0: De septiembre en las regiones de la Costa Chica, Costa Grande y Acapulco, aquí en el estado de Guerrero. Esto debido a que el huracán Polo continúa fortaleciéndose con vientos de 130 kilómetros por hora y rachas de hasta 155 kilómetros por hora. En una transmisión en vivo que realizó la gobernadora del estado, Evelyn Salgado Pineda, informó sobre las condiciones meteorológicas y las medidas preventivas que la población del estado debe tomar ante este huracán que se ubica pues prácticamente frente a las costas de Guerrero y que podría dejar mucha lluvia en esta entidad. Comentarte que bueno, ya también están las brigadas de perifoneo, están activadas y también ya están listos los refugios temporales para que la población ubique el que se encuentra más cercano. Incluso en las redes sociales del gobierno del estado se están emitiendo esta información para todas aquellas zonas, sobre todo inundables o zonas de alto riesgo. Y bueno, la información que tenemos es hasta el momento las autoridades están realizando las acciones correspondientes, sobre todo el alertamiento hacia la población, y vamos a estar atentos ante cualquier lluvia o contingencia o incidencia que pudiera presentarse en las próximas horas. Y bueno, se espera que hasta esta tarde noche comiencen las precipitaciones pluviales aquí en el estado. Estaremos atentos. Alicia, buena tarde.
1: De veras te lo agradezco mucho este reporte, Janet Castillo. Cuídate mucho y hay que estar atentos al sonido. Fíjate que la semana pasada conocimos todo, no la semana pasada, el sábado tuvimos conocimiento perfectamente de la alarma, cómo suena la alarma en el caso de un temblor. La que sonó a las 12 del día, sonó por todos lados, sonó en los celulares, en los autos, en las casas, afuera. Creo que no tuvimos ningún problema por haberla escuchado y además tardó el tiempo necesario. Se interrumpieron todo tipo de transmisiones y estuvimos escuchando que se trataba de el simulacro de temblor y también de la alarma. Hoy, el caso de que el huracán se acerque y alcance tierra o tenga mayor penetración, lo vas a escuchar, una alarma de huracán en tus celulares o en las calles, en toda la zona costera. Es importante estar pendiente porque en ese momento te tienes que dirigir a el refugio más próximo. Olvidarte de detenerte a tomar tu bolsa o tus pertenencias, lleva contigo lo necesario, tu identificación del INE, algo sencillo si tienes un poco de dinero o lo que sea, y vete directo al refugio. Los bienes se van, las personas se mueren. Hay que tenerlo presente. Laura Ábalos, nuestra corresponsal en Michoacán, nos da los reportes allá.
2: Alicia, muy buenas tardes para ti, para el auditorio de Enfoque. Informarte que ante la presencia del huracán categoría 1 Polo y también las lluvias que se pudieran generar en el territorio michoacano, autoridades estatales reforzaron las acciones preventivas en la región Sierra Costa y también determinaron la suspensión de actividades escolares el día de mañana 22 y también el miércoles 23 de septiembre en 7 municipios. La medida fue anunciada por la Secretaría de Educación del Estado y contempla a planteles públicos y privados de todos los niveles educativos en Aquila, Coahuayana, Chinicuila, Cualcomán, Lázaro Cárdenas, Arteaga y Tumbiscatío. La decisión fue tomada en coordinación con Protección Civil con el propósito de prevenir riesgos y salvaguardar a los estudiantes, docentes y personal administrativo. Además, de manera paralela, las autoridades de Protección Civil mantienen desplegados equipos de atención y monitoreo en la región costera de Michoacán, particularmente ante la posibilidad de lluvias intensas, vientos fuertes, deslaves y crecidas súbitas de cauces. De acuerdo con la información proporcionada por autoridades estatales, un equipo especializado se trasladó hacia la costa para dar seguimiento a este fenómeno meteorológico. Las autoridades, Alicia Auditorio, señalaron que la prioridad es mantener la vigilancia permanente y estar preparados ante cualquier cambio en la trayectoria o también en la intensidad de este sistema. Protección Civil recomendó a la población mantenerse alejada de las playas y las zonas bajas, especialmente ante la posibilidad de oleaje elevado y fuertes vientos, y se pidió evitar transitar por caminos rurales, brechas y zonas montañosas durante las precipitaciones. Además, se invitó a poder realizar cualquier situación, reportarla a las autoridades y también que puedan consultar las actualizaciones oficiales por parte de la Secretaría de Educación y Protección Civil. Para Enfoque desde Michoacán, Laura Ábalos.
1: Muchas gracias, Laura. Bueno, hay todo un tema hoy en su red social hace un ratito. El embajador Ronald Johnson subió algo completo, no es así cualquier cosa. Dice que los cárteles operan en múltiples frentes y que también el gobierno de Estados Unidos lo hace, que a través de la OFAC, la Oficina del Control de Activos Financieros del Tesoro Norteamericano, y las sanciones que ha impuesto, esto les ayuda a imponer o a tener objetivos muy claros sobre toda la red y volverla transparente para que rindan cuentas y puedan identificar a todas las personas, a las empresas, a las personas o a las instituciones o intermediarios que ayudan a las organizaciones criminales a lavar su dinero. Esto subió un tríptico muy completo. ¿Qué pasa con los cómo siguen la ruta del dinero y qué pasa con el dinero y cómo sancionan? Así es, dicen, vamos por toda la red. Eso es lo que dicen. Y al final de cuentas dice que cada vez que se destruye un laboratorio, es evidente que se hace que no lleguen esas drogas a las comunidades, pero que no nada más hay que destruir esos laboratorios, sino identificar a las redes que los financian en todos lados. Y bueno, ¿qué te puedo decir? Hay que financiar, hay que destruir también la red del otro lado de la frontera, no nada más la de acá. Porque curiosamente allá consumen la droga, cobran la droga y mandan el dinero. Entonces aquí ayudan a producirla y a reenviarla. Entonces ahí es un flujo de ida y vuelta y esta hay que combatirla de manera conjunta. Creo que sí también es importante lo que llega a decir la presidenta Sheinbaum. Luego del veto que anunció el presidente Trump a tres medios de comunicación, CNN, Político y MS Now, este lunes las principales cadenas de televisión norteamericanas, CBS, ABC, NBC y Fox, de hecho, Fox es aliada de Trump, suspendieron la cobertura de algunos actos del mandatario como la inauguración del nuevo helipuerto de la Casa Blanca. Posteriormente, durante una conferencia de prensa en Nueva York, junto con el alcalde Soran Mandani, el presidente Donald Trump defendió las restricciones de acceso impuestas a esos medios de comunicación en la Casa Blanca, argumentando que estos tres ofrecen una cobertura que, según él, es consistentemente negativa y sesgada y no cierta. Escuchemos lo que dijo el presidente Trump.
3: Es interesante porque dijeron que me iban a boicotear, pero nunca me boicotean. Uno pensaría que un medio escribiría al menos de manera razonable, pero nunca es así. Si miras a CNN, son noticias falsas. Creo que estos medios tienen la obligación de ser imparciales. Y si difunden noticias falsas, realmente considero que tengo la obligación de no permitirles entrar en otra casa muy especial. Esta es una casa especial. Bueno, la Casa Blanca es la más especial de todas las casas. Son muy malos para el país, muy malos para la seguridad nacional, así que tengo esa obligación.
1: Bueno, y hoy en respuesta también a todo esto lanzó la Casa Blanca Trump TV en medio de choques con medios. Trump TV es, dice, The Essential Station, es un nuevo canal digital que va a transmitir de manera continua contenido relacionado con la administración del presidente Trump. Comenzará a emitirse, de hecho, ya se está emitiendo a las 19 horas hora del este, o a las 5 de la tarde de aquí, y está ahorita, está ofreciendo videos, discursos y otros momentos destacados del gobierno de los Estados Unidos. El anuncio ha sido difundido en las redes de la Casa Blanca, dice White House, y allí se presentaron el Trump TV como una transmisión en vivo disponible las 24 horas del día. Digo, la disputa no va a ceder. Recuerda que el viernes pasado te comenté aquí que se prohibió el acceso a los periodistas de CNN, MS Now y Político, y estas organizaciones han atraído en general a la prensa para dejar de cubrir los actos del gobierno que son simplemente posturas políticas. Aquellos que tienen que ver con anuncios de carácter gubernamental los están cubriendo de manera rutinaria. En fin, pues mira, creo que al final de cuentas en todos lados es lo mismo. Aquí tienen también medios oficiales digitales, ¿no? Pero pues la gente en Estados Unidos sigue los medios y sigue viendo CNN y sigue viendo MS Now o no sé, ese es algo que no va a cambiar finalmente. La Asamblea General de Naciones Unidas, que se celebra esta semana, contará con la presencia de 71 jefes de Estado, 45 jefes de gobierno y 11 vicepresidentes. Los primeros líderes en intervenir serán el presidente de Brasil, Lula da Silva, el de Estados Unidos, evidentemente, Donald Trump. A ver ahora si le corrigen bien para que no critique si sube la escalera, si se le detiene el elevador. Pues bueno, ¿no? La vez pasada, el rey Abdala II de Jordania, creo que el que trae el mensaje sobre el conflicto del Medio Oriente va a ser súper importante. El presidente de Turquía, Recep Tayyip Erdogan. Hoy estuvo ahí el canciller Roberto Velasco, va a participar en el debate de la 81ª Asamblea General de Naciones Unidas. Ricardo Trejo.
4: Alicia, auditorio de Enfoque, en la sede de la ONU en Nueva York, el secretario de Relaciones Exteriores, Roberto Velasco Álvarez, participó en la reunión ministerial de la Comunidad de Estados Latinoamericanos y Caribeños, CELAC, para intercambiar perspectivas sobre la agenda internacional y regional y avanzar en propuestas concretas. El secretario Velasco propuso la creación de un sistema latinoamericano y caribeño de atención a desastres con un mecanismo de coordinación de activación inmediata, un registro de equipos de rescate y capacidades logísticas, una movilización expedita de la ayuda humanitaria y un sistema compartido de alerta temprana. También destacó la necesidad de un multilateralismo eficaz y hacer de la cooperación regional una herramienta efectiva de bienestar compartido. Así, en el marco de la 81ª Asamblea General de las Naciones Unidas, el canciller Velasco Álvarez sostuvo también una conversación con la activista pakistaní y Premio Nobel de la Paz, Malala Yousafzai. Platicaron sobre la importancia de trabajar conjuntamente para sumar a más países y fortalecer la cooperación entre gobiernos y sociedad civil para avanzar en la protección de los derechos de las mujeres y niñas, así como para prevenir su opresión sistemática. De igual manera, el canciller compartió los avances consolidados por el gobierno de México en el combate a la discriminación y las desigualdades, sobre todo en materia de género y educación. Roberto Velasco acude en representación de la presidenta Claudia Sheinbaum para intervenir en el debate general de alto nivel de Naciones Unidas, que se desarrollará del 22 al 28 del presente mes de septiembre. Alicia, por el momento el reporte para el Auditorio de Enfoque. Quedamos al pendiente.
1: Muchísimas gracias por este reporte, Ricardo Trejo. El representante de comercio estadounidense, Jamieson Weir, afirmó en una entrevista en Bloomberg Televisión que México ha estado muy pragmático. ¡Qué padre! Y resaltó la colaboración de ambos países en el marco del T-MEC. Escuchemos lo que dijo Greer.
5: Yo diría que, para establecer un contraste, si observamos a México, vemos que han actuado de manera bastante pragmática. Hemos mantenido muchas conversaciones discretas y no llevamos a cabo nuestras negociaciones en público. Han realizado numerosos cambios y hoy mismo anunciaron que implementarán un sistema de monitoreo para el aluminio. Lo que buscamos con nuestros acuerdos y en cualquier renegociación del T-MEC es garantizar que el mercado norteamericano esté protegido. Nos preocupa tanto Canadá como México si China o Vietnam envían mercancías a Canadá o México, las transforman ligeramente en otros productos y luego las envían a Estados Unidos, aprovechándose del T-MEC. Eso no nos beneficia, no es el objetivo del acuerdo.
1: Ya, realmente no es algo que digas está mal. También inclusive para México, porque México no es productor de aluminio y sin embargo nos impusieron un 25% de arancel. Pero la crítica es que se está transformando chatarra de aluminio procedente de China y entonces para todo te dicen que todo es chino. Cierto, el planchón, sobre todo había sido traído durante un muy buen tiempo a través de terceros países. China lo paseaba lo pasa por otros como que son parte del TIPAT, como Brunei o como Vietnam. Y pues algunos productores o importadores mexicanos de acero, e inclusive productores, lo estaban trayendo también. Ha habido negociaciones para que puedan abrirse cupos, de manera que el fundido y colado pueda también realizarse en México trayendo pellet de Brasil o trayendo pellet de Argentina, que de ahí es la principal productora de México, que es el caso de Tenaris, teniendo fuera de producción a AMSA. Y la otra es ArcelorMittal, que la verdad todo lo que produce lo manda a Estados Unidos para que ya lo transformen. A nosotros nos nada más lo único que hace es extraer el mineral y hierro, medio peletizar, y prácticamente no produce, es un extractor de valor de nuestro país y nadie le exige nada. Entonces ahí lo tienes, ¿no? Es parte de... Pero pues el tracker, como le llaman... fue puesto a disposición ya de la industria, se va a seguir exactamente dónde se produce, cómo se produce, quién lo produce, en qué lo transforma para que dejen de aplicárselo a toda la industria automotriz, a toda la electrónica, a la de electrodoméstica. O sea, nos traían fritos con este tema de acero y aluminio. Espero que pronto tengamos un buen acuerdo. Y bueno, la presidenta Claudia Sheinbaum anunció que el 3 de noviembre entrará en vigor la restricción de celulares y tabletas en las escuelas de educación básica del país. Esto es algo que te veníamos anunciando. Fue resultado de una encuesta muy grande. En un rato más vamos a tener una entrevista, ya la tenemos a punto. Y escuchar lo que dijo la presidenta.
6: Lo pueden tener guardado en su mochila, pero ni en las clases ni en el recreo se pueden usar los celulares. El objetivo es recuperar la creatividad y evitar este uso indiscriminado de las pantallas, que particularmente vinculado con las redes sociales, pues puede tener impactos muy negativos. Y repito, fue un acuerdo, pues en realidad de todas y todos los gobernadores y la presidenta, el secretario de Educación. A partir del 3 de noviembre, lo publicaremos el día de mañana, ya no podrá utilizarse como una herramienta educativa en la escuela la pantalla, ni tampoco en el recreo.
1: Bueno, el escándalo crece, digo, bueno, la muerte de 5 bebés recién nacidos en una institución del IMSS en Durango. Las autoridades de salud dicen que los fallecimientos se registraron en un periodo de 5 días entre el 15 de septiembre y que se investiga a una bacteria, aunque este hallazgo no explica por sí solo las causas de los decesos. Hoy el Instituto Mexicano del Seguro Social ha dado a conocer la muerte de estos 5 recién nacidos atendidos en la unidad de cuidados intensivos neonatales del Hospital General de la Zona Número 1 en Durango, la capital del estado. A través de un comunicado informa que se ha detectado una bacteria sensible a los antibióticos de uso habitual disponibles en el centro de salud. Sin embargo, dice que con la información disponible su presencia no explica por sí sola los fallecimientos y que la revisión continúa. Ahora, la Secretaría de Salud acaba de dar a conocer que un equipo técnico de la Dirección General de Epidemiología y de la Comisión Federal de Protección para la Protección contra Riesgos Sanitarios se ha trasladado a Durango a esta clínica para realizar las investigaciones, verificaciones y acciones de vigilancia sanitaria y epidemiológica y con ello determinar las circunstancias de los hechos. Bueno, pero en el Inter, ¿qué le dices a una mamá? ¿Qué le dices? 5 muertes. ¿Qué le dices? ¿Nació? ¿Estaba bien? O sea, ¿qué fue? ¿Restricción de nuevos ingresos? ¿Limpieza? ¿Desinfección cautiva? ¿Qué fue? ¿Qué siente esa mamá? Sentí que me hizo ñañara todo. México cuenta con inventarios suficientes de maíz blanco para abastecer la demanda de la industria de la tortilla, por lo que no existen motivos que justifiquen un incremento en el precio de este alimento básico, señaló la secretaria de Agricultura y Desarrollo Rural. Ahí se le olvida que la tortilla se hace con gas, y el gas se ha subido, y muchísimo. Y le cobran el gas a las tortillerías, y la luz ha subido, y muchísimo, en las tortillerías. Obvio, por eso no las están subiendo. Detalló que un incremento de 100 pesos en la tonelada de maíz impacta solamente en 7 centavos el precio del kilogramo. Y el papel con que lo envuelven. Y al muchacho que le pagan, porque también le tienen que aumentar el salario mínimo, ¿no? Si te digo, son microcósmicos, nomás un pedacito. Hay que ver la jola enchilada, como diría mi abuela. En fin, vamos a un corte comercial, regreso enseguida.
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17: La recomendación aborda la temática de las muchas familias afectadas directamente por los gobiernos dictatoriales en Latinoamérica durante la segunda mitad del siglo XX. Se trata de la más reciente ganadora del Oscar a la mejor película internacional, Aún Estoy Aquí, dirigida por Walter Salles, protagonizada por la actriz Fernanda Torres. Está basada en la novela homónima de carácter autobiográfico escrita por Marcelo Rubens Paiva, quien relata el sufrimiento que su familia experimentó durante la dictadura militar en Brasil y la incansable lucha de su madre Eunice por conseguir justicia. En el libro Todavía Estoy Aquí, el autor explora de forma íntima la relación que tiene con su madre, una mujer de edad avanzada que padece Alzheimer, situación que lo motiva a intentar preservar las memorias familiares antes de que estas se pierdan para siempre. Un libro profundamente humano que vale mucho la pena leer.
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1: Ay, me acaba de llegar un boletín informativo del SIMTRAC, hace la evaluación de congresos locales en Transparencia 2026 México. Y mira, lo que sí me llama la atención es que en el ranking de transparencia, o sea, de todos estos congresos que tienen que subir toda la información adecuada en materia de legislación local, de informes que les da el Ejecutivo, de informes que les da también las dependencias de ciudadanos, etcétera, pues el de Chihuahua se lleva a la delantera con el primer lugar, 93.8%, es muy alto, seguido del de Guanajuato, 86.8%, muy alto, Jalisco, 76.7% alto, y le siguen después Baja California, Sinaloa, Estado de México y Oaxaca. A partir de ahí todos reprueban. Pues sí, son menos de 6, o sea, sacan menos de 6, que son Oaxaca, Yucatán, Sonora, Durango, Zacatecas y Ciudad de México. Ciudad de México 43, no creas que le fue re bien. Y luego reprueban, todos muy mal. Quintana Roo, Michoacán, Nayarit, Hidalgo, Aguascalientes, Colima, Guanajuato, Tlaxcala. Nombre, te digo. Y crítico es Querétaro y Baja California Sur, con 16%. O sea, no suben nada. Ay, ojalá que estos hicieran lo mismo con las dependencias, ¿no? Porque esa plataforma de transparencia es todo menos transparente. Bueno, sí, no se ve. Tan transparente que no se ve. En fin. Tenemos en la línea... Ay, perdón, me salió un chascarrillo. Hay que anotarlo, ¿no? Tenemos en la línea a Gonzalo del Peón, miembro del Comité Consultivo y Consejero de la Asociación Nacional de Cadenas Hoteleras. Hola, Gonz, ¿cómo estás?
20: Muy bien, Alicia, gusto saludarte. ¿Cómo has estado?
1: Hace rato no platicábamos. Oye, de verdad se volaron la barda, ¿no? Ahora no solamente no se utiliza para promoción turística, sino otro incremento al derecho de no residente. Le pega durísimo al turismo, ¿no? Sobre todo al turismo de internación aéreo, al aéreo.
20: Correcto, que es además el que genera el 80% de las divisas y generalmente es el que genera el empleo también en el país, ¿no? Uh-huh. Efectivamente estamos muy preocupados. Es una iniciativa de ley federal en el paquete económico. Y bueno, este incremento que pretende ser el 35.8%, sumado al del año pasado, en dos años sería 55%. Pero además el monto absoluto, si lo vemos en dólares, subiría de 58 a $78 por persona. Esto, imagínate, una familia de cuatro, pues ya son $300. Que ya pesa, ¿no? Y si comparas con otros destinos que han generado últimamente más demanda que México, como República Dominicana, que son solo $10, en Jamaica son 20, en Costa Rica también ha crecido mucho, es el más alto, son 29, y nosotros iríamos hasta 78, ¿no? Entonces, obviamente nos
1: resta competitividad. ¿Cuánto cobrarán en Brasil? ¿Cobran?
20: Seguramente, porque hasta visa piden, para americanos, pero te lo puedo checar y te confirmo porque
1: bueno,
20: no lo tengo
1: a la mano.
20: En realidad no es un competidor tan directo por la distancia para nosotros, pero el hecho es que nos salimos de mercado, pero sobre todo en un pésimo momento. Nosotros, digo, sabes perfectamente que el turista vacacional elige el destino con base en sus preferencias y percepciones, y eventualmente, pues, si el precio no es el adecuado y existen algunas dudas de que sea el destino que más le atrae, pues evidentemente se puede ir a otro lado y perdemos participación de mercado, que desafortunadamente es lo que vemos que ha estado pasando este año, ¿no? Como sabes, el turismo es un motor de la economía y en México es una economía grande, o sea, tenemos, genera 9% del PIB, más de 5 millones de empleos y una balanza comercial muy positiva, aunque en el último año se ha visto afectada porque hay más mexicanos saliendo del país por el superpeso y al mismo tiempo llegan menos viajeros extranjeros por la situación que estamos viviendo, ¿no? Y bueno, lo preocupante es que hay muchas contradicciones recientes entre declaraciones políticas y la visión que tenemos los que nos dedicamos a esto en el sector, ¿no? Por un lado se habla de un éxito en cifras récord, y por otro lado, pues nosotros vemos una situación de crisis que está haciendo que los hoteles tengan márgenes más bajos y algunos hoteles, destinos como Tulum, pues empiezan a reducir las fuentes de trabajo, ¿no? Ocupaciones 20-30%, pues no sostenible para mantener las plazas de trabajo.
1: Pero ahora ¿son ocupaciones de 20-30% por el impuesto de internación o simple y sencillamente porque el sargazo nos ha hecho trizas la playa y también pues se ha pauperizado, se ha precarizado la oferta turística en Tulum?
20: Cierto. Mira, la verdad es que hay varios factores que se están juntando. Tulum es posiblemente el caso más complejo, pero es un hecho que hay una situación más difícil en el entorno mundial que no nada más afecta a México, como la turbocina que hace que las tarifas se eleven aéreas y también se reducen rutas. Y a su vez, pues hay una inflación general, ¿no? Por lo que estamos viviendo. Pero en realidad en México, el peso fuerte hace que México sea más caro. El sargazo, que no nada más es en México, también en otros destinos del Caribe, es un hecho que también afecta, y por supuesto Tulum, pero no es solamente en Tulum. Y bueno, con todo esto hay ajustes en capacidades de líneas aéreas, pero también en México hay un reto en la percepción, ¿no? Y lo que pasó en Vallarta desde febrero, pues lo hemos venido arrastrando, pero en realidad sigue siendo el destino más atrasado en cuanto a la captación de turismo internacional, ¿no? Ahora, si a esto le agregamos que no hay promoción de nivel país como antes lo teníamos, pues evidentemente nos estamos viendo limitados. Otros países sí están invirtiendo mucho en la promoción de su país y esto pues de nuevo nos deja en una situación menos competitiva, ¿no? Uh-huh. Ahora, yo te hacía mención de que hay una contradicción porque hoy en general hay noticias que hablan de que hay cifras récord de turismo. Uh-huh. Pero bueno, esto solo es porque sucede que estamos celebrando que hay más tráfico en la frontera. Es la frontera más grande del mundo, justamente San Isidro, Tijuana, que se habla de que genera 280 millones de pases fronterizos al año. Solamente hay una que sigue, que es en Singapur, pero es la más grande y está creciendo el tráfico de frontera, pero eso no se debe al éxito de campañas de promoción, ni realmente es turismo, porque la gran mayoría pues solamente cruzan y ni siquiera se hospedan una noche. Entonces, cuando se ven los grandes números, pues este número es el que hace que se vea visitantes como un crecimiento, cuando en realidad la frontera y crucero están creciendo 15.5% este año, de enero a julio, y el total de viajeros por avión se cae menos 4.6%, que son, de nuevo, el 80% de las divisas se debe a este sector, que es el que está afectado, ¿no? Entonces, por eso
1: ahora,
20: la gran
1: ciertamente se ha subido el número de turistas internacionales por vía aérea, ¿no? Yo me acuerdo del reporte que daba el 14 de septiembre Star, que Francisco Madrid, ¿no? Tenías un crecimiento del 28.9%, 4.5, o sea, 28.9 millones de turistas, 4.5% más en enero-julio que el año pasado. E inclusive en materia de divisas ha crecido, aunque muy poquito, 0.3 me parece, y los turistas aéreos son los que han caído, es lo que tú dices. Esta caída de turistas, sumándole este sobreimpuesto, caray, pues lo queremos seguir utilizando como motor de desarrollo y le ponemos todos los impulsores negativos, ¿no? O sea, nosotros estamos para competir, para atraer el turismo de Gran Bretaña, de Francia, de Estados Unidos, que es nuestro principal país de emisión, pero pues si ellos pueden volar mucho más barato a Dominicana o a las Islas del Caribe, pues evidentemente lo van a hacer.
20: Sin duda, ¿eh? Ahora, Alicia, yo si quieres te reenvío los datos directamente de Stark, pero te puedo asegurar que de enero a julio de este año, es más, ya tiene enero a agosto, el número de visitantes por avión es menos 4.6%.
1: Sí, sí, justo, te decía, los turistas internacionales han entrado en 28.9, pero los aéreos no.
20: Los aéreos son los que se han caído, efectivamente. Exacto. Y los que no son aéreos, la mayoría son de frontera o de cruceros. Y consumen casi nada, ¿no? Uh-huh. Por cierto, un dato importante es que los cruceros solamente pagan hoy en día $10 de DNR y no se va a aumentar este año porque hay un acuerdo de llevarlo gradualmente un poquito arriba, pero están siendo que llegan al país, visitan, no dan empleo porque evidentemente los empleados del barco pues vienen de todas partes del mundo, generan solo un gasto de $87 comparado con 1.295 de los visitantes que vienen por avión y sin embargo solo pagan
1: ¿cuánto
20: $10.
1: Te deja? Entonces, el promedio de gasto por avión, 1.900 qué
20: $1,295. Ese es el promedio actualizado. Y te decía que el dato de los visitantes, que se cayeron por avión, menos 4.6%. Mencionaste que efectivamente el gasto promedio ha subido 2%, pero ese 2% es menos en dólares reales, porque también hay una inflación en dólares, es menos porque la inflación ha sido 3.4%. Entonces, aún subiendo 2%, el gasto promedio es menos que la inflación en dólares, ¿no? Y por otro lado, los mexicanos saliendo al extranjero están creciendo más de 11%. Entonces, es donde se ve afectada la balanza. Sigue siendo positiva, pero se está viendo afectada porque están saliendo más los mexicanos. Así es.
1: Pues
20: así
1: sí,
20: es.
1: No sale más barato que irte a Vallarta.
20: Exacto.
1: De veras, ahorita está saliendo más barato por el tipo de cambio y además ahí no te cobran impuesto. Entonces te sale mucho más barato irte hasta Miami o a Nueva York o a Las Vegas que irte a Vallarta. Eso está grave, ¿no? De veras sí es grave.
20: Así es.
1: Muchísimas gracias, Gonzalo del Peón.
20: Al contrario, gracias, Alicia.
1: Un abrazote grande. Hay que seguir platicando del turismo de cada semana. Gracias.
20: Bye. Claro que sí, encantado. Gracias.
1: Voy contigo y el cierre de mercados, Martín Carmona.
0: Alicia, auditora de Enfoque Noticias, hoy la Bolsa Mexicana de Valores inició con el pie derecho la semana. Ganó 161.03 puntos, el 0.25% más, 63.536.96 unidades, su principal indicador. En los Estados Unidos también hubo avances. El Dow Jones más 0.71% y el Nasdaq 2.26% de ganancia. En el mercado cambiario, mucha estabilidad para el peso frente al dólar, al mayoreo 17.21. El dólar fix que reporta el Banco de México 17.22. En bancos y casas de cambio 17.65 y el euro en los 22 pesos con 60 centavos. En el mercado petrolero hubo fuertes caídas arriba de los $4 para los crudos de referencia internacional. El de Europa cerró casi en los $100. El de los Estados Unidos en los $92 y la mezcla mexicana de exportación arriba de los $96 cada barril. Hasta aquí el cierre de mercados.
1: Muchísimas gracias, Martín Carmona. Voy a un corte. Enseguida platicaremos del tema de la regulación del uso de celulares en las escuelas.
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1: La Universidad Nacional Autónoma de México conmemoró el 475 aniversario de la fundación de la Universidad de México. El rector Leonardo Lomelí Vanegas defendió la autonomía universitaria. Vamos contigo, Ernesto Gloria.
2: Alicia, auditores de Enfoque, el Consejo Universitario celebró una sesión extraordinaria con motivo de la conmemoración por el 475 aniversario de la Universidad de México, luego de que el 21 de septiembre de 1551, el príncipe Felipe II, en nombre de su padre, el rey Carlos V de Alemania y primero de España, expidió la cédula para la fundación de la universidad, que abrió oficialmente sus puertas en 1553. El rector de la máxima casa de estudios, Leonardo Lomelí Vanegas, dijo que ese acto es una oportunidad para reconocer y valorar la profundidad de las raíces universitarias, pero también para reflexionar sobre el alcance de las responsabilidades públicas que se han asumido. Hizo un recuento de la evolución institucional hasta lo que es ahora, entre ellos la creación del Consejo Universitario y la propia autonomía de la UNAM.
3: Por ello, el Honorable Consejo Universitario ocupa un lugar fundamental en la vida de nuestra Casa de Estudios. En él confluyen disciplinas, experiencias y perspectivas diversas. Cada iniciativa sometida a su consideración exige análisis y escucha. Cada resolución adquiere sentido por sus efectos en la formación, en la actividad intelectual y en nuestra relación con la sociedad. Detrás de cada resolución del Pleno hay una revisión cuidadosa de propuestas, la discusión fundamentada, la construcción de consensos y la búsqueda de soluciones. De ahí que debamos seguir fomentando entornos universitarios seguros, respetuosos e incluyentes.
2: Ante exrectores de la UNAM y Rosaura Ruiz Gutiérrez, secretaria de Ciencias y Humanidades, Tecnología e Innovación, quien acudió en representación de la presidenta de México, Claudia Sheinbaum, y el secretario de Infraestructura, Comunicaciones y Transportes, empresarios como Carlos Slim Elú y Alfredo Hart, así como representantes de diversas universidades del país y del extranjero, Lomelí Vanegas apuntó, sin referirse directamente al reciente episodio que puso en duda el proceso de ingreso a licenciatura. Vamos a escucharlo.
3: La confianza pública exige revisar nuestras decisiones y corregir aquello que sea necesario. Cuando un procedimiento presenta fallas, corresponde admitirlas, esclarecer sus causas, adoptar las medidas pertinentes y precisar la intervención de cada parte. Por estas razones, nuestra facultad de autodeterminación exige transparencia, rigor, claridad, prudencia, integridad y rendición de cuentas. Las revoluciones tecnológicas y científicas aportan una nueva dimensión a una realidad ya de por sí desafiante. Las redes sociodigitales, las plataformas y la inteligencia artificial están reconfigurando vertiginosamente la manera en que aprendemos, investigamos, creamos y compartimos conocimiento. Sus posibilidades son extraordinarias, pero también plantean preguntas educativas, éticas, filosóficas, ambientales y sociales.
2: Alicia, auditorio, la información que les preparé.
1: Muchas gracias. Vamos contigo, Marta García.
4: Gracias, Alicia. Amigos de Enfoque, muy buenas tardes. La ONU advierte sobre la expansión de cócteles de drogas adulteradas que, bajo nombres y apariencias engañosas, representan un grave riesgo para la salud, especialmente entre los jóvenes. Recuerda, las drogas matan. Prevenir es actuar. 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
1: Bueno, al dar a conocer que entregará a la Secretaría de Hacienda un estudio sobre cómo funcionan las unidades de inteligencia financiera en 20 países, Transparencia Mexicana le urge fortalecer a la unidad de inteligencia financiera para ir más allá de congelar cuentas bancarias y contribuir realmente al combatir la macrocriminalidad. Este es el punto básico. Utilizó los casos de Francia, Chile y Nigeria, donde se usó a las unidades de inteligencia financiera para que los investigadores terminaran en desarticular redes criminales y condenas. Bueno, pues si no hay presupuesto para nada, digo, por Dios. Mario Delgado, ¿cómo estás? Qué gusto de saludarte, secretario de Educación.
5: Hola, Alicia, ¿cómo estás? Buenas tardes.
1: Pues yo muy contenta de que estés con nosotros. Finalmente va a entrar en vigor la regulación del uso de celulares en las escuelas primarias. Los niños de menos de 13 años no tienen por qué sacar el celular en la escuela. A veces dicen que parece un capricho, pero en realidad es mejorar la capacidad educativa, ¿no?
6: Bueno, primaria, secundaria, y está la regulación también incluye a preparatorias, aunque esa regulación señala que las preparatorias se van a poner de acuerdo entre ellos. Porque ahí es donde empiezas ya a utilizar más las pantallas con fines pedagógicos. Pero, pues son menores de edad. Regresando a tu comentario, Elisa. Son niños, son adolescentes que están en plena formación de su personalidad, sus habilidades socioemocionales, están formando su carácter, y está comprobado de que las redes sociales particularmente pues tienen un diseño de un algoritmo que pues nos vuelve adictos a estar pegados al teléfono, y herramientas como el scroll infinito, los videos que se ponen en automático, pues de repente te lleva a contenidos que tú no estás buscando, que tú no deseas. Y ahí es donde vienen muchos riesgos. Además, pues de la tensión que generan los niños, la depresión en algunos casos, la ansiedad, crisis de ansiedad, registros muchos de autolesiones, de desórdenes alimenticios, impacto en la salud mental. Entonces, es algo que tenemos que proteger, el derecho de los niños y las niñas. Por eso, estamos haciendo no algo extraordinario en el mundo, algo que el mundo ya está haciendo. Alicia, que es cuando menos regular la entrada de los celulares en las escuelas.
1: Creo que esta es la parte, o sea, se dice que los niños podrían tenerlo guardado en la mochila, pero meterlo a la escuela ya de por sí es un tema. Siempre podrán sacarlo a la hora del recreo, ¿no?
6: Bueno, sí podrán llevarlo, Alicia. O sea, no estamos prohibiendo la entrada de celulares. Están restricciones en el uso. O sea, sí podrían llevar, si alguna mamá o un papá se siente tranquilo con que su hijo traiga un celular por temas de seguridad, como lo que quieran, sí lo puede llevar. Las restricciones ahí en el uso. No lo puede usar en clase y tampoco en el recreo. En la jornada completa no lo puede utilizar. Salvo en algún caso de emergencia, algún tema de salud, algún tema de discapacidad. Sí. Que bueno, pues algo tendría que hablar ya con sus profesores.
1: Ahora, en el caso del uso de los medios digitales como herramientas pedagógicas, inclusive en menores de edad, esto no está prohibido, ¿sí? O sea, no, tú puedes tener un pizarrón digital y utilizar en alguna hora en clase el cómo se puede llegar a utilizar una tablet para hacer una tarea, pero no sí, quiere no, decir no. que todo lo tengas que buscar con ChatGPT, ¿no?
6: No, hay escuelas que incluso pues, tienen tablet. O sea, pues, claro que hay, cuando hay un uso pedagógico planeado por la escuela, autorizado por los padres de familia, pues por supuesto que se puede utilizar. Y esto es, digamos, la polémica de estas herramientas, estos dispositivos móviles, que sí son aparatos muy poderosos para acceder a información. Cuando tiene la programación con un sentido pedagógico, por supuesto que es un muy buen auxiliar. El tema es que no se abuse, que no haya un uso excesivo y sobre todo que los niños, las niñas no dediquen su tiempo libre pues a estar metido en las redes sociales, que es lo que más impacto genera.
1: Oye, Mario, me voy a salir un poco del tema. Hoy en la mañana hablaron de la construcción de más escuelas, de muchas escuelas. O sea, ¿tenemos la suficiente infraestructura escolar para que nadie se quede sin clase?
6: Hasta el momento no en media superior, Alicia, porque se dejaron de construir escuelas. Toda la infraestructura educativa en nuestro país pues empieza por ahí desde Vasconcelos, uh-huh. De manera muy importante. Es una de las grandes gestas de este país, la infraestructura educativa. Tú vas a distintos lugares del país y te encuentras con escuelas que tienen 50, 60, 70 años. De hecho, en este año estamos celebrando, conmemorando el centenario de las escuelas secundarias. Sin embargo, no se siguió conforme venía la tendencia poblacional. Sabíamos que en estos años íbamos a tener el mayor porcentaje de jóvenes en la historia de México y se dejaron de construir preparatorias. Hoy tenemos menos de la mitad de preparatorias de lo que hay en secundarias. Entonces, sí hay niños, niñas, adolescentes que terminan secundaria y no encuentran un lugar. Por eso, el papel tan importante que tiene, o la meta que ha establecido la presidenta de ampliación de espacios educativos de media superior. En este año estamos construyendo 156 mil espacios originalmente teníamos una meta en la administración de 80,000 lugares, subió 120,000, subió 150,000, subió 200,000 y hace un mes la presidenta dijo nos vamos a 400,000.
1: Pero es un tema bien grave lo que...
6: prepa que abrimos, prepa que se llena.
1: Sí. Pues es que es evidente.
6: Ahí está la demanda de los jóvenes y no nos pueden esperar. Dice de hoy, espérame tantito que construya la prepa. No, tenemos que hacerlas ya.
1: Tienes toda la razón. 43.7 millones de personas en México tienen menos de 20 años. O sea, tienen edad estudiantil. Y si lo vemos de 15 a 19 años, que sería, que es secundaria prepa, son 10.7 millones de esos 43 millones. Es un montón.
6: Sí, sí, es un montón. Y
1: ¿cuándo ahora, dejamos mira, de tener visión?
6: También, pues es otro de las herencias del... la visión neoliberal que hicieron, Alicia, hoy yo lo señalaba en la mañana, dejaron de construir prepas y entonces el acceso a las prepas era por concurso, por examen. Uh-huh. Entonces, dependiendo de cómo te iban en el examen, si accedías a una prepa o no, y también hicieron esta idea de que había prepas buenas y prepas malas. Entonces, los mejores, los exámenes con más aciertos, te mandaban a ciertas preparatorias. Entonces, provocó una deserción muy grande, un abandono escolar en media superior. Muy importante, que es justo ahora lo que estamos revirtiendo con más espacios, con la beca Benito Juárez que dejó el presidente Andrés Manuel López Obrador, con el bachillerato nacional, que ahí tenemos un marco curricular común que se hizo desde la anterior administración y ahora lo reafirmamos. Nora Rubalcaba, por cierto, ella empezó con ese marco curricular común que es, ella es de Aguascalientes, pues no, ahora lo retomamos y tenemos incluso la doble certificación. Y más escuelas con programas más interesantes que atraiga a los jóvenes para que no abandonen con su beca, escuelas que queden cerca de su casa. Antes con el examen, pues te tocaba una prepa que no querías. Ahora el 99% de los jóvenes eligen la prepa a la que quieren ir.
1: ¿Cuántos?
6: El 99% de los jóvenes eligieron
1: la prepa a la que quieren ir, aunque no les toque el turno, ¿no? Les puede tocar el turno en la mañana o de la tarde, eso sí es cierto.
6: Pues pudiera ser, pero que queda cerca de su casa o que ya eligieron alguna preparatoria que tiene de las, o sea, alguna carrera técnica que les guste, ¿no?
1: Creo que este punto que tú has mencionado, o sea, hoy estamos como que en un debate muy curioso con la regulación del uso de celulares en las escuelas. Porque además hay mucha gente que dice, es que los celulares no son los responsables de que aprendan o no, o que tengan habilidades de lectura o no, o habilidades sociodemográficas adecuadas, o que aprendan matemáticas y van con la prueba PISA y los resultados mundiales. Y dices, ¿qué podemos hacer en México para resolver nuestros problemas, aun cuando tengamos referentes internacionales? No hay que negarlo, no, si es un referente, ¿no?
6: No vamos a resguardarnos en el tema de los celulares para decir que la educación está de tal o cual manera. Pero sí hay evidencias, incluso, bueno, pues ya ahora los jurados en los Estados Unidos, donde las propias empresas aceptan que tienen modelos y algoritmos que son pues para retenerte en el teléfono, son completamente adictivos, y esto está generando un impacto en la salud mental de estas generaciones.
1: Sí.
6: Los 18,000 millones de dólares que tiene que pagar Meta pues no son para otra cosa más que para pagar los costos asociados a los desórdenes de salud mental que ellos mismos han propiciado. Eso es lo que dice ahora el acuerdo con Meta y las restricciones que ya están empezando a tener, por ejemplo, el cancelar el uso de las plataformas en la noche porque genera trastornos de sueño. Lo que te dice la OCDE con PISA es muy interesante. Te dicen, la medida en que los jóvenes, y te lo demuestran con gráfica, que su tiempo libre lo dedican a las redes sociales, mientras más horas le dediquen, son estudiantes que tienen un menor desempeño en su prueba. Aquellos estudiantes que dicen utilizar inteligencia artificial tienen también un menor desempeño en la prueba que ellos...
1: De lectura, claro, de comprensión.
6: Y la baja tremenda en la lectura y comprensión.
1: Sí.
6: Ellos lo asocian... Aquí esta generación, pues ya es la que ha tenido acceso a dispositivos móviles de manera muy natural. Sí. Entonces se han acostumbrado a leer en pantallas, que las pantallas por lo que tienen son
1: postmillennials,
6: textos y imágenes muy rápidas, que lo que les cuesta trabajo es concentrarse en un texto largo y comprender qué es lo que leyeron. Tienen ahí algunos reactivos muy interesantes, por ejemplo, de lectura y respuesta rápida. Los jóvenes cada vez más leen más rápido, pero comprenden menos y tienen un porcentaje de respuestas equivocadas mayor. Entonces, pues no es algo que nosotros estamos
1: por eso me encanta platicar contigo.
6: Hay evidencias. Y pues sí tenemos que tomar cartas en el
1: asunto. Claro, hay que poner las cosas en claro, no dejarnos llevar por el extremo, digamos. Muchas gracias, Mario Delgado, secretario de Educación Pública.
6: Países como Finlandia, Noruega, sí. que llevaron todo a los dispositivos digitales, ahora están de regreso.
1: Sí.
6: Papelito y pluma y lápiz.
1: Bueno, gracias, Mario. Un abrazo.
6: A ti, Alicia, saludos a tu auditorio.
1: Igualmente, Mario Delgado, secretario de Educación Pública.
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9: ¿Qué tal, amigos? ¿Cómo están? Me da muchísimo gusto saludarles el día de hoy en Prueba de Manejo. Estamos probando XPeng. ¿Han oído hablar de esta marca? Oigan, esta marca, además de hacer vehículos, es la única marca que vamos a poder comprar que hace robots humanoides, que hace robotaxis y que hace coches voladores. Imagínense. Esta marca tiene escasos 10 años de existir, 12 años de existir en el mundo. Y bueno, ahora ha sido tal su demanda a nivel mundial que está fabricando ya en Europa. Eso lo aprendí esta semana a la hora que me subí a esta camioneta que es la G9. Y bueno, pues estamos manejándola por la ciudad, en carretera, trazos mixtos, etcétera. XPeng G9 tiene dos versiones, una que es la Long Range y otra que es la Performance All Wheel Drive. Estos dos cambian en cuanto a su rango de funcionamiento. Pero miren, la verdad es que, pues bueno, sí es china, pues es una fabricación china, pero en Europa, como les digo, en varios de los mercados, ya es líder en su segmento y es una fabricación que se hace en China, pero ya la empezaron a hacer en una planta en Austria, donde se construyen vehículos, pues como que de alta escuela, de las mejores marcas, ocupan esa planta, la rentan para hacer sus mejores vehículos, vehículos muy de nicho, y bueno, pues ahí están haciendo esta camioneta. Y bueno, pues la están vendiendo en México. Para los que no lo conocen, esta G9 es del tamaño de un Tesla Model Y, por si la ven en la calle. La verdad es que no se han visto mucho, o quizás no ha visto mucho usted extraña en la calle, pero básicamente va contra Tesla Model Y y se parecen bastante, 4.9 metros de largo, y bueno, pues la que está esta

0: esta que estamos probando es la Long Range, pero, perdón, la Performance Range. La Long Range tiene 346 caballos y 585 kilómetros de autonomía. La Performance All-Wheel Drive, que es la que traemos, si usted puede comprarse un vehículo All-Wheel Drive, hágalo. Haga cuentas y, bueno, sí, generalmente son más caros, pero son más seguros en carretera, en lluvia, etcétera. Esta tiene 575 caballos, imagínense la diferencia de 346 a 575 caballos. Y, bueno, sí, es más rápida y además tiene una suspensión neumática que usted puede subir o bajar. Está en 1,259,900 pesos esta versión que... pues bueno, 1,259,000, la primera 1,099,900 pesos. Va contra, directamente contra Tesla y contra algunas otras chinas que están llegando al mercado. Es, recuerdes, 100% eléctrica. 12 cámaras, 12 sensores, 5 radares y un chip Nvidia. Miren, vamos a empezar a comprar los coches con qué chip trae, así como traen las computadoras, qué computadora trae, qué chip trae, qué memoria trae, memoria RAM, etcétera. Así vamos a empezar a comprar los coches, porque los coches se van a actualizar en la nube, qué rapidez tienen. Todos los datos viajan alrededor del coche, qué rapidez viajan esos datos, y vamos a comprar eso y vamos a preguntar qué tan rápido es, porque esa es la reacción del coche. Así es que, pues, esto es lo que hemos aprendido el día de hoy con esta X-Pen que estamos haciendo, que estamos manejando. Es una camioneta, pues, que le está llegando a lujo. Hay que subirse en la parte trasera porque, o más bien, no le está llegando a lujo. Es una camioneta de lujo. La parte trasera es más una sala, porque se puede, en la parte de atrás se puede echar muchísimo para atrás el asiento, y además el asiento hacerse bastante para adelante y queda prácticamente, pues no le voy a decir que una cama como la de usted, pero queda muchísimo espacio. Obviamente es una camioneta de dos filas de asientos, un excelente espacio de carga. Y bueno, los eléctricos están llegando a México a manos llenas. Y bueno, X-Pen, ¿qué vende X-Pen en México? Bueno, la G9 y la G6. Estas camionetas son 100% eléctricas y pues están vendiendo pues más que algunas de las marcas que ya conocíamos. Hay que subir pantallas. Desde la pantalla central, esta sí, esta camioneta sí, con estos chips y con, bueno, pues la pantalla central va del centro hacia lo que es el copiloto y la pantalla del volante es la pantalla del conductor. Esa es una pequeña pantalla, no es tan grande, pero trae a través del volante y trae la velocidad, trae el radar, por cierto, ¿qué radares? Alcanza a detectar un peatón, una moto, un camión grande, un coche, etcétera, y usted está estacionado y van pasando personas, alcanza a ver a las personas alrededor y alcanza a ver mucho más, pues, de 3 o 4 coches, La verdad es que si usted está en el alto va a poder ver cuántos vehículos sabe, de qué tamaño, etcétera. Los radares están impresionantes. La aplicación, bueno, mire, desde la aplicación, o sea, esa es la tecnología. Son famosos por hacer vehículos con una ya de inteligencia artificial y con esto pues tienen un alto procesamiento de datos. Y bueno, pues hay que subirse y usted es el mejor juez. Hay algunos que quieren simplemente pues para gasolina y hay otros que quieren toda la tecnología. ¿De cuál es usted? Cuando se sube a las plazas traseras, tenga los asientos delanteros practicados y vea cómo casi es una cama, es impresionante la flexibilidad que tiene. Cuando ve el radar, no lo había visto en ningún otro lado. Y sí, hay que entrar a la pantalla, sí, el flujo de aire, sí hay que entrar a la pantalla para poder mover el volante arriba para abajo y en profundidad, se mueve desde los controles del volante. Los espejos, nunca los había movido de los controles del volante, pero también hay una opción y tiene diferentes modos de conducción. Tiene tanto, obviamente, el Eco, el Sport, el Comfort y los diferentes niveles de suspensión, pues le da pues una posibilidad de ir tan cómodo como quiera o tan rígido como quiera o subir o bajar la carroza. Imagínese. Bueno, le voy a dar más acerca de esta camioneta que, por cierto, pues mire, la que estamos trabajando el día de hoy tiene 57% de pila y tiene 308 kilómetros. Ahí se lo dejo de tarea, multiplíquelo por 40% más y bueno, pues nos da lo que la cifra oficial que dice, pues de perdón, la cifra oficial que nos están dando de 585 kilómetros de en el long range. Imagínense, la verdad es que ya la ansiedad de carga ya no hay. Bueno, pues el día de hoy tuve oportunidad de ir a la sede de la Cruz Roja en México. ¿Por qué fui a la sede de la Cruz Roja en México? Sí, la que está en Polanco. Ahí pude ver a Paco Garza, el presidente ya muchos de México, el Caribe y Centroamérica, y Paco entregó 5 vehículos Bright Drop, que son las vanes eléctricas, a la Cruz Roja. No fue una, fueron 5, y esto es un ecosistema eléctrico para vehículos que pueden servir de emergencia, que pueden servir de clínicas rodantes, que pueden servir de comedores rodantes de asistencia, que pueden servir de vehículos de respuesta rápida, y se pueden carrozar por dentro en una infinidad de cosas, y además son eléctricos. Usted dirá, oiga, y entonces la energía, bueno, pues sucede que también la marca de cargadores y de energía está donando los cargadores y van a poder cargar ahí los vehículos. Y además el mantenimiento, uno de los distribuidores de General Motors que está autorizado en la Ciudad de México, el único en la Ciudad de México de vender Bright Drop, porque hay 3, uno en la Ciudad de México, uno en Guadalajara y uno en Monterrey. Él va a dar y dio el vale enfrente de todo mundo para dar el mantenimiento de estos vehículos. Esa es la acción social de responsabilidad que tuvo el día de hoy General Motors de entregarle esto a pues toda la plana mayor de la Cruz Roja. Tuvo oportunidad de verlo, métase a @estereocmx, ahí están las imágenes de cómo es el camión y ahí están las palabras de Paco Garza. Yo soy Memo Lira, esto es Autos al 100 el día de hoy, arrancamos.
1: 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Buzz ha obtenido un récord mundial, dar la vuelta a todo el mundo sin ninguna falla técnica. El conductor de larga distancia, Rainer Siedlow, llevó a cabo este viaje en 445 días, 92 países y 99.767 kilómetros. Fue reconocido con el Guinness World Record en la categoría mayor número de países visitados en un viaje continuo en un vehículo eléctrico a batería. Tras su regreso, TÜV Nord certificó que la batería de alto voltaje se encuentra en un estado del 95.75%. Renault Geely do Brasil anunció el inicio de la producción de Geely EX5 EMI Super Hybrid en el país sudamericano, marcando un nuevo hito en la alianza entre Geely Holding, Geely Auto y Renault. El complejo industrial Ayrton Senna fue modernizado íntegramente para incorporar la avanzada arquitectura global Intelligent Electric Architecture. Jeep Grand Cherokee 2026 llega a México con la edición Phantom Blue, la cual es limitada a 71 unidades. Posee el motor Hurricane 4 Turbo, el cual lidera las actualizaciones del icono familiar. Phantom Blue llega en configuraciones de 2 filas con la versión Summit y 3 filas en el Limited L. Porsche celebró la 4ª edición en México de Sports Car Together Day en el Porsche Driving Center. Más de 200 vehículos y más de 500 asistentes se reunieron para celebrar la cultura de los autos deportivos y el placer de conducir. Como parte de una celebración global que conecta a miles de comunidades alrededor del mundo, el encuentro reunió a clientes, integrantes de clubes, coleccionistas y entusiastas. La nueva Renault Traffic Van E-Tech eléctrica fue elegida por unanimidad Van del Año 2027 durante la ceremonia de entrega de los premios International Van of the Year, celebrada en el marco del Salón Transportation de Hannover. Desde 1980, Renault Traffic ha acompañado a los profesionales en todas sus actividades, con más de 2.8 millones de unidades vendidas en su historia.
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0: Bien, regreso con ustedes, amigos, y voy con Paco Márquez. Paco, muchas cosas están pasando en la industria automotriz en México, y una de ellas es una gran noticia que hace escasos minutos sale Hyundai y nos avisa de un nuevo vehículo, una nueva SUV, que está, oye, el diseño está espectacular, Paco.
3: ¿Qué tal, Memo? Muy buenas noches. Claro que sí, y es que llega Hyundai Venue 2027, que es un nuevo SUV, es el modelo que también marca la entrada a este segmento dentro de la familia de Hyundai. Interesante porque llega en 2 configuraciones, motor 1.0 litros turbo, y además de que llega a un segmento muy competido. De hecho, ahorita justo estaba revisando la competencia, pues llega al segmento que ha tenido un gran crecimiento con nuevos modelos en el mercado mexicano. Lo vemos en este segmento de modelos como Kia Sonet, Volkswagen Tera, Nissan Kite, llega a ese segmento de mercado, además pues con una unos precios especiales por este inicio de comercialización. Inicia en 395 mil pesos y la versión Limited va a los 449 mil pesos.
0: 449 mil pesos y 395 mil pesos. Oye, y se está alentando un poquito a el nuevo que va a meter Kia, porque Kia ya tiene fecha para meter el nuevo, ¿no?
3: Sí, aunque en el caso de Sonet, Kia ya había anticipado algunos nuevas motorizaciones, una versión de entrada y algunos cambios que había hecho en este modelo de Sonet. Entonces, creo que ahí van a la par un poco en cuanto a la competencia. Y también mencionar que este Hyundai Venue 2027 estará disponible ya en los distribuidores a partir de este próximo 8 de octubre.
0: Hoy ya tienen 75 distribuidores los amigos de Hyundai, y la moraleja es que el grupo Kia, bueno, el grupo Hyundai, que tiene Genesis, Hyundai y Kia, sigue creciendo en el mundo, se consolida como el tercer lugar y puede llegar al segundo, Paco, del mundo en tamaño y ventas.
3: Sí, claro que sí, con toda la estrategia que están desarrollando, porque hemos dado cuenta precisamente de los nuevos desarrollos, la tecnología eléctrica, las plataformas eléctricas que desarrollaron precisamente para continuar creciendo, y como grupo sí se están posicionando muy bien a nivel global. Recordemos que también uno de los objetivos fue el crecimiento en Estados Unidos, donde lo están llevando a cabo, y también, bueno, aquí en el mercado mexicano, pues con estos nuevos modelos también muestra la fortaleza que tiene en este caso Hyundai, y bueno, también a la par de que Kia nos ha demostrado recientemente que continúa con crecimientos en el mercado mexicano también.
0: Pues el primero de Juan Carlos Ortega como presidente y CEO de Hyundai de México, así es que este le va a dar volumen, Paco. Este es un vehículo que viene a complementar su gama muy, muy bien. La escalada de precios pues ya va a estar ahí, pues concreta, ¿no? La verdad es que pues Hyundai pues está ampliando su portafolio de SUVs de una manera inteligente para captar nuevos clientes, Paco.
3: Sí, sí, es parte de lo que apreciamos con este nuevo modelo, sobre todo porque, bueno, es un modelo del segmento de moda, los SUVs, este segmento de subcompactos que está creciendo también con competidores, llega a sumarse. Entonces, pues, es lo que estamos viendo en esta estrategia.
0: Gracias, Paco, no me cuelgues, vamos a ir a un corte y regresamos con ustedes, amigos. Oigan, ¿han pensado comprar una camioneta? ¿Han pensado, en vez de la camioneta, comprar un SUV? Una minivan. El día de hoy le tengo lo que las minivans están haciendo en el mercado mexicano y les tenemos una comparativa de las que están a la venta. No se vaya. Si tiene familia, si va a carretera o está en ciudad, o si requiere un transporte ejecutivo, o tiene quizás personas de la tercera edad en su casa, esto le interesa. Vamos a un corte, regresamos con ustedes.
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0: Bien, regreso con ustedes amigos en esta prueba de manejo fuera de cabina, pero miren, el día de hoy les vamos a hablar de un vehículo que, pues, es un vehículo que muchos introdujeron, que muchos estuvieron en este segmento de mercado y muchos se fueron. ¿Y saben quién se quedaron? Los japoneses. Y últimamente se han quedado también ahí y han desarrollado vehículos ahí los chinos, sí, los fabricantes chinos, imagínense. Pero hay dos que tenemos de toda la vida. Tenemos la Siena y tenemos la Odyssey. Totalmente diferentes en precio. Y bueno, la Odyssey 100% a gasolina y la Siena híbrida, tienen diferentes valores, diferentes gamas, y bueno, pues ahí parece ser que pues el que quiera una de gasolina está la Odyssey y pues está la Siena. De acuerdo a sus espacios, de acuerdo a sus prestaciones, equipamientos, etcétera, hay otras que están llegando de China que quizás usted no tenga en la mente, pero que quizás quiere evaluar, y el día de hoy se las tenemos aquí junto con Paco Márquez. Paco, te vuelvo a saludar el día de hoy, ¿cómo estás? Me da mucho gusto saludarte.
3: ¿Qué tal, Memo? Muy bien, muchas gracias. Aquí realizando esta revisión de un segmento muy interesante que ya dábamos como por default, ¿no? Que teníamos estas dos minivans, que son el caso de Toyota Sienna y el caso de Honda Odyssey, pero que con la llegada de estas marcas chinas se ha reavivado el segmento, porque han introducido modelos bastante interesantes y la versatilidad que tenemos en motorizaciones también es interesante, porque ha crecido gracias a la llegada de estos nuevos competidores.
0: El que inventó la feminidad fue Chrysler, y el día de hoy pues tenemos que se quedan ahí lo que es las japonesas. Pero bueno, hay que recordar quién la inventó. ¿Pero por qué la inventó? La inventó por practicidad. La inventó para meter a toda la familia, para tener mayor capacidad de carga. Acuérdense que antes había vans y la primera vez pues le abrieron una puerta corrediza de un lado, luego le abrieron puerta corrediza del otro, y luego le pusieron mil utilidades al portón trasero, a las bancas, la banca corrida, la banca tipo capitán, diferentes espacios de guardado. Es decir, es una arquitectura diferente que cualquier otro crossover o que cualquier otra camioneta, e inclusive, bueno, obviamente que los sedanes, Paco. Pero el día de hoy tenemos estas dos y están llegando los japoneses, los chinos, me parece que pensaron también en este tipo de vehículos, y ya están llegando algunos, amigos, que no necesariamente son las minivans como las conocemos nosotros en México, sino son vehículos un poco más ejecutivos, Paco.
3: Sí, es una característica muy interesante que trajeron, porque este tipo de vehículos lo hemos visto cuando hemos tenido la oportunidad de viajar, sobre todo a mercados como el de China, que lo vemos muy constantemente, como bien lo mencionas, ¿no? Para transporte ejecutivo, transporte turístico también. Y por eso es que este tipo de carrocerías le están dando gran funcionalidad. Y actualmente, bueno, en el mercado mexicano han llegado marcas como BYD, que ha introducido el modelo M9. En el caso de GAC también ha introducido el GN8. Aquí hay una propuesta interesante por parte de GAC en cuanto a las configuraciones de motorización. Y en el caso de Jack ha introducido a México la Traveler, que son estas tres minivans sumadas a lo que ya mencionábamos, ¿no? El caso de Toyota Sienna, el caso de Honda Odyssey, lo cual pues nos demuestra que es un segmento que se reaviva con estos competidores y que mantiene las ventajas del propio estilo y la configuración de los vehículos.
0: Voy a dar aquí pues algunos datos que pueden ser revelados por sesión de compra. Mire, primero hay que tomar en cuenta el espacio de cajuela. Hay que tomar en cuenta el espacio para las dos personas que van en la segunda fila o las tres, van en la tercera fila. Si usted usa frecuentemente todos estos espacios, que tenga en consideración que antes de comprarlas, vea los espacios. Todas son minivans, pero todas tienen diferentes años y me ha tocado. Un espacio más reducido para la tercera fila que un espacio mucho más amplio si usted lo ocupa. Así es que, pues, las chinas tienden a tener un poquito menos de distancia, entre asientos, etcétera. Y bueno, la verdad es que Odyssey y Sienna, pues las han mejorado. Han habido muchísimas generaciones de estos y pues con cada una las mejoran, toman medidas, etcétera. Y los chinos pues llevan escaso a una o dos generaciones de esto.
3: Y claro que sí, Memo, eso es algo interesante que vemos en esta competencia, porque vemos la madurez que han tenido estos modelos de referencia, como el caso de Toyota, el caso de Honda, y en el caso de las marcas chinas, reitero, ¿no? Creo que es algo muy interesante porque vemos la funcionalidad de tienen una percepción diferente también de los espacios interiores. Por eso es que vemos en muchas ocasiones en estas marcas, en BYD, en GAC y en el mismo Jack, que la segunda fila son asientos tipo capitán, y aparte mantienen esa opción para poder reclinarse como si viajara uno en estos asientos ejecutivos de avión, además de que también traen, incorporan amenidades como el tema del masaje en esta segunda fila de asientos. Entonces, son detalles que son interesantes en cuanto a equipamiento, que tal vez no estábamos tan acostumbrados a ver, pero que estas marcas los están incorporando a la configuración, precisamente dando esa perspectiva diferente de la habitabilidad dentro de estos vehículos.
0: Quizás la que se separa de todos es la de GAC, porque GAC es más ejecutivo, es un transporte más ejecutivo en Asia, es una camioneta que tiene mucho mayor prestancia o mucho mayor personalidad por dentro que solamente para ir a la aventura o de vacaciones, carretera, etcétera. Y esta es la que dices, Paco, que también tiene un interesante tren motor, porque, bueno, pues aquí todas intentan pues ofrecerle al cliente lo que quiere. La Odyssey, pues quizás un mayor poder, más rápido entregado en carretera en un motor 6 cilindros, y quizás Sienna, una mayor eficiencia en el uso diario en ciudad y en carretera. Y por el otro lado tenemos pues esta GAC, que también es híbrida, Paco.
3: Claro que sí, Memo, y aquí era precisamente donde mencionaba que era muy interesante, porque la encontramos en dos diferentes estilos de motorización a GAC, GN8, tanto con motorización completamente a combustión, con un motor 2.0 litros turbo, 248 caballos de potencia, y en el tope de gama, que es la versión CX, plug-in hybrid, encontramos esta motorización híbrida enchufable, en la cual pues utiliza de igual manera un motor 2.0 litros turbo sumado a motor eléctrico para desarrollar 368 caballos de potencia. Creo que aquí eso es interesante precisamente porque nos da cuatro diferentes configuraciones gracias a estos dos estilos de motorización, y es la que tiene pues más opciones en cuanto a niveles de configuración, precisamente por estos parámetros. e interesante, ¿no? Que mantienen este motor de combustión, pero en la parte superior, pues ya equipan esta tecnología plug-in hybrid, lo cual, pues creo que sin duda también es interesante para quien esté buscando el poder recorrer más kilómetros y aprovechar las tecnologías de electrificación.
0: Si no me equivoco, Paco, es la única plug-in hybrid, la única híbrida es la Siena y todas las demás son a gasolina, ¿es cierto?
3: No, fíjate que también las, tanto Jack como BYD, tienen esta configuración híbrida enchufable. Y en el caso de GAC es la única que sí tiene las dos variantes, combustión y plug-in hybrid, lo cual pues también es importante en esta propuesta de motorizaciones.
0: Es verdad, la BYD es híbrida. Oye, Paco, tú que tienes ahí los datos y que ya analizaste este segmento para el día de hoy y todos nuestros amigos, oye, ¿cómo andamos en precio? ¿Dónde empieza? ¿Dónde acaba? ¿Cuál es la más económica? ¿Y hasta dónde nos vamos?
3: Fíjate que ahí otra vez no es porque demos le estemos dando más espacio a GAC, pero sí es la que tiene la versión de entrada, 888,800 pesos con la versión GT. Como lo mencionábamos, motor a combustión. De ahí, fíjate que el segmento se encuentra pegado al millón de pesos. Creo que es la constante. Encontramos ya hacia el millón de pesos, encontramos la BYD M9, 979,800 pesos. Jack Traveler también está en 900,000 pesos. Siena inicia en 1,007,600 pesos, entonces también ahí es donde estamos en este segmento de mercado. Y de ahí nos vamos hacia el tope de gama, o la parte superior del segmento está en el 1,200,000 pesos, que ya es donde encontramos tanto a la GAC GN8 Plug-in Hybrid, donde encontramos también el tope de gama de Siena, y también a Honda Odyssey, también la encontramos en 1,232,900 pesos. Entonces también está muy compacto estas configuraciones para ir del millón al 1,200,000 pesos.
0: Perfecto, bueno, pues alrededor del millón de pesos para comprar una minivan. Siena tiene varias versiones, es la que más versiones tiene, Paco.
3: No, tiene cuatro versiones, igual que GAC. GAC también tiene cuatro versiones. Siena tenemos una única motorización, que es el motor híbrido de Toyota, 244 caballos de potencia, y tiene cuatro niveles de equipamiento. Tres de ellas son con tracción delantera, y el tope de gama, que es la versión Platinum, ya equipa el all-wheel drive. Y bueno, tiene también más equipamiento en temas como el sistema de sonido firmado por JBL, cámara de visión 360 grados, y vamos, ya más amenidades para el interior, que precisamente en este segmento de mercado, pues, es parte del atractivo.
0: Y quizás también la competencia son las SUVs. Muchos no se compran una minivan porque consideran que un SUV les da mayor presencia en cuanto a aventura, en cuanto a fortaleza, en cuanto a mayor, pues, deportividad, como se dice, ¿no, Paco? Como por eso se llama Sport Utility Vehicle, ¿no? Porque les da quizás una mayor presencia, mayor altura al camino, pero miren, los valores de una minivan. Es mucho más cómodo para niños, es mucho más cómodo subir y bajar el asiento de niños, por eso se diseñaron así. Para personas de la tercera edad también es mucho más fácil subir y bajar. Las puertas corredizas dan muchísimo mayor versatilidad de todos los días. El portón trasero, el área de carga, pues bueno, puede tener un área todavía, el piso baja mucho más para poder tener mucho más espacio de carga. Los asientos están muy bien estudiados, Paco, amigos, para poder doblarse, la tercera fila, meterse en el piso, etcétera, etcétera. La verdad es que lo han estudiado muchísimo, y el que de plano esté negado para una minivan, súbase, pruébala, vean cómo se mueven los asientos, vean cómo rebasa, cómo acelera, porque de repente las minivans fueron los vehículos más equipados para toda la familia. ¿Qué tantas cosas de seguridad tiene? Y pues no le tenga miedo a las minivans, le va a hacer la vida mucho más fácil que quizás un SUV, que es más alta, que le cuesta más trabajo poner la silla de bebé, más trabajo subir, más trabajo mover los asientos en la tercera fila, o menos espacio de guardado en la tercera fila. Así es que, por favor, pues hay que ver bien el segmento, y aquí tenemos pues algo cada día más nutrido. Antes de que llegaran los chinos, ya nomás quedaban los japoneses, Paco, porque todos los demás claudicaron del segmento. Este segmento es de auto, es de vehículos que cuesta muchísimo desarrollar y decidieron meter su dinero en otros tipos de vehículos por la demanda. Sin embargo, los japoneses han hecho negocio aquí, Paco.
3: Sí, y sí, solo quedaba Toyota y Honda en este segmento de mercado, recordando que Chrysler, que había sido el creador de este segmento, pues bueno, fue disminuyendo su participación hasta, bueno, en México ya no está disponible. Pero Toyota y Honda se mantuvieron en este segmento de mercado y reiterando, ¿no? La llegada de estos nuevos competidores también ha reavivado el segmento. Y fíjate que también un dato interesante es que en estos modelos híbridos enchufables, pues también la autonomía ya es superior a los 1000 kilómetros, ¿no? Con tanque de combustible y baterías. Y en circulación completamente eléctrica ya rondamos los 100 kilómetros más o menos de autonomía eléctrica, lo cual pues también da ese atractivo en el tema de la eficiencia.
0: Sí, Paco, pues podemos decir que nació en Norteamérica, viajó al mundo y pues ahora los japoneses las venden en Norteamérica, Paco, porque la Odyssey y la Siena se venden muchísimo en Norteamérica. Y pues vamos a ver la siguiente generación, porque ya estaríamos esperando siguientes generaciones tanto en Honda como en Toyota, ¿no?
3: Claro que sí, Memo, y bueno, la perspectiva aquí también, Toyota, creo que el tema del tren motriz híbrido pues se puede mantener en Siena. Honda va a ser interesante hacia dónde se encaminaría, si real, porque es la única que tiene motor V6 todavía. Entonces sería interesante ver hacia dónde encaminarían una próxima generación. Si tal vez, creo que la electrificación sería una muy buena opción en el caso de esta minivan de Honda.
0: Sí, es, pues ya tienen el tren eléctrico, bueno, híbrido de CRV, del Accord, etcétera. Entonces, bueno, pues podría ser el que tendríamos. Vamos a esperar noticias, pero por lo pronto no tenemos este año. Si usted lo va a comprar a finales de año, pues hay estas, que están de toda la vida, y están las nuevas chinas, las nuevas opciones en China. Por algo las chinas las han desarrollado, no tenían por qué desarrollar una minivan, y bueno, pues tienen estos que son orientados a la familia, y bueno, pues la GAC, que es familia y también en negocios. Gracias, Paco, te agradezco muchísimo.
3: Hasta la próxima.
0: Gracias, Paco Márquez. No se vaya, porque vamos a hablar de eléctricos. ¿Se acuerda que le estaba diciendo que General Motors está pues donando vehículos eléctricos a la Cruz Roja? Esos son algunos de los vehículos que tiene General Motors, pero también hace Chevrolet, hace Cadillacs eléctricos en nuestro país, el Mustang Mach-E se hace en México, el EV3 se hace en México. Es decir, los autos eléctricos están haciendo una nueva cultura en México. Hay que poner un cargador de casa, sí, de repente es tardado también, pero está creciendo la carga privada muchísimo más que la pública. Hay que tener una carga privada, inclusive si es enchufable como estas minivans que acabamos de hablar, pero ahorita vamos a hablar con Ronnie Jerusalmi y nos va a decir qué tanto estamos adaptando lo eléctrico. Es más, se va a sorprender del dato de cuando alguien ya tiene un eléctrico y un cargador, ¿qué decidiría su próximo coche, híbrido a gasolina o eléctrico? Se lo dejo ahí de tarea. Arroba Estéreo Ciudad MX. Vamos a un corte, regresamos con ustedes.
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0: 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Amigos, vámonos directo hasta Azerbaiyán. La verdad es que, pues esta semana, próximo domingo, tendremos Azerbaiyán. Un circuito callejero, un circuito que vio su primera carrera de Fórmula 1 en 2016. Un circuito donde Checo Pérez siempre es muy bueno. Mide exactamente 6 kilómetros con 3 metros. 6 kilómetros con 3 metros. Se van a correr 51 vueltas. Además, la distancia de carrera va a ser 306 kilómetros con 49 metros. La vuelta más rápida la tiene Charles Leclerc en 2019 y es imbatible. Y este circuito sí casi no ha cambiado, ¿eh? Así es que, bueno, pues tenemos esto que se corre en Bakú, allá en Azerbaiyán, y es uno de los circuitos de Fórmula 1 que, como varios, se corren en las calles. Miren, en las calles se corre Mónaco, Melbourne, Singapur, Saudi Arabia, Las Vegas. Y bueno, si queremos ver el de Madrid, pues la mitad está hecho está hecho en las calles y la mitad está hecho como un autódromo. Pero bueno, serán 6 kilómetros la vuelta y Azerbaiyán el próximo domingo. Ponga usted el despertador porque será... Perdón, esta carrera hay que ponerlo, pero es en sábado, se va a correr en sábado esta carrera, así es que ahí por ahí hay días feriados en este país, así es que se va a correr el próximo 26 de septiembre a las 5 de la mañana, sí, 26 de septiembre a las 5 de la mañana tiene usted una cita con Azerbaiyán, y si no, pues recuerde que el Gran Circo es transmitido pues todos los domingos a las 6 de la tarde con Pedro el Magic Amarillo y su servidor. 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
0: Bien, regreso con ustedes, amigos, y bueno, pues fuera de cabina, pero vamos a ir hasta la Ciudad de México con Ronnie Jerusalmi. El día de hoy tenemos un gran tema. Oigan, ¿ya se subieron a un eléctrico? ¿Ya lo manejaron? ¿O simplemente están diciendo, no me voy a subir a los eléctricos, y no los han manejado? ¿Ya preguntaron cuánto tiempo se tarda en poner un cargador de coche en su casa? ¿Ya lo preguntaron o simplemente se van a quedar con es difícil tenerlo? La verdad es que la electromovilidad es lo de hoy y está más pronto de llegar a su casa de lo que ustedes están pensando. Últimamente se han presentado muchísimos vehículos eléctricos y pues tanto en deportivos como en autos de calle, como en autos conectables que todavía traen motores a gasolina. Pero ¿cómo va esto de la electromovilidad? Tenemos a Ronnie Jerusalmi con nosotros. Hola, Ronnie, ¿cómo estás? Me da gusto saludarte.
20: ¿Qué tal, Memo? Un saludo hasta allá y un saludo al auditorio. Y bueno, creo que hoy tenemos un tema sumamente relevante, porque creo que la pregunta de muchos de los consumidores allá afuera es si podemos o no adoptar ya la electromovilidad en nuestro próximo vehículo. Es decir, ¿estamos listos o no estamos listos en México para eso?
0: Oye, en Goldford Consultants, ¿qué es lo que tú has encontrado? ¿Cómo les has preguntado? Porque pues hay mucha gente que pues no tiene ni idea. Es más, puede tener un híbrido y no tiene ni idea que realmente pues está caminando kilómetros eléctricos, ¿no? ¿Cómo es que ustedes hacen esta voz del consumidor, esta encuesta, oye?
20: Así es, pues fíjate que hablamos con pues consumidores comunes y corrientes, desde segmentos subcompactos hasta segmentos de pickups y SUVs, y una de las preguntas fue si conocemos las tecnologías alternas que existen. Y déjame decirte que muchos decían que sí, sin embargo, esto es totalmente un mito. Y la realidad es que en el estudio encontramos que la gente tiene en la mente que la electromovilidad es únicamente un auto eléctrico. Y por supuesto esto va mucho más allá, porque desde un híbrido ligero, que es un auto de combustión con un pequeño motor eléctrico que no impulsa las ruedas, pasando por los híbridos de dos motores a gasolina, o un híbrido enchufable, por ejemplo, que mencionabas, con la opción de cargar energía o cargar combustible, hasta llegar a un eléctrico, estas cuatro tecnologías son parte de la electromovilidad. Entonces, el primer hallazgo que vemos en México es que hay mucha falta de información desde el punto de vista que los consumidores conocen términos como el híbrido o el eléctrico, pero a ciencia cierta no tienen un conocimiento profundo de los tipos de electromovilidad o los pasos hacia electromovilidad que hay hoy por hoy en 2026.
0: Oye, qué importante. Esto es muy importante para todos ustedes, amigos, para todos nosotros, porque hay que informarse bien qué estoy comprando, qué tipo de movilidad eléctrica tiene mi vehículo. ¿Me da 2 kilómetros? ¿No me da movilidad eléctrica y simplemente ayuda al motor? ¿Me da 100 kilómetros y lo enchufo? ¿O es 100% híbrido? Eso hay que aprenderlo, porque sin duda la decisión es totalmente diferente, Ronnie. ¡Qué importante! No tenemos todavía la información y ya los estamos comprando, oye.
20: Es correcto. Y déjame darte y contrastar un poco de datos, ¿no? Aunque aún limitada, la electromovilidad de México ya avanza. Es decir, el año pasado se vendieron casi 150 mil vehículos, pues digamos, con tecnologías alternas. Esto representa como 1 de cada 10 autos que se venden en México ya es una realidad que tienen una de estas cuatro tecnologías. Ahora, si yo lo contrastara hace 6 años, pues se vendían básicamente 6 veces menos, es decir, menos del 3% de las ventas eran vehículos con tecnologías alternas, y hoy estamos avanzando. Ahora bien, ¿qué es interesante? Pues más de la mitad se venden en estados como Ciudad de México y el área metropolitana, en Jalisco, en Nuevo León, pero se estima que en México para 2030, es decir, estamos a escasos 4 años, la mitad de los autos que se vendan en México tengan algún tipo de electrificación. Y como era de esperarse, pues una de las tecnologías de mayor venta son la de los híbridos. 76% de estos vehículos con tecnologías alternas, es decir, casi 8 de cada 10, son híbridos. Tenemos un 14% de eléctricos y un 9% de híbridos enchufables. Y esto está relacionado con dos elementos. ¿Por qué avanza? Por supuesto, porque hay más oferta de modelos, pero también lo que encontramos en el estudio, que hay mucho mayor interés por parte de los consumidores.
0: Oye, el interés también tiene que ir junto con la información, y mucha de esa información los dan los vendedores, las agencias, sí, nosotros como medios de comunicación, pero también se profesionaliza la compra ya una vez pues asesorando al cliente qué necesita y cómo va a vivir con ese vehículo. Me impresiona porque también las cifras van creciendo y yo no veo ninguna empresa diciendo ya no vamos a producir eléctricos. Quizás no en el volumen que estaba pensado, el 100% eléctrico, pero los PHEV, los híbridos conectables y los híbridos, están creciendo a pasos agigantados, tanto que los que no los tienen, tienen una desventaja competitiva muy importante, Ronnie.
20: Sí, tienes un punto bien relevante aquí, porque ya las tecnologías alternas la gente empieza y dice conocerlas. De hecho, hicimos una pregunta: ¿qué tecnologías alternas conoce el cliente en México? Y 9 de cada 10 nos dice los híbridos. Si nos vamos a eléctricos, ligeramente arriba de 7 de cada 10 clientes los reconoce, y alrededor de 57% de la gente te habla de conocer un híbrido enchufable. Por supuesto, muchos tienen más o menos información. Ahora bien, ¿cuál de estas es la tecnología más atractiva? Y prácticamente casi para la totalidad de los clientes, los híbridos en México, y esto ha tenido un crecimiento también de más de 7 puntos en los últimos 12 meses, pues es la más atractiva para los clientes. Ahora, ¿por qué los híbridos en México tienen esa parte atractiva? Déjame decirte que es una tecnología que para el consumidor ya está probada en México, es decir, han visto durante pues varios años ya vehículos híbridos circulando. Por otro lado, muchos ven la ventaja en el caso del híbrido tradicional de no depender de un cargador, Y algo que está viendo el consumidor actualmente es que los costos de un vehículo híbrido ya es comparable con un vehículo de combustión. Y finalmente, algo que para el consumidor es uno de los mayores motivadores de compra de un híbrido, el ahorro de combustible, que es real. Es decir, va muchas menos veces a la gasolinera, llena menos tanques y bueno, pues puede circular más. Entonces, lo que vemos aquí es interesante qué ha pasado. En México, pues todavía no hay mucha información ni mucho conocimiento. Sí avanza la electromovilidad, pero a pesar de que es rápida, sigue siendo algo limitada, teniendo los híbridos como una de las tecnologías más atractivas para el país.
0: Yo invitaría a todo el auditorio a no comprarse el coche híbrido solamente porque circula todos los días. Sí es una buena razón de compra, pero hay híbridos que te pueden dar 800 kilómetros por tanque, y hay híbridos que el eléctrico y la pila no te da para caminar tantos kilómetros eléctricos. Hay híbridos que ya te están mandando a más de 1000 kilómetros por tanque. Hay híbridos cada día en más segmentos, en los pequeños, en las pickups, en camionetas, etcétera, Ronnie. Sí hay que no nada más pedir el que circula todos los días, sino conocerlo, porque ese segundo paso es el que te va a beneficiar o no el bolsillo. Y si ya circulas todos los días, pues lo vas a usar más intensamente, ¿no?
20: Absolutamente. Yo creo que hay que conocer mucho cuál es nuestra necesidad, cómo es nuestro hábito de manejo, ya sea en ciudad o en carretera, o a lo mejor qué tantos kilómetros circuló, para tratar de entender qué tecnología es la más adecuada. Porque déjame decirte que a pesar de que sí hay pues mucho apetito por estas tecnologías alternas, uno de cada cinco consumidores en México no los consideraría. Y déjame decirte, Memo, que todavía hay muchos mitos, ¿no? El primer mito de la electromovilidad es que la diferencia en costos con un auto de tecnología híbrida o eléctrica es mucho mayor. Y hoy por hoy, pues ya podemos encontrar en un mismo rango de precios todas las tecnologías prácticamente dependiendo del segmento. Ahora, todos los clientes, de una forma u otra, asocian las tecnologías alternas con conectar el vehículo a la carga eléctrica. Y aquí es uno de los mitos más grandes, ¿no? La gente cree que dependen todos los vehículos de tecnologías alternas de esta carga, cuando no es así. Por otro lado, sigue existiendo por algunos el mito de que el desempeño es menor comparado a un vehículo de motor a gasolina, es decir, que sacrifican desempeño por ahorro, cuando esto pues no necesariamente es real. Muchas veces, al contrario, el desempeño de un motor eléctrico combinado con una gasolina es mayor. Y finalmente existe el mito del costo de mantenimiento, que es mucho mayor y con poca accesibilidad en México, es decir, que ni siquiera hay mucha gente especializada en estas tecnologías para temas de mantenimiento. Y como vimos, estos cuatro últimos son mitos que, de nuevo, con información se puede ir el cliente enterando, pues qué tanto es real o no la información que queremos obtenemos en la mente.
0: Exactamente, por eso empecé el comentario diciendo, o ya se subió un eléctrico, ya lo manejó, o simplemente está negado a tenerlo, o ya investigó qué tan rápido le pueden poner un cargador en su casa, y lo que tú dices es bien cierto. El vendedor, la agencia, el que está vendiendo el vehículo eléctrico, estoy hablando de los 100% eléctricos, así como hay gestores de placas y gestores para todas las cuestiones que tiene que cumplir un vehículo y te lo entrega nuevo y te lo dan, bueno, pues tiene que haber gestores que analicen el caso en dónde vas a poner el cargador, no solamente regalarte el cargador, el experto en cómo se debe de poner el cargador, porque es finalmente un alto voltaje especial. Deben de tener ese experto para asesorarlo, para decirle cuánto tiempo, cuánto le va a costar, etcétera, y no solamente regalar el cargador o metros de cable para poner el cargador en cierto lado. No le pueden pasar a ustedes 100% del problema, si se lo pasan, entonces cámbiense de agencia, porque los que realmente saben vender eléctricos van a resolver el problema de los cargadores, Ronnie.
20: Absolutamente, creo que esta es una parte muy relevante, más allá de un auto, es entender un cambio en hábitos, ¿no? Inclusive el tema de instalar un cargador. Déjame darte una información que es súper valiosa, porque entrevistamos a la gente que ya tiene un vehículo de tecnología alterna para conocer realmente la experiencia real en México con estos autos, y déjame decirte que la satisfacción es muy alta. Hay un 83% de gente que está satisfecha o totalmente satisfecha, que son usuarios usuarios de un vehículo de tecnología alterna y hay cinco cosas que los han sorprendido. Primero, la eficiencia. ¿Qué nos dice este consumidor? Que la eficiencia real es bastante destacable, especialmente cuando manejan en ciudad. Conveniencia. En algunos no es necesario cargar a la red eléctrica, pero por ejemplo, los que necesitan o cuando son dueños de autos eléctricos, pues es como cargar un teléfono. Ellos han implementado nuevos hábitos que les funcionan bastante bien. Tercero, desempeño. Como decíamos, era un mito que el desempeño es menor. Cuando hablamos con los clientes, por el contrario, en la mayoría de los casos superó sus expectativas en desempeño del auto de la camioneta. De ahí nos vamos al cuarto, que son los beneficios que comentabas de auto ecológico. Ventajas fiscales, beneficios en la megalópolis, como la placa ecológica o las verificaciones. Y finalmente, algo bien importante, la economía a largo plazo. Algunos invirtieron un poco más en ese auto, sin embargo, la eficiencia que les está brindando día por día, a mediano y largo plazo se van a ver reflejadas en una mayor economía. Entonces, creo que aquí, si habláramos un poquito del resultado, es que los que actualmente ya se subieron a la electromovilidad de una forma u otra, pues han tenido muy buena experiencia y han superado sus expectativas en muchos casos.
0: Oye, 85%. Quizás si haces una encuesta de los que tienen auto 100% a gasolina, no hay ese porcentaje, Ronnie. La verdad es que el auto eléctrico pues es una gran solución si tienes también el cargador propio y ahí cambias un chip que es mucho más fácil, más económico y muchas veces hasta más emocionante de manejar en el 0 a 100. Pero bueno, estamos en una época donde nos estamos adaptando y qué bueno que estemos leyendo esto porque nos está pagando la nueva era tecnológica que realmente el consumidor pues quiere más economía, contaminar menos finalmente y pues que le peguen en el bolsillo. Así es que vamos a ver la energía de movilidad, la electromovilidad, hasta dónde llega, Ronnie.
20: Así es. Déjame darte un dato que cierra mucho esto que comentas, la lealtad. Más de 9 de cada 10 clientes actuales con vehículos de tecnologías alternas en México volverían a comprar otro que tenga tecnologías alternas. Es decir, te doy un ejemplo, los clientes de híbridos no regresarían en su mayoría a un tren motriz convencional, casi en esta totalidad de los casos. Muchos que probaron una tecnología, vamos a pensar que nos tuvimos un híbrido enchufable, pues fue el paso para ahora querer llegar al eléctrico, un paso intermedio. Y bueno, son los principales promotores de tecnologías alternas, son los conductores jóvenes, que como bien dices, inclusive tienen una convicción real por el tema de la ecología. Entonces, podríamos concluir que hoy en México los consumidores con tecnologías electrificadas ya pasaron de ser ese early adopter, el inicial, hacer realmente un follower, a verlos en la calle y realmente ya querer este tipo de tecnologías. Repito, hay un gran apetito por las tecnologías alternas en México y por supuesto seguirán creciendo las cuatro diferentes, cada una en sus segmentos y con las necesidades propias de cada consumidor.
0: Es que cuando la tecnología realmente cambia nuestra vida, mejora nuestra vida, mejora nuestra economía, es cuando la adoptamos y bueno, pues aquí la verdad es que mientras más híbridos, más eléctricos, pues la tecnología nos está ayudando a ser más eficientes, inclusive en el gasto familiar. Pero bueno, qué revelador, el que tenía un híbrido ya no regresa un híbrido. Oye, los que están desarrollando coches, si oyeron esto hace 5 años, van a ganar mercado. Si lo ignoraron, posiblemente tengan unos años donde su participación de mercado no esté a donde querían llegar, Ronnie.
20: Sí, definitivamente, la electromovilidad ya dejó de ser una tendencia futura, ya se convirtió en una transición inevitable. Sin embargo, claro, la adopción masiva dependerá de que generemos confianza allá afuera, ¿no? Que la infraestructura sea visible, información clara a nivel distribuidor y marca, precios accesibles y, por supuesto, una experiencia de uso simple para el consumidor. Pero el apetito ya existe. Y bueno, México, estamos viendo, es un mercado inicial de híbridos antes que los eléctricos, con muchos retos y oportunidades. Sin embargo, la electromovilidad tiene beneficios para estos consumidores y también para el país, ¿por qué no? Es una tecnología que tiene beneficios para todos.
0: Perfecto, Ronnie, pues no sabes cómo te lo agradezco. Reveladores los datos, el que tiene un eléctrico, el que tiene un híbrido, pues está sin duda, bueno, pues está sin duda siendo contento con su coche, los cifras son muy altas y poco a poco veremos las ventas de eléctricos, pero lo que sí, los híbridos, pues bueno, gran parte del mercado. ¿Usted regresaría si tiene un híbrido? Coméntenos, arroba Stereo100MX ahí en el Instagram y en el Facebook. ¿Regresaría usted a uno 100% de gasolina? Me parece, Ronnie, que una de las conclusiones es cada vez más el auto de gasolina se va a quedar con una razón muy emocional para comprarlo y pues no necesariamente la balanza del racional y el emocional, oye.
20: Así es, creo que dependerá mucho, por supuesto, cada mercado, cada segmento y cada cliente, pero lo que sin duda es la electrificación estará presente, ¿eh? Sea parte del vehículo o sea un vehículo totalmente eléctrico, y es parte de la tecnología que, como bien decíamos, nos alcanzó.
0: Gracias, Ronnie, te agradezco muchísimo.
20: Al contrario, nos escuchamos la semana entrante, Memo.

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0: Es Kate Bush, Running Up That Hill, del álbum Hounds of Love de 1985. 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

Acabamos de escuchar a los Aerogliders la canción Heaven Must Be There del álbum This Island en Stereo 100.

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0: Phil Collins, Another Day in Paradise, del álbum But Seriously, 1989. 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
1: Con la primera voz de Chrissy Hynde, The Pretenders, Back on the Chain Gang, del álbum Learning to Crawl, 1984.

0: En Estéreo 100, las Pointer Sisters, I'm So Excited. 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

¿Cuántos frascos tienes en tu baño que compraste porque a alguien te los recomendó, porque salían en un video o porque la etiqueta prometía milagros? Cremas, sueros, ácidos, jabones con nombres que suenan a clase de química, pero ¿alguna vez te has preguntado qué hay realmente dentro de esos frascos y si de verdad les sirve?

0: microbiología, porque hay que garantizar que el producto no se contamine con bacterias, mohos o levaduras. Un cosmético mal formulado no solo no funciona, puede dañarte la piel. Y aquí es donde entra la parte que todos quieren saber, los famosos ácidos. Pero antes, un dato clave. A partir de los 25 años, tu piel empieza a producir menos colágeno, la proteína que le da firmeza y elasticidad. Por eso, aparecen las arrugas. La piel pierde su capacidad de retener agua. Saber esto te ayuda a entender para qué sirve cada producto. El ácido salicílico se usa para tratar el acné. Reduce los poros y tiene efecto antiinflamatorio, pero puede irritar y aumenta la sensibilidad al sol. Así que si lo usas, bloqueador obligatorio al día siguiente. El ácido glicólico exfolia. Ayuda a retirar células muertas, aclara manchas y suaviza arrugas. Pero en exceso o en piel sensible, puede causar irritación. Y el ácido hialurónico, este que está de moda, es un polisacárido que evita que la piel pierda humedad, mejora su elasticidad y disminuye líneas de expresión. Pero ojo, en exceso puede provocar el efecto contrario. Entonces, ¿cómo elegir bien? Primero, conoce tu tipo de piel o cabello. No te guíes solo por recomendaciones, porque si no tienes la misma dermis o el mismo sistema capilar que quien te invitó a probarlo, puedes llevarte una mala experiencia. Segundo, lee la etiqueta. Busca que diga dermatológicamente probado y libre de crueldad animal. Además, revisa que no contenga algún ingrediente al que seas alérgico. Y tercero, evita productos importados de manera ilegal, porque no cuentan con garantías sobre sus ingredientes. No tienen estudios que avalen su calidad y podrían ser dañinos para tu salud. Que sea bonito y barato no significa que sea seguro. Tu piel es el órgano más grande de tu cuerpo y el primero que da la cara por ti todos los días. Merece que lo que le pongas encima tenga ciencia, no solo mercadotecnia. Así que la próxima vez que estés frente al espejo con un frasco en la mano, hazte la pregunta que importa. ¿Esto de verdad es para mí? Con información de la doctora María Guadalupe Nava Arzaluz, de la FES Cuautitlán de la UNAM. Un guión de Leonardo Santiago, con información del portal Ciencia UNAM. Les saluda Mónica Genis.
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1: Revista del Consumidor Radio.
2: Lluvia, pisadas, raspones. Nuestro calzado resiste absolutamente todo.
1: Sin embargo, lucirlo reluciente y bien cuidado no exige gastar de más.
2: Si quieres elaborar tu propia crema para calzado, quédate para aprender la receta de esta tecnología doméstica.
1: Revista del Consumidor. En el día a día, merecemos usar productos de calidad que nos faciliten la vida. ¿Y sabes qué es lo mejor? Que muchas veces podemos crearlo con nuestras propias manos.
2: Por eso, haremos nuestra propia crema para calzado, que está validada por el Laboratorio Nacional de Protección al Consumidor. ¡Comencemos!
1: Para esta tecnología doméstica puedes adquirir los ingredientes en droguerías y tlapalerías. Los ingredientes que vamos a utilizar para hacer 750 mililitros son media cucharadita de colorante sintético negro, media taza de agua ras, 4 cucharadas de vaselina simple, 2 cucharadas de cera carnauba, 3 cucharadas de cera amarilla y 3 cucharadas de ácido esteárico.
2: También vamos a ocupar los siguientes utensilios: un cubrebocas, un par de guantes de látex, una taza medidora, un recipiente con capacidad de 500 mililitros, 2 abatelenguas, una cuchara sopera metálica, un tazón de vidrio con capacidad de 1 litro, una cacerola con capacidad de 2.5 litros, 2 trapos para manipular objetos calientes y un recipiente de plástico o metal con capacidad de 250 mililitros.
1: Ahora sí, pasamos a la magia de la preparación. Pero antes de ponernos creativos, recuerda que la seguridad es primero. Ajustémonos el cubrebocas y pongámonos los guantes de látex.
2: En un lugar con ventilación, empezaremos disolviendo el colorante en el aguarrás con una batelenguas. Puedes pulverizar el colorante envolviéndolo en un papel y golpeándolo suavemente con un martillo.
1: Después agregamos la vaselina, la cera de carnauba y la cera amarilla en el tazón y la calentamos a baño María.
2: Un gran consejo para que la cera se funda más rápido es cortar la cera en cubitos pequeños y mezclar constantemente hasta que se derritan por completo.
1: Una vez que la cera esté líquida, añadimos el ácido esteárico y continuamos moviendo hasta que se integre totalmente.
2: Ya que se hayan disuelto todos los componentes, con mucho cuidado, retiramos el tazón del baño María y vertemos nuestra mezcla de colorante con aguarrás e incorporamos todo mediante movimientos suaves. Por último, vaciamos nuestra crema para calzado en el recipiente de 250 mililitros.
1: Solo resta tener un poco de paciencia. Antes de cerrar el envase, dejamos enfriar a temperatura ambiente hasta que el producto se solidifique. ¡Y listo!
2: Lo mejor de esta tecnología doméstica es que tiene 1 año de caducidad y se prepara en 40 minutos aproximadamente.
1: No olvides mantener el recipiente bien cerrado para evitar que la crema se reseque. Además, es indispensable que el envase contenga una etiqueta visible que señale que debe mantenerse fuera del alcance de niñas y niños. Y, de ser posible, una leyenda de precaución por su contenido de solvente.
2: Guárdala en un lugar fresco, seco y oscuro. Y devuélvele la vida a tus zapatos. Anímate a preparar este producto en tu casa y etiquétanos en Instagram con el hashtag Tecnología Doméstica Profeco y arroba Revista del Consumidor MX.
1: No olvides que también puedes ver esta y más tecnologías domésticas en nuestro canal de YouTube, Profeco TV.
3: Revista del Consumidor.
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1: Buenos días, muy buenos días y bienvenidos a Enfoque en este martes 22 de septiembre. Soy Mario González y gracias por acompañarme en las frecuencias de NRM Comunicaciones y de todas nuestras plataformas digitales en esta mañana de martes. Fabiola Reza, ¿cómo estás? Muy buenos días.
2: Hola, ¿qué tal, Mario? Auditorio de Enfoque, muy buenos días, feliz martes. 6:02 a.m, 14 grados la temperatura en la Ciudad de México, se espera una máxima de entre 25 a 27 grados. En Guadalajara la temperatura es de 17 grados, máxima de 29. Allá saludamos al auditorio de Retro 107.5 FM, mientras que en Monterrey, donde nos sintonizan en calle, la radio de la ciudad 104.5, amanecen con 24 grados, esperan una máxima de 32, Mario.
1: Sí, oye, pues el polo, la tormenta tropical, ¿sí?, se convirtió en huracán muy rápidamente.
2: Sí.
1: Ya es categoría 4, uh-huh, se prevé que en las próximas horas se convierta en 5, uh-huh, y así vaya costeando toda la costa del Pacífico mexicano, Fabiola.
2: Polo, huracán, como bien lo comentabas, categoría 4, provoca lluvias intensas en Guerrero, sobre todo en la costa y en el sur, en Oaxaca, también en la costa y en el sur, puntuales muy fuertes en Michoacán y puntuales fuertes en Jalisco y en Colima. Presenta rachas de viento en estos momentos de hasta 295 kilómetros por hora y en el transcurso de este martes podría evolucionar a un potente huracán categoría 5. Es la más alta en la escala Saffir-Simpson que mide la intensidad de los huracanes.
1: Sí, alimentándose de las aguas calientes, uh-huh, las aguas de alta temperatura allá en el Pacífico. Y lo preocupante es que es un huracán, bueno, si bien no se prevé que golpee
2: no,
1: algún punto en específico.
2: No va a tocar tierra.
1: Se va a recorrer toda la costa, pero
2: sí,
1: con paralelo, una velocidad muy lenta. Es decir, lleva rachas de viento superiores casi a los 300 kilómetros por hora,
2: uh-huh,
1: pero va muy lentamente desplazándose. Uh-huh. Eso quiere decir que va a estar muchos días desplazándose por la costa, provocando intensísimas lluvias,
2: uh-huh,
1: y después encaminándose hacia la península de Baja California.
2: Y sin bajar tanto su intensidad, como bien lo comentamos, los pronósticos que nos presenta el Servicio Meteorológico Nacional es que evolucione hoy a huracán categoría 5 y se mantenga así hasta mañana, miércoles, el día 24 de septiembre podría bajar a huracán categoría 3 y después a huracán categoría 4 y después a huracán categoría 3, Mario.
1: Sí.
2: La recomendación que se le hace a las personas de estos estados en alerta es extremar precauciones y atender todas las recomendaciones emitidas por las autoridades del Sistema Nacional de Protección Civil en cada entidad.
1: Como medida preventiva, se suspendieron clases ya en las zonas costeras de Guerrero y Michoacán. La Comisión Federal de Electricidad informó que mantiene un operativo preventivo con personal y equipo listo para atender posibles afectaciones al suministro eléctrico. Lo más preocupante son las lluvias, no, uh-huh, tanto el impacto del huracán en sí mismo. El Aeropuerto Internacional de la Ciudad de México recomendó a las personas con vuelos programadas en las próximas horas hacia destinos en esta región, todo el Pacífico prácticamente, mantenerse informados sobre las condiciones meteorológicas y los avisos de las autoridades de Protección Civil. Y la presidenta Claudia Sheinbaum llamó a la población a mantenerse atenta a toda la información oficial del Servicio Meteorológico Nacional y de Protección Civil, mientras que la SEMAR, la Secretaría de Marina, activó el Plan Marina. Más adelante vamos a conversar con el Servicio Meteorológico Nacional, uh-huh, para que nos informe cuál es la situación y cuáles son los eventuales pasos a seguir.
2: Y tenemos una actualización, solamente falta que confirme Conagua. Muchas gracias, Ángel Gatica, y en la redacción que nos envió este mensaje del Centro Nacional de Huracanes de Estados Unidos. Polo ya es un huracán categoría 5.
1: Ya 5.
2: Ya es 5, así es.
1: Mira, rápidamente, es que ha sido muy rápido como se ha, uh-huh, desarrollado este huracán, de los pocos que se han registrado en la temporada.
2: Sí,
1: en las dos cosas, uh-huh, claro, más en el Pacífico, más actividad por el, se dice que el fenómeno del Niño ya está golpeando, pero pero sí, no han sido muchos, ¿no, Fabiola?
2: No, solamente este es el de mayor potencia que se ha formado en el Pacífico. Polo ya es un huracán categoría 5, de acuerdo con el Centro Nacional de Huracanes de Estados Unidos. Solamente falta la actualización del Servicio Meteorológico.

0: intensivos neonatales a nuevos ingresos y descartó hasta el momento más casos. Ante versiones sobre falta de insumos, precisó que no se identificaron carencias que impidieran la limpieza, desinfección o atención médica en el área. El instituto señaló que mantendrá el diálogo con las familias e informará los resultados de la investigación. Están muy enojadas las familias, muy indignadas. Los deudos acusaron a la institución de opacidad y señalaron que hasta ahora no les han mostrado los estudios ni las necropsias. Vamos a escuchar a uno de los padres.
1: Nosotros teníamos esperanzas, pero ahora no, estamos destrozados. Y pues ustedes, los medios, ayuden a que las voces de nuestros bebés sean escuchadas. Bueno, la realidad es que nosotros nunca vimos una hoja, nunca vimos un estudio, nunca vimos lo que ellos nos mencionaban, ni siquiera una necropsia hubo a ninguno de los bebés.
0: Por su parte, Raúl Saracho, titular de la Comisión para la Protección contra Riesgos Sanitarios de Durango, institución que coadyuva en la investigación, señaló que la infección pudo haber sido causada por un mal lavado de manos, equipo contaminado o bien insumos inadecuados.
2: Aquí lo que tenemos que valorar es que para que sea un brote en determinado momento, pues deben de ser mínimo 2 confirmados con la misma bacteria. Hasta ahorita nosotros no tenemos el nombre de la bacteria de la que el instituto hace referencia.
3: Y ante la regulación del uso de celulares en primarias y en secundarias del país, el secretario de Educación Pública, Mario Delgado, señaló en entrevista con Enfoque Noticias con Alicia Salgado que no se busca prohibir que los estudiantes lleven sus dispositivos a las escuelas, sino reducir el tiempo que pasan frente a las pantallas. Escuchemos.
4: Herramientas como el scroll infinito, los videos que se ponen en automático, pues de repente te lleva a contenidos que tú no estás buscando, que tú no deseas. Y ahí es donde vienen muchos riesgos. Además, pues de la tensión que generan los niños, la depresión en algunos casos, ansiedad, crisis de ansiedad, registros muchos de autolesiones, de desórdenes alimenticios, impacto en la salud mental. Entonces, es algo que tenemos que proteger, el derecho de los niños y las niñas. Por eso, estamos haciendo no algo extraordinario en el mundo, algo que el mundo ya está haciendo, que es cuando menos regular la entrada de los celulares en las escuelas.
3: Habló también sobre cómo afecta académicamente el uso prolongado de los dispositivos en los alumnos.
4: No vamos a resguardarnos en el tema de los celulares para decir que la educación está de tal o cual manera. Pero sí hay evidencias. Lo que te dice la OCDE con PISA es muy interesante. Te dice, en la medida en que los jóvenes, y te lo demuestran con gráfica, que su tiempo libre lo dedican a las redes sociales, mientras más horas le dediquen, son estudiantes que tienen un menor desempeño en su prueba. Aquellos estudiantes que dicen utilizar inteligencia artificial tienen también un menor desempeño en la prueba que ellos hacen.
3: Claro. La entrevista completa de Mario Delgado con Alicia Salgado en nuestro sitio, enfoquenoticias.com.mx.
0: También habló del tema el empresario Carlos Slim. ¿Y qué tiene que ver Carlos Slim? Bueno, pues es dueño de una de las telefónicas más importantes del país, la más importante sin duda. Respaldó que el gobierno restrinja el uso de celulares en escuelas de educación básica.
5: Es que en las aulas es para que vayan a estudiar y a poner atención, o para que se pongan a comunicarse hacia afuera o hacia adentro entre ellos. Yo creo que el aula hay que aprovecharla para aprender, para entender, para prepararse.
3: Reginaldo Sandoval, coordinador del PT en la Cámara de Diputados, advirtió que la alianza con Morena podría fracturarse. Abrió la puerta de su partido a los aspirantes morenistas inconformes con la designación en coordinadores estatales. Escuchemos.
6: Entiendo también que Morena tiene la postura de que se siente sobrada, se siente capaz, como no hay este adversario por la derecha todavía un poco que pueda haber, digamos, peso, y entonces desdeña a los aliados, diciendo que puede solo, quizás ese es lo que nosotros leemos. Está totalmente equivocado Morena en esa lógica.
0: Y ante las diferencias surgidas por el proceso interno, el coordinador de los senadores de Morena, Ignacio Mier, llamó a su partido y a sus aliados a mantener la unidad y la cabeza fría, ponerse una bolsa de agua fría en la cabeza.
7: Pues un partido vivo, es un partido que gobierna prácticamente todo el país, se genera una ebullición política, digámoslo, ¿no? Sube la temperatura, cuando se están acercando ya los tiempos, aún más, y como dicen en Mochi, Sinaloa, no hay caldo que no se enfríe.
3: La gobernadora de Guanajuato, Olivia García, confirmó que la empresa involucrada en el hallazgo de 59 millones de litros de combustible en San José Iturbide no acredita

0: dado su procedencia legal.
1: Familiares de cuatro jóvenes desaparecidos en Zapopan, Jalisco, se manifestaron afuera de Casa Jalisco para exigir su localización. Los jóvenes fueron privados de la libertad el pasado 14 de septiembre, luego de un tiroteo.
0: Cuatro integrantes del cártel del Pacífico Sur fueron condenados a más de 280 años de prisión cada uno por el secuestro y asesinato de siete personas, entre ellas Juan Francisco Sicilia Ortega, hijo del poeta y activista Javier Sicilia.
1: El secretario de Hacienda, Edgar Amador, se reunió con diputados de Morena, Partido Verde y PT, y Movimiento Ciudadano también, para iniciar el análisis del paquete económico 2027 en materia de ingresos. El funcionario reiteró que la estrategia no contempla un aumento de impuestos, sino fortalecer el combate a la evasión fiscal.
0: La UNAM conmemoró el 475 aniversario de la fundación de la Universidad de México. El rector Leonardo Lomelí defendió la autonomía universitaria y reconoció que cuando se han registrado fallas, se han tomado medidas para corregirlas y evitar que vuelvan a ocurrir.
2: La confianza pública exige revisar nuestras decisiones y corregir aquello que sea necesario. Cuando un procedimiento presenta fallas, corresponde admitirlas, esclarecer sus causas, adoptar las medidas pertinentes y precisar la intervención de cada parte. Por estas razones, nuestra facultad de autodeterminación exige transparencia, rigor, claridad, prudencia, integridad y rendición de cuentas.
1: En información internacional, al menos cinco televisoras estadounidenses suspendieron la cobertura de la Casa Blanca en protesta por el veto de Donald Trump a tres cadenas, a CNN, Político y MS Now. Estas tres cadenas ya pusieron una demanda en Washington por violaciones a la primera enmienda. Esto transcurrirá, mañana es la primera audiencia de este proceso. Y las otras cadenas no acudieron a la inauguración del nuevo helipuerto de la Casa Blanca porque hubo transmisión oficial de imágenes, pero no hubo audio. Solo imágenes y sin audio. The Washington Post y New York Times se sumaron a la protesta y no dieron cobertura fotográfica de Trump, y Trump ya está anunciando su propio medio de comunicación por internet con imagen y audio. A ver qué tal funciona. Estaremos pendientes. Y en Nueva York, Donald Trump justificó el veto a los tres medios de comunicación, a los que acusó nuevamente de difundir mentiras. Les reprochó que solo publiquen cosas negativas de él. El mandatario estadounidense mantiene su postura de negarles el acceso a la Casa Blanca.
3: Es interesante porque me dijeron que me iban a boicotear, pero nunca me boicotean, así que no estaba muy preocupado por eso. Miren, toda esa prensa, por eso no me preocupa eso. Creo que estos medios tienen la obligación de ser justos, y son noticias falsas, realmente creo que tengo la obligación de no permitirles entrar.
1: Y es que estas declaraciones sí fueron captadas, es porque estaba en Nueva York, se fue a Nueva York. Ahí estuvo con el alcalde Mamdani. Ahí acusó nuevamente de difundir mentiras y todo este tipo de asuntos. Hoy inicia la Asamblea General de las Naciones Unidas y vamos a estar muy pendientes. Iniciará, como siempre sucede, con el discurso de Brasil a cargo de Luis Inácio Lula da Silva, que también está allá en Nueva York. Le seguirá Donald Trump, país anfitrión, y de ahí pues todos los otros países presentes. Así que va a ser una jornada bastante intensa la Asamblea General de las Naciones Unidas allá en Nueva York, con pues varios conflictos en la puerta, con varias guerras. Parece que la guerra de Trump contra la Corte Penal Internacional también se la va a llevar para allá. Va a proponer la desaparición de esta Corte Penal Internacional, entre otras cosas. En fin, y como si no tuviéramos problemas y conflictos. Bueno, pues es parte de la información más importante de México y el mundo que vamos a estar desarrollando en esta mañana. Regresamos, son ya las 6:16.
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10: El reciclaje es una de las mejores formas de reducir la huella de carbono. Hoy en día, muchas empresas han hecho negocio con el reciclaje o sus equivalentes. En algunas comunidades se han comprometido con la sostenibilidad económica. Por ejemplo, en Kamikatsu, allá en Japón, que desde hace más de 20 años comenzaron a trabajar para conseguir el objetivo de cero residuos. Los residentes pueden separar sus residuos domésticos en unas 45 categorías.
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1: 6:20 ya aquí en Enfoque. ¿Qué destacan los medios de comunicación, Fabiola?
0: La decisión de prohibir los celulares en las escuelas a partir de noviembre es portada de Excelsior y del Heraldo. Rumbo a 2027 ven en procesos de Morena lesionados, golpes y pancheros. Les piden serenarse, es la portada de La Razón. Duplican en 10 años gasto en pensiones, es lo que publica hoy Reforma. Pasarán de 4.6% del PIB en 2020 a 9% para el año 2030. Ejecuciones extrajudiciales son los ataques de Estados Unidos a las lanchas en el mar, afirma la ONU, y es lo que retoma Milenio. Ya hablabas de este tema, boicotean medios de Estados Unidos a Trump por vetar a periodistas, es la portada de La Jornada. En temas locales, va Morena contra Samuel García con su propia declaración. Es la portada del Norte de Monterrey. La nueva denuncia de Morena contra el gobernador de Nuevo León por enriquecimiento ilícito, peculado y otros delitos usará como prueba en su contra las propias declaraciones del mandatario emecista. Y por último, el Informador de Guadalajara se prepara a Jalisco ante el paso del huracán Polo. Ya le comentábamos, ya lo confirmó Conagua. Polo es un potente huracán categoría 5. El gobernador Pablo Lemus llama a reforzar la prevención. Es lo más destacado de la prensa este martes.
1: Esta Mario. Nota del Washington Post. Un informe estadounidense advierte que los cárteles de la droga están realizando avances alarmantes en el uso de drones. Según afirman las autoridades, el cambio tecnológico en América Latina, impulsado por los combatientes que regresan de la guerra entre Rusia y Ucrania, ya ves que han sido llevados allá, que van a tener trabajo muy bien pagado y de repente ya están en el frente de guerra, ni enterados estaban. Bueno, pues han regresado ya con ciertas habilidades desarrolladas en el uso de drones y esto está complicando la guerra contra las drogas del presidente Donald Trump. El uso cada vez mayor de drones por parte de los cárteles de la droga latinoamericanos va a complicar significativamente la campaña de la administración Trump para detener el flujo de narcóticos ilícitos hacia Estados Unidos y eliminar las redes criminales que los producen y trafican, según un funcionario estadounidense familiarizado iniciado con una evaluación interna del gobierno y otras personas con conocimiento del asunto.
0: ¿Y recuerdas este proyecto que tiene Donald Trump de su arco del triunfo, el Washington?
1: Uy, sí.
0: El diario profundizó en las preocupaciones legales y de seguridad aérea que generará este plan del republicano de convertir su propuesto arco de 250 pies, que está cerca del Cementerio Nacional de Arlington, en un complejo militar que va a albergar drones y francotiradores. Expertos en aviación citados por este diario advirtieron que lanzar drones en esa zona interfiere directamente con las rutas de aterrizaje del Aeropuerto Nacional Reagan.
1: Bueno, pues así está. Allá, Estados Unidos moviéndose al ritmo de Donald Trump, qué cosa. 6:22 a.m. En Guerrero se toman medidas de prevención por el huracán Polo. Janet Castillo, ¿cómo están las cosas? Cuéntanos, qué gusto saludarte.
13: Auditorio, buenos días. Sí, fíjate que efectivamente se suspendieron las clases justo hoy martes, en todos los niveles educativos, sobre todo en todo lo que es la parte de la región costera, la Costa Grande, la Costa Chica y Acapulco. Suspendió clases debido a la presencia del huracán Polo, que bueno, ya es categoría 5 frente a las costas y que esto pues va a propiciar lluvias. Sin embargo, déjame comentarte que pues desde anoche estamos esperando las lluvias, no se ha registrado ninguna hasta este momento, por lo menos en el puerto de Acapulco, pero en algunas regiones, en la región centro, sí ha estado lloviendo, según los reportes también de algunos incluso familiares. Lo que sí te puedo mencionar, el oleaje ha sido elevado, ha llegado hasta 3 metros de altura. Al parecer están colocando ya banderas rojas para que la gente pues no ingrese al mar. Y bueno, está esta expectativa, todo el mundo está esperando, también la gente pues de alguna u otra forma ayer hizo compras de pánico por la presencia de este huracán. El gobierno del estado, a través de la Secretaría de Gestión Integral de Riesgos y Protección Civil, también está realizando pues algunos protocolos preventivos. Ya ha habido algunas patrullas que han llamado a la población, sobre todo en las que viven en zonas de alto riesgo, a que pues se vayan a los albergues, a los refugios temporales que tienen habilitados para que puedan pues pasar estas lluvias en caso de que se presentara con mayor dificultad y pudieran acudir hasta los refugios. Estos refugios se publicaron en las redes sociales de todo el gobierno del estado para que la población pues tuviera acceso o la ubicación de ellos. También la policía local ha hecho algunos recorridos en algunas zonas de alto riesgo, sobre todo en Acapulco, en las zonas inundables, en las zonas en donde hay deslizamiento de rocas, para que las familias salgan de sus viviendas y se vayan a los refugios. Comentarte, bueno, también que Protección Civil ha estado realizando recorridos y hasta estos momentos pues todo está tranquilo, todo está en calma. Vamos a estar pendientes porque pues estamos a la expectativa, sobre todo de las lluvias y que no se vayan a inundar algunas zonas en Acapulco y sobre todo el deslizamiento de rocas en la parte de las carreteras o en las partes de las zonas altas, en la parte allá de Costa Grande. Estaremos pendientes y te estaremos informando,
1: Mario. Una temporada que ha estado relativamente tranquila, ¿no, Janet?
13: Relativamente tranquila, incluso no ha llovido prácticamente en Guerrero, no ha llovido mucho y en las costas tampoco. Entonces, pues de alguna manera sí falta lluvia, pero tampoco tanta como este huracán trae ahorita, que ya es categoría 5.
1: Sí, vamos a ver. Por lo pronto, pues, tranquilidad. Gracias, Janet.
13: Buen día.
1: Buenos días. Y en Michoacán se desplegó un operativo especial ante los efectos del huracán. Laura Ábalos, adelante, cuéntanos.
14: Mario, buenos días para ti, para el auditorio de Enfoque. Informarte que ante la presencia del huracán Polo y las lluvias que pudiera generarse en el territorio michoacano, las autoridades estatales reforzaron las acciones preventivas en la región Sierra Costa y se determinó la suspensión de actividades escolares en todos los niveles durante este martes y el día de mañana 23 de septiembre en 7 municipios. Esta medida fue anunciada por la Secretaría de Educación del Estado y contempla tanto a los planteles públicos como los privados de los municipios de Aquila, Coahuayana, Chinicuila, Cualcomán, Lázaro Cárdenas, Arteaga y también Tumbiscatío. Esta decisión fue tomada en coordinación con Protección Civil y se informó que se tendrá un monitoreo permanente sobre la evaluación de este fenómeno meteorológico y las condiciones de la infraestructura educativa en estos municipios que son considerados dentro de la zona de atención. Además, por parte de la Secretaría de Gobierno del Estado, se señaló que son 19 los albergues que se mantienen preparados ante cualquier eventualidad que pudiera generar este fenómeno meteorológico, y pues justamente se hará el uso de ellos y el resguardo preventivo de los habitantes de las zonas consideradas con mayor riesgo en dado caso de ser necesario. El secretario de Gobierno también llamó a la población para poder extremar precauciones y mantenerse informado únicamente a través de las fuentes oficiales, y detalló que de acuerdo a la información proporcionada durante las últimas horas, pues justamente se preparan algunos ya temas también en cuanto a la movilización de estas ciudades o estas localidades. Sin embargo, pues hay que destacar que hasta el momento la Capitanía del Puerto de Lázaro Cárdenas no ha informado el cierre de las actividades de este puerto, por lo cual pues únicamente se mantiene la suspensión de clases y las evidentes medidas de precaución, por lo cual estaremos pendientes ante cualquier situación que pudiera generarse. Y tal como en Guerrero, también no se han generado lluvias drásticas o fuertes por el momento. Es la información, Mario.
1: Muy bien. Gracias, Janet. Bueno, estaremos dándole seguimiento, por supuesto, a la evolución de Polo, y estaremos también conversando con el Servicio Meteorológico Nacional para ver cómo va este potente, potentísimo huracán, ya categoría 5, como nos decía Fabiola hace un momentito. Ya fue declarado categoría 5 por los vientos, las rachas de viento que llegan casi a los 300 kilómetros por hora, Fabiola.
0: 315 kilómetros por hora, de hecho, es a las rachas de viento que presenta este potente huracán Polo. Se desplaza, como bien lo comentabas, hacia el este, paralelo a territorio nacional, a una muy lenta velocidad de 9 kilómetros por hora.
1: Sí, ojalá así siga esa ruta y no se acerque más a la costa, porque eso sí sería más peligroso, por supuesto.
0: Oye, y por cierto, hoy es el último día del verano.
1: No me digas,
0: es el último día.
1: Noche, ¿verdad? La tarde,
0: hoy es
1: noche.
0: El último día del verano, el otoño inicia esta tarde a las 6:06 p.m, tiempo del centro de México, con la llegada del equinoccio de otoño. Por supuesto, a partir de este momento los días se vuelven más cortos y las noches más largas.
1: Oye, y se despide el verano con calorcito, ya sin tanta lluvia, al menos en el Valle de México, el fin de semana y hasta hoy, ¿no?
0: Sí, aunque hoy está un poquito nublado, y de hecho no sé si te tocó, pero aquí en las instalaciones de NRM Comunicaciones, en el poniente de la Ciudad de México, un ligerísimo chipichip esta mañana.
1: ¿Ah, sí?
0: Sí.
1: Mira, no lo percibí.
0: A mí sí me tocó.
1: No lo percibí, pensé que era el agua del parabrisas.
0: Pero no, pero fíjate que sí ha hecho mucho calor, y de hecho sí. Hoy se pronostica una temperatura máxima de entre 25 a 27 grados en el Valle de México.
1: Lo vamos a repetir. Bueno, pues vámonos con algo de música esta mañana, Fabiola. Vamos a ponerle movimiento a esto. Joan Jett.
0: Ah, es cierto. Sí, vamos a escuchar a Joan Jett, porque es el cumpleaños número 68 de esta cantante, guitarrista y compositora estadounidense, que es considerada una de las figuras fundamentales del rock femenino. No del rock femenino, del rock, de la historia del rock, por supuesto. Ella inició su carrera en la adolescencia con The Runaways, posteriormente lanzó su carrera como solista, como Joan Jett and the Black Hearts. En el 2015 ingresó al Salón de la Fama del Rock and Roll, junto con The Black Hearts. Más de 5 décadas después de sus comienzos, continúa siendo reconocida como una de las mujeres que ayudaron a transformar el papel femenino dentro del rock, y por supuesto, pieza fundamental de la historia del rock en general.
1: ¡Vámonos!

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17: Martín Carmona, ¿cómo estás?
18: ¿Qué tal, Mario? Buenos días, Fabi, buenos días.
19: Muy buenos días,
18: a Martín. Todo el auditorio, dándole seguimiento al tema de Aeroméxico, Mario, hablando de empresas y corporativos a esta hora de la mañana, lo que sucedió con esta filtración de datos, un nuevo comunicado de esta empresa, da seguimiento a lo que en su momento la Secretaría de Anticorrupción y Buen Gobierno informaba y señala el comunicado de Aeroméxico que no se ha identificado exposición de datos financieros como cuentas bancarias o tarjetas de pago, tampoco contraseñas o información relacionada con itinerario de vuelos. Dice este comunicado, que es la parte a destacar, que el incidente no afectó la infraestructura tecnológica, las operaciones ni los servicios de Aeroméxico, lo que se llegó a filtrar, digamos, la información que se ha intentado comercializar a través de Telegram, corresponde principalmente a nombres, en algunos casos fechas de nacimiento, correos electrónicos y números telefónicos. Argumenta esta empresa aérea que esto sucedió en el 2025 cuando se dio una serie de ataques a diferentes empresas y ahí fue cuando se vulneró esta situación de información de la empresa Aeroméxico. Es parte de lo que ha venido informándose desde este fin de semana, con lo cual se confirma lo que ya ayer te comentábamos de este tuitero que desde el 2025 justamente había denunciado que esto sucedió. No había trascendido más hasta este fin de semana cuando la propia Secretaría de Anticorrupción lo confirmó. porque sí. Se exponían datos.
17: Pero entonces ya llevaba algunas... mucho tiempo este asunto, pues.
18: Desde el 2025, mira. Justamente.
17: Sí,
18: no. El ofrecimiento de Aeroméxico es que ha reforzado todos sus sistemas tecnológicos de información para evitar ser vulnerado de nueva cuenta.
17: Sí. Y pues tratar de no caer en esas prácticas de fraude y de ese tipo de cuestiones de que te envían correos con grandes ofertones, todas esas cosas, ¿no? Pues no hacerles ni caso, güey. Ya difícilmente uno recomendaría contestar una llamada telefónica de un número que no conoce también, ¿no?
18: Claro, claro.
17: Previo mensaje, diciendo, oye, somos de acá, te vamos a escribir, te vamos a hablar, tómanos la llamada, algo así, pues podría ser, pero si no conoces ni el número, pues ya sabes de qué se trata, ¿no?
18: Sí, y ciertamente, Mario, también a nivel de empresas, a nivel de corporativos, reforzar, ¿no? Cada vez son se desarrollan los ciberataques con más tecnología, le invierten más dinero con la intención justamente de afectar a las empresas y de obtener información que se vuelve muy valiosa para los ciberdelincuentes, Mario.
17: Bueno, en fin. Oye, tenemos materia competitiva, datos de competitividad.
18: Creo que es importante, Mario, hablar de este tema. A nivel nacional, IMCO siempre hace una evaluación de cuáles son las ciudades más competitivas, los estados más competitivos, en qué se ha logrado avanzar y también, por supuesto, se va destacando cuáles son los retos que tienen la ciudad, los estados que no han logrado mejorar en su índice de competitividad para atraer inversiones, para generar mayor desarrollo, para ofrecer empleo, ¿no? Empleo formal, empleo que permita a los ciudadanos de esos estados aspirar a mejorar sus condiciones de vida, Mario.
17: Sí. ¿Qué te parece si conversamos con Óscar Ocampo, director de Desarrollo Económico del IMCO? ¿Cómo estás, Óscar? Qué gusto saludarte.
19: ¿Qué tal, Mario Martín? Buenos días. Encantado de platicar esta mañana.
17: A ver, pues estamos con este índice de competitividad que están presentando.
19: Así es. Al día de ayer presentamos los 20 años del índice de competitividad estatal y... Hace unos meses estábamos ahí platicando sobre el índice de competitividad urbana. Ahora toca hablar de la competitividad estatal, ¿no? Ajá. Que es nuestra publicación insignia. Y bueno, al final del día lo importante es cómo se mueven los resultados, ¿no? La Ciudad de México repite en primer lugar, ¿no? Y esto ha sido la constante prácticamente en todas las 14 ediciones publicadas del índice. Este año en segundo lugar queda Querétaro, que tampoco debería ser una sorpresa en un estado que económicamente ha sido muy exitoso, con bajos niveles de inseguridad, un mercado laboral mayoritariamente formal, con buenos salarios, ¿no? Todo eso converge para que Querétaro suba cuatro posiciones y quede en la segunda posición.
17: Mira.
19: Tercer lugar, Nuevo León, ¿no? Potencia industrial, ¿no? Del norte de México, en mercado laboral también le va muy bien, ¿no? En condiciones laborales, sueldos, prestaciones, en infraestructura es un estado con alta conectividad, alta bancarización. En cuarto lugar, Coahuila, ¿no? Seguimos con el norte de México. Quinto lugar, Baja California Sur, ¿no? Que el tema turístico te tiene su riesgo, ¿no? Porque se te cae el turismo y se te cae todo lo demás.
17: Claro.
19: Pero le ha ayudado muchísimo a Baja California Sur en términos de crecimiento económico, de inversión. Bueno, uno va a Los Cabos y la inversión en los hoteles es una cosa muy impresionante y de hecho por eso Baja California Sur es el estado número uno en IED. Obviamente todo esto ajustado a la población de cada entidad, ¿no? Pero ese es el top 5. Del otro lado, ¿no? El extremo contrario, este año la última posición la ocupa el estado de Guerrero.
17: Mira.
19: Guerrero la posición 32. 31 el estado de Oaxaca. 30 Michoacán y 29 Morelos, ¿no? Estados que comparten carencias muy básicas, ¿no? En infraestructura, que tienen problemas muy serios en materia de estado de derecho, ¿no? Que tienen economías en términos relativos poco sofisticadas, ¿no? Comparado con las economías del norte. Y bueno, el caso que destacaría en esto en este lado de la tabla es el de Chiapas, que Chiapas pasa de la posición 32 a la posición 27, ¿no? Uh-huh. Que es, si no me equivoco, su mejor posición histórica en el ranking del índice, impulsado por el componente de gobernanza que medimos en los seis grupos de las seis dimensiones de competitividad que medimos. Chiapas queda en la cuarta posición en todo lo que tiene que ver con gobierno y el sistema político, y eso lo empuja a 5 posiciones, ¿no? Para caer en la 27, ¿no? Pero así se ven los punteros y así se ven los estados que quedaron a la saga en esta edición 2026 del Índice de Competitividad Estatal del INCO.
18: Oscar, buenos días. Soy Martín Carmona. Preguntarte, desafortunadamente Guerrero, Oaxaca y en su momento Chiapas han estado en estas condiciones de poca competitividad. ¿Qué es lo que ha pasado, Oscar, en el sentido de que se han hecho recomendaciones, ¿no? Que se sabe cuáles son las medidas que hay que tomar como ciudad, como estados o como gobiernos para mejorar, no las atiende, no hay recursos, no hay capacidad en los gobiernos, ¿o qué es lo que sucede, Oscar?
19: Te diría que es una mezcla de muchas cosas, ¿no? Y el ejemplo de Guerrero es probablemente el más completo, porque es donde convergen todos los factores, ¿no? Porque tienes, por un lado, una geografía relativamente complicada, ¿no? Quizá no la más complicada, pero sí complicada por la sierra, ¿no? Que históricamente sí te fue una frontera, ¿no? Para desarrollar infraestructura en Guerrero. Tienes el factor también de la violencia, y con violencia no hablo únicamente de la violencia del crimen organizado de los últimos, a partir de 2007, digamos, ¿no? Hablo de, en Guerrero, y este dato puede no ser tan exacto, pero es ilustrativo, en los 70s, 40% del personal del ejército estaba desplegado en Guerrero, ¿no? En las montañas de Guerrero. Bueno, tenemos un tema que la inseguridad, ya sea en tema guerrilla, ya sea en tema crimen organizado, hoy por hoy, perdón por irme hasta los 70s, pero es importante, sí. Bueno, ha hecho que la inversión federal en Guerrero no haya sido infraestructura, ¿no? Digo, más allá de la carretera del Sol, de la autopista del Sol en el Salinato, ¿no? Pero la realidad es que los recursos de Guerrero se han ido al tema de seguridad, ¿no? Y si sí. Tú estás con eso, no vas a invertir en infraestructura, ¿no? Y nunca se ha acompañado de inversión en educación, en servicios médicos, en hospitales. Bueno, eso, y son cosas de largo plazo que no tienen que ver necesariamente ni con este gobierno ni con el anterior. Pero bueno, es algo estructural que impacta a Guerrero. Siguiente problema. Bueno, Guerrero al final del día le ha apostado a una industria, ¿no? Se te cae Acapulco.
18: Y
19: pensar que caída con la economía formal, es complicado. Y para agregarle el colofón a esta historia, los desastres naturales.
18: Sí.
19: ¿No? Al final, Acapulco sigue sin recuperarse plenamente de Otis. Y eso obviamente claro. Le pega a la economía de Guerrero. O sea, Acapulco es la mayor parte, representa la mayor parte del PIB de Guerrero.
17: Uh-huh. Ahora, entre el top 5, ¿pocos movimientos en realidad en los últimos años? ¿O si ha habido desplazamientos? ¿Cómo lo has visto?
19: La realidad es que no ha habido movimientos significativos, ¿no? La Ciudad de México, y esto es lógico en un país tan centralizado, ¿no? Siempre está en un primer lugar. Y del 2 al 5 diría que ha cambiado. Por ejemplo, el año pasado Baja Sur era el segundo lugar, hoy es la quinta, sí. Querétaro es la segunda, el año pasado era la sexta, pero normalmente...
17: Son cuestiones coyunturales más bien, de fenómenos que pueden pasar, por ejemplo, en Baja California, como decías, el turismo, de repente no fue muy bien, o ese tipo de cuestiones.
19: Exactamente, estamos hablando de que un año X estado tuvo un auge en inversiones importante porque abrió alguna armadora tal vez, otro estado quizá tuvo mayor crecimiento económico, porque tuvo un turístico, ¿no? Pensando en Baja California Sur, pero estamos hablando de factores más coyunturales, pero el grupo de estados que se compite, digamos, del lugar 2 al lugar 6, 7, normalmente es más o menos el mismo. Estamos hablando de estos estados que mencionaba, y agreguemos a Jalisco, Yucatán, Aguascalientes, Chihuahua, que este año cae, pero históricamente ha estado en el top 10. Normalmente estos estados se reparten estas posiciones.
18: Muy bien. Oscar, mencionas varios, en el documento mencionan varios retos, fomentar el empleo formal, garantizar la confianza institucional, pero señalan el tema de la capacidad fiscal, destacando que solamente los ingresos propios de cada entidad suman más o menos el 13.8% de los ingresos estatales, algo muy bajo que obliga justamente o que obligaría a los estados a ser más eficientes y evitar depender de los recursos a nivel federal.
19: Y más en un tema de, bueno, uno ve la discusión del paquete económico en el Congreso, y bueno, el reto son los, de dónde van a salir los recursos, ¿no? Y ahí es donde los estados, con sus excepciones, no, pero por lo general, tienen muy baja capacidad recaudatoria. Y ahí la reflexión es, bueno, ¿qué tendrían que hacer los estados para ampliar esa capacidad? Y así como en la ocasión pasada hablábamos de qué tienen que hacer los municipios para fortalecer su catastro, ¿no? Y utilizar el predial para aumentar sus ingresos. Aquí pensamos un poco en la misma línea, ¿no? Digo, más allá de el impuesto sobre nóminas, ¿no? Los impuestos ecológicos, los impuestos de hotelería, la tenencia vehicular, ¿no? Que es fundamental. más allá de eso, en tema catastral creemos que los estados deberían tener un papel que jugar, ¿no? Al final del día, pensando en que los municipios, México tiene 2.500 municipios, ¿cuántos pueden cobrar predial y cuántos van a poder cobrar predial con la nueva iniciativa del Ejecutivo? La respuesta es que muy pocos. Y ahí es donde los estados pueden apoyar a los municipios a cambio de un porcentaje, ¿no? Del predial, pero creemos que ahí puede haber una sinergia importante entre estados y municipios que no solamente fortalezca la capacidad fiscal de los municipios, sino que también en alguna medida beneficie la capacidad recaudatoria en el nivel estatal.
18: Bien. Correcto.
17: Bueno, pues te agradecemos mucho. La información está en la página del IMCO, Oscar.
19: Así es, en la página www.imco.org.mx y en todas las redes del IMCO, @imco.mx.
17: Gracias, Oscar. Fue un gusto conversar contigo esta mañana.
19: Igualmente, como siempre, Mario Martín. Bonito
17: Buenos
19: día.
17: Días. Gracias. Bueno, pues más adelante continuamos, Martín.
18: Sí, y esto se vuelve importante, Mario, cuando una empresa, ¿no?, un corporativo extranjero viene al país y revisa cuáles son los niveles de competitividad. Muchos de estos indicadores son los que toman en cuenta para invertir o no. En la medida que tengas buena calificación, que hagas la tarea de recaudar, de dar empleo, de educación y salud, la inversión va a llegar. De lo contrario, seguiremos viendo estos rezagos, ¿no? Los clásicos estados hasta el final.
17: ¿Tú crees que sea así?
18: Sí, no sé, así son.
17: Seguro. Así van revisando los índices,
18: claro,
17: a ver cómo.
18: Claro, pues si no, entonces sí. Te vas a ir a poner a Guerrero.
17: Yo tengo otros datos.
18: Sí. Como el secretario de Hacienda Amador, que le contestó a Guillermo Ortiz. Sí. Se están peleando, como dicen.
17: Están peleando. No, sí, yo creo, a ver, lo que hemos visto también es que las empresas llegan donde les ofrecen mejores condiciones. Oye, aquí te ofrezco no vas a pagar impuestos sobre la renta en 5 años y además te voy a dar el agua y esas cosas. Así es.
18: Sí, pero si no tienes,
17: a ver quién da más, ¿no?
18: Si no tienes empleados capacitados, sí, si no tienes infraestructura, sí. Avión, un aeropuerto. O sea, sí son varios elementos. Claro, aquellos que tienen mejores condiciones o más o menos mejores condiciones ofrecen estos incentivos que mencionas, ¿no? Para tapar a aquellos donde no son tan buenos.
17: Pues ya ves, las plantas que se han puesto en Nuevo León y cosas así, ¿no? Van con más por a ver cuánto ofrecen y cuánto dan y cuánto es. Pero bueno. Muy bien, gracias Martín. 6:48, regresamos.
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13: Hola, don Javier.
14: ¿Qué tal? ¿Cómo estás, Mario? ¿Cómo te va? Buenos días. Hola, Fabi. Buenos días.
15: Muy buenos días, Javi.
14: Con el gusto de saludarles y pues nada, que ayer a mediodía hubo una reunión en el Senado de la República, un conversatorio en el cual se invitó incluso a los directivos de la Liga MX a que acudieran. Entiéndase, por supuesto, a Mikel Arreola, que no asistió a esta reunión, con la intención...
16: ¿Por qué no asistió?
14: Seguramente porque no tenía mucho que decir. Me refiero a que si lo iban a cuestionar acerca de por qué se eliminó el ascenso y el descenso dentro del fútbol mexicano, quizá no tenía una respuesta puntual para ello, o quizá sí, pero era una respuesta que no iba a gustarle a sus jefes. De tal suerte que, bueno, pues la idea fue finalmente reunirse con los involucrados, con los agentes o los actores de este tema, para tratar de revisar cuáles son las opciones para que vuelva a haber ascenso y descenso en el balompié mexicano. Recordemos que desde hace 5 años se eliminó el ascenso y el descenso. En principio se suspendió, esa era la idea, porque la intención era, se decía, que los equipos que ya habían invertido, o los dueños de los equipos que ya habían invertido una cantidad X de dinero para tener un equipo en la primera división, pudieran darles un plazo, un tiempo, para que pudieran rearmarse, digamos que refinanciarse, tener un piso más parejo, más sólido y poder ser más competitivos. Pero que eventualmente se reanudaría otra vez el ascenso y el descenso dentro del fútbol mexicano, pero apenas hace unos cuantos meses, par de meses, de hecho después del Mundial se confirmó que ya definitivamente no iba a haber, digamos se suspende de manera definitiva el ascenso y el descenso en el fútbol mexicano. La Liga de Expansión, que es una suerte de segunda división, que ahora de manera irónica se le llama Liga de Extinción, porque pues evidentemente es muy probable que equipos que ya no tienen la posibilidad de ascender, jugadores que ya no tienen la posibilidad de jugar en un nivel más alto, bueno, pues en principio se desanimen, dos, que ya no tengan los recursos para seguir compitiendo y eso lleve eventualmente a la desaparición de esta liga de expansión, donde hay equipos tan buenos como históricamente como Leones Negros, por ejemplo, de la UDG, Atlético Morelia, que por cierto recientemente en un partido del pasado fin de semana se reunieron en el campo previo al partido mostrando justamente mantas de reclamando la reanudación del ascenso y el descenso. Esta liga de expansión, hay que recordarlo, también ya acudió al TAS para buscar que exista una nueva, vamos, que se dé, que este tribunal falle a su favor y que pida entonces a la Liga MX que se reanude este sistema de ascenso y descenso dentro del fútbol mexicano. Dentro de las personalidades que acudieron ayer al Senado estaba el portero, un portero español del Atlético Morelia, que habló justamente, dio su opinión a propósito de este asunto. Escuchamos a Roberto Galán, portero del Atlético Morelia.
10: Completamente necesario. Al final, si no, promovemos un sistema de competencias completamente mediocre. ¿Vale? Tenemos equipos que hasta la jornada 7 en Liga MX no habían ganado un solo partido. Eso sí, ponían la canción de la esperanza, que está muy bien. Luego, tenemos jugadores en Liga de Expansión que, pase lo que pase, no pueden ascender. Siempre hablamos del fútbol como una industria completamente aparte de otras industrias. No, los futbolistas, como están cumpliendo su sueño y el sueño posiblemente de la gran mayoría de la población, pues no forman parte de los trabajadores. Claro que somos trabajadores.
14: Pues sí, son trabajadores que han perdido buena parte de su salario porque ya no es lo mismo jugar con un equipo que tiene pues opciones de ascender a la primera división que jugar en la liga de expansión. Bueno,
13: con la ilusión de que tal vez te vean y te lleven a jugar a un equipo.
14: Justo. Ahora, recordemos, Mario, que hay la ley de la FIFA o la reglamentación de FIFA prohíbe la intervención de los gobiernos en decisiones de las federaciones o de las mismas ligas de el fútbol. Sin embargo, aquí hay un matiz muy importante, porque lo que el Senado está pidiendo es que se reconsidere, es decir, dar las opciones para que se reanude otra vez digamos que el ascenso y el descenso. No es que el Senado pida de manera exprofesa que se obligue a que exista este sistema de ascenso y descenso. Es decir, la FIFA en sus estatutos no prohíben cualquier legislación estatal relacionada con el deporte. Lo que exigen es que cada federación miembro gestione sus asuntos de manera independiente y sin influencia debida de terceros. Eso es importante recordarlo. No sería que el gobierno de México, a través del Senado, obligue a que esto se haga, sino se buscan entonces opciones para que esto pueda llevarse a cabo. Vamos a estar pendientes de lo que ocurre alrededor de todo ese asunto, que evidentemente sí tiene mucho que ver, tiene un matiz importante por lo que representa para el fútbol mexicano, porque también muchos han detectado que alrededor de las deficiencias que hay, por ejemplo, con la trascendencia de las selecciones mexicanas de fútbol en eventos, uno de ellos es que se apapacha mucho a los jugadores. Si no hay ascenso ni descenso, esto hace que se vuelvan más mediocres, la verdad.
13: Es una zona de confort ahí.
14: Totalmente. Bueno, pendientes pues de ello. También comentar que ya trabaja la selección mexicana de fútbol de cara a los partidos de este fin de semana. 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Ya por último, Mario, qué interesante es ver y o escuchar que parte de la selección mexicana de ciclismo que participa en Montreal, en el Mundial de Montreal. Bueno, pues está entrenando y lo interesante fue escuchar que había pues público o mexicanos que están en Canadá que vieron a la selección mexicana de ruta en las calles de Montreal, y escuchamos parte de lo que una pareja vio, pareja mexicana en un auto viendo a los ciclistas mexicanos. Vamos a escucharlos.
15: ¿De dónde son estos? ¡Son de México!
17: ¡Viva México!
14: Y ahí respondían los ciclistas también levantando la mano, saludando. Ellos estaban entrenando en ruta, y bueno, mexicanos ahí en un auto los identificaron y los apoyaron de esta forma.
13: Qué bien. Vamos a estar muy pendientes de nuestro equipo, por supuesto.
14: Gracias, Mario.
13: Gracias a ti, Javier.
14: Buen día.
13: Gracias y hasta pronto. Bueno, vámonos. Son ya las 6:59. ¿Quieren ir a Nuevo León? Vamos a Nuevo León. En Nuevo León, Morena presentó una denuncia contra el gobernador Samuel García por el delito de enriquecimiento ilícito. Juan Teniente, cuéntanos, por favor. Con calmita después del resumen, porque ya son las 7:00 a.m.

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1: Ya a las 7 de la mañana con un minuto tiempo del Centro de la República aquí en Enfoque, en esta primera emisión. Gracias por continuar con nosotros, los que nos acaban de sintonizar. Bienvenidos, estamos desde las 6 de la mañana hasta las 9, todos los días aquí en Estéreo 100, 100.1 FM y nuestras aplicaciones digitales. Bueno, viendo cómo transcurre el mes también, ya rápidamente se nos está yendo septiembre, ya prácticamente estamos tocando la puerta del otoño, ¿verdad, Fabiola?
2: Sí, hoy es el último día del verano, Mario Vitrio de Enfoque Noticias, a las 6 de la tarde, unos minutos después, las 6 de la tarde, tiempo del centro de México, iniciará el otoño en el hemisferio norte.
1: Ya, qué rápido se pasó. Uh-huh. Bueno, tenemos un resumen que comentarles que preparamos aquí en la redacción. Alerta en las costas del Pacífico mexicano por el huracán Polo, que se intensificó a categoría 5. El fenómeno presenta rachas de vientos de hasta 315 kilómetros por hora y se desplaza hacia el este, paralelo a territorio nacional, a una lenta velocidad de 9 kilómetros por hora. Hay suspensión de clases en Guerrero y Colima, mientras que se activó el Plan Marina en fase de prevención en 9 entidades.
2: El IMSS investiga la muerte de 5 bebés recién nacidos en Durango. De acuerdo con las primeras indagatorias, se detectó una bacteria sensible a los antibióticos de uso habitual. Sin embargo, su presencia no explica por sí sola los fallecimientos.
1: En el Diario Oficial de la Federación se publicó el acuerdo para regular el uso de celulares en primarias y secundarias del país, así como un decálogo para el uso responsable y seguro de dispositivos digitales, y que va más allá del decálogo, ya le vamos a estar comentando. La medida entrará en vigor el 3 de noviembre.
2: El PT podría recibir a los aspirantes rechazados por Morena a las coordinaciones estatales, así lo aseguró su coordinador en la Cámara de Diputados, Reginaldo Sandoval. Por su parte, el coordinador de Morena en el Senado, Ignacio Mier, llamó a su partido y a sus aliados a mantener la unidad.
1: El INE prohibió al dirigente nacional del PRI, Alejandro Moreno, referirse a Morena como narcopartido. Le ordenó también borrar publicaciones en redes sociales que vinculan al partido Guinda con el crimen organizado.
2: En Jalisco, familiares de los 4 jóvenes desaparecidos en Zapopan se manifestaron frente a Casa Jalisco para exigir su localización.
1: Este martes en Nueva York inicia el debate general de la 81 Asamblea General de las Naciones Unidas, que se enfocará en los conflictos geopolíticos actuales como Ucrania e Irán, así como el cambio climático y la inteligencia artificial. El primer orador será el presidente de Brasil, como siempre sucede, Luis Ignacio Lula da Silva, seguido por Estados Unidos con Donald Trump.
2: Y por cierto, Estados Unidos, Dinamarca y Groenlandia firmarán hoy un acuerdo sobre seguridad que garantiza la presencia militar estadounidense permanente en la isla ártica.
1: Es parte de la información más importante de México y el mundo. Y hasta la mesa con Javier Trejo Garay, Martín Carmona.
3: Buenos días.
1: Reza,
3: buenos días.
1: También sus comentarios. Gracias por escribirnos al 5585-775574, nuestra línea directa de WhatsApp. Gracias. Compañeros, ¿qué tenemos, Martín Carmona?
4: Mario, ¿qué tal? Buenos días de nuevo contra el auditorio. La agencia Reuters publica información en el sentido de que un alto funcionario del gobierno de Irán habría ofrecido reabrir el estrecho de Hormuz en un plazo de 7 días. Esto siempre y cuando Estados Unidos baje la presión militar y levante el bloqueo sobre los puertos iraníes. Esto, Mario, ha animado a los mercados petroleros, sobre todo en el sentido de que pudiera materializarse el que Estados Unidos también pensando que tenga la idea de ir bajando la presión en la guerra ya en esa zona del mundo, pues pudiera concretarse este planteamiento que hace Irán. Y los precios del petróleo bajan fuerte, $3.50 hasta esta hora. El de referencia de Europa cotizando en $100, el de los Estados Unidos $92, el petróleo mexicano sobre los $96. Ayer cerraba así según el último reporte de Petróleos Mexicanos. Así es que respiro, Mario, para los precios del petróleo ante este escenario de un eventual descenso en la tensión allá en esa zona del Medio Oriente.
1: ¿Sabes que no se descartaría una posible reunión de alto nivel entre Donald Trump y Pezeshkian, el presidente de Irán, en el marco de las Naciones Unidas? ¿Sabes que va a asistir? Eso uh-huh. Se sabe, va a ser más reducida la delegación iraní que en otras ocasiones. Irán es uno de los países fundadores de la Organización de las Naciones Unidas y en esta ocasión va a ser más reducida. Ya sabes que hubo también temas de visas y todo ese tipo de asuntos, pero sí va a ir el presidente, así que muy posiblemente, ojalá que haya una reunión. Fabiola tiene un reporte al respecto.
2: Marco Rubio declaró que el presidente de Estados Unidos está abierto a reunirse con representantes iraníes uh-huh. para abordar el fin de la guerra durante su participación este martes en la Asamblea de la ONU, que ya está iniciando. Está el orador, por supuesto, Antonio Guterres, abriendo este debate, el 81 debate de la Asamblea General de la ONU.
1: La última de Antonio Guterres.
2: Por cierto, además, y dice, Marco Rubio dijo a medios estadounidenses, a la cadena NBC, que aunque no hay nada programado, no descarta que ocurra esta reunión.
1: Estaría muy bien, oye, uh-huh. ya que sí. se arreglen las cosas por acá.
4: Totalmente. De hecho, los mercados están muy animados, Mario, y en Europa prácticamente todos están ganando. Francia gana 0.54%, Londres 0.08%, España 0.92%. En general hay buen ánimo y con esta bajan los precios del petróleo, como bien dices. Sería muy bueno que se anunciara en el marco de la reunión de la ONU un cese al fuego en esa zona del mundo.
1: Estaremos muy, muy atentos, por supuesto. Mm-hmm. Gracias, Martín. Javier Trejo Garay, ¿qué nos tienes?
3: Presente, pues, como ustedes lo saben.
1: Sí, seguramente.
3: La NFL tiene 9 juegos internacionales para este año. Ya se llevó a cabo el primero de ellos en Melbourne uh-huh. hace casi 2 semanas. Fue el partido, bueno, uno de los partidos inaugurales de esa fecha 1. Y este próximo domingo se juega otro encuentro entre los vaqueros.

0: Bueno.
1: Fíjate, yo no sabía que existe, tengo que confesarlo, un director de terrenos de la NFL. No, un director de terrenos.
0: Imagínate.
1: De la NFL, se llama Nick Pappas, quien asegura que el pasto en Maracaná está en buenas condiciones para jugar. Todo esto porque el pasado fin de semana se llevó a cabo un partido de fútbol y los jugadores del Flamengo se quejaban del estado del campo del Maracaná. Y es ahí donde se va a jugar este próximo domingo.
0: Ahí, ¿tiene que estar en diferentes condiciones para jugar fútbol americano que fútbol soccer? ¿O es
1: no, no necesariamente, no, no necesariamente. Lo único es que por el tipo de juego que existe en la NFL, vamos, de cualquier manera te puedes lesionar, por ejemplo, un tobillo.
0: Ajá.
1: Pero en el caso de, por la naturaleza, insisto, del juego del fútbol americano, es más susceptible de sufrir lesiones.
0: Claro.
1: De hecho, ayer se lesionó otro quarterback, van tres quarterbacks en una semana en la NFL. Entonces, bueno, esa es la idea de que el campo esté en buenas condiciones. Pero bueno, el directivo de la NFL asegura que el campo está en condiciones.
0: Ya.
1: Recordemos que en el 2018 se canceló un partido en la Ciudad de México, en el Estadio
0: Sí,
1: Norte.
0: En la Azteca, porque pues le echaron hasta concierto ahí.
1: Sí, hubo concierto de Shakira.
0: Lluvias.
1: ¿No? Hubo lluvias.
0: Sí.
1: Y es que también justo la semana pasada hubo fuertes lluvias en Maracaná.
0: Ajá.
1: Entonces, bueno, es un tema a seguir, me lo parece, porque, bueno, aseguran que todo está bien para poder jugar. Y el jueves, de hecho, llegan los jugadores de Baltimore y de los Vaqueros de Dallas para el partido el próximo domingo.
0: Muy
1: pendientes
0: bien.
1: De ello, Mario.
0: Pues estaremos pendientes. Gracias, Javier.
1: Buen día.
0: Fabiola.
2: Un tema que ha conmocionado al mundo del espectáculo y que sigue siendo muy comentado en las redes sociales, la trágica y lamentable muerte de Presley Gerber, el hijo de la supermodelo Cindy Crawford y del empresario Randy Gerber. El joven falleció a la edad de 27 años el domingo en un centro de rehabilitación en Santa Mónica, en California, un exclusivo centro de rehabilitación. Hasta el momento no se han especificado las causas de su muerte, sin embargo, la prensa amarillista de publicidad, de espectáculos de Estados Unidos ha afirmado que se trató de una sobredosis.
0: Sí, sí, sí, sí, creo que tenía problemas serios este joven.
2: Sí.
3: 27 años, ¿no?
2: 27 tenía. Años, modelo como su madre.
0: Sí, muy,
2: empezó su carrera muy joven.
3: 13 años.
2: 16 años.
3: 16.
2: Ajá. Ya había hablado públicamente sobre sus problemas de salud mental y de sus dificultades con las adicciones. Incluso en 2024 habló de haber sufrido una sobredosis de fentanilo, que casi le costó la vida, lo dejó en coma durante varios días.
0: No me digas.
2: Así
0: no me...
2: es.
0: Pero... Oye, muy parecido a su mamá, ¿no?
2: Sí,
0: muy
2: por
0: guapo,
2: supuesto.
0: Sí, sí, sí.
2: Hasta el momento, la última actualización que tienen las autoridades, el Departamento del Médico Forense del Condado de Los Ángeles, que está encargado del caso, dijo que la autopsia ya terminó la autopsia, pero aún no se encuentra en... No quedó muy clara
3: las
2: causas de la muerte. Así es.
0: Vaya.
3: En una semana, dos... no sé,
2: en los últimos días,
3: ¿no?
2: Así es, la actriz Hayden Panettiere.
0: Sí, cierto. Sí,
2: de hecho,
0: sí,
2: se confirmó
0: sí.
2: que ella también falleció por fentanilo.
3: Sí, sí, fue por fentanilo.
2: Y se suma a una de las muertes, una de las 70,000 muertes que registra al año Estados Unidos por cuestión de drogas.
0: Vaya.
3: Pues las drogas matan.
0: Sí, sí, las drogas definitivamente destruyen a personas, pero se llevan todo a su paso, a familias completas, sociedades, y es lo que estamos viendo.
3: Y no respetan estatus, Mario.
0: No, tienes razón, es un buen punto.
2: Lo más trágico es que este joven había luchado durante varios años con estos problemas de ansiedad, de depresión, de adicción a las drogas, estaba en un centro de rehabilitación. Entonces, si esta especulación de la prensa de espectáculos de que murió sobredosis, que murió de una sobredosis,
3: pues
2: ¿cómo pudo tener acceso a drogas al estar internado?
3: Y hablamos, si es noticia, cuando sean estos casos de personas relevantes del espectáculo, pero ¿cuántas familias, no?
2: Todos
3: de las cuales no se habla, porque son familias que están en condiciones diferentes, padecen esta problemática de las drogas.
0: Oye, y tenemos el tema de nuestro país, ¿no? Hay consumo, evidentemente, ha crecido el consumo, no ha crecido. Pues es difícil saberlo, porque no hay una encuesta, antes se aplicaba muy, muy, cotidianamente, cada año se hacía la encuesta de adicciones, ya no sé cómo está.
3: El año pasado la publicaron después de varios años de que no se hacía, y sí, recuerda que se confirmó que hay consumo, principalmente de marihuana, en edades, pues ya cada vez más jóvenes, ¿no?
0: Sí,
2: porque en esta encuesta nacional de consumo de drogas, alcohol y tabaco 2025, se consulta a jóvenes, a personas desde 12 hasta los 65 años.
0: Sí, sí, sí. También se más o menos se contempla todo, ¿no? Drogas, alcohol, tabaco también.
2: Todo.
0: Todo. Y me acuerdo de la administración pasada, que hemos

0: Bastante críticos muchos programas sociales de la administración pasada. Bueno, se tenía ese programa muy muy fuerte de las drogas mata, ¿no? Había mucho hincapié en eso. No sé, es como que perdió un poquito de fuerza, no sé si porque la preocupación ya no es tan grande, no lo sé, pero de hecho la presidenta Sherman presumía que el Donald Trump le admiraba,
1: le preguntaba, ¿cómo le hiciste con esa campaña?
0: De ella, sobre esa campaña, pero bueno.
1: Sería mejor terrible. Escuchar más campañas de este tipo que a los partidos políticos.
0: Uy, sí, ya, pero no, y espérate. No,
1: por eso lo digo.
0: Horrible, horrible, horrible.
1: En fin.
0: Qué cosa, lo que nos vamos a merendar.
1: A enfrentar.
2: No. Oiga, nos escribe la señora María en nuestro WhatsApp, 5585-7755-74. Ya son los mejores, su mesa de trabajo me encanta. Muchas gracias por comunicarnos.
0: Gracias.
2: Y dice, ojalá la mesa durara más tiempo al aire.
0: Vámonos a quedar aquí. Véngase, Javier, vamos a quedarnos una hora. No, vámonos a ver, ¿cómo amanece la ciudad? ¿En qué condiciones amanece la ciudad? Si tanta lluvia, esta madrugada y en los últimos días. Ángel Gatica, ¿cómo estás?
3: Gracias, Mario. Auditorio de Enfoque. Bueno, complicada la zona norte, Mario, de la ciudad. Vecinos de la colonia Lindavista, en la alcaldía Gustavo Amadero, bloquean en estos momentos la avenida Montevideo e Instituto Politécnico Nacional. Ellos exigen la clausura de la construcción de 62 departamentos del Instituto de Vivienda, ya que menciona va a provocar el colapso de servicios básicos. También hay las afectaciones en estacionamientos, vialidad en la zona. Una alternativa al momento, el eje 6 norte puede evitar el punto porque se encuentra muy complicado. Al igual que el oriente, Mario, hay reducción de carriles por una falla mecánica de tráiler sobre la calzada de Ignacio Zaragoza y Camilo Arriaga. Pero el punto se complica cada vez más porque cerca de la zona también hay obras que se realizan en el punto. Hay cambio de tubería, esto para evitar las inundaciones que se llevan a cabo, Mario, con las fuertes lluvias que se han registrado sobre carriles laterales. Complicada también la vialidad. Y tener mucha paciencia porque tanto hacia la autopista México-Puebla como para ingresar a la Ciudad de México, el oriente también se encuentra complicado. Finalizar que el programa Hoy No Circula, pues aplica para autos con engomado rosa, terminación de placa 7 y 8, holograma 1 y 2. Mario, pues martes, complicado en materia vial.
0: Eso veo. Gracias, Ángel.
3: Pendientes, Mario, buen día.
0: Que te vaya bien, 7 de la mañana con 15 minutos y vamos a escuchar, ¿qué, Fabiola?
2: Propongo la propuesta de Estéreo 100, 100.1 FM, también es escuchar esta mañana a Toni Basil, una cantante, bailarina, coreógrafa, actriz y directora estadounidense, está cumpliendo 83 años este martes. Su éxito más conocido es Mickey, lanzado en 1981.

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11: Fue publicado ya el acuerdo de la Secretaría de Educación Pública con las 32 entidades federativas para el asunto de los teléfonos celulares y otros dispositivos móviles. A ver, varias cosas, espacio de resguardo en el aula. Los teléfonos celulares, dispositivos inteligentes y electrónicos personales no se utilizarán durante las clases y se mantendrán guardados o serán retirados y depositados en un espacio designado por el plantel, como el aula o la dirección, al inicio de la jornada escolar, permaneciendo bajo custodia de las autoridades escolares durante la jornada, si es que llega a ser requerido. Lo puede guardar en la mochila, pero si lo sacan, entonces lo llevan a un lugar de resguardo. Uso limitado por tiempos y espacios. Los teléfonos celulares, dispositivos inteligentes y electrónicos personales solo podrán utilizarse en momentos y áreas previamente definidas, como el receso y en zonas autorizadas, quedando limitado su uso en el aula, biblioteca y durante actividades académicas. Sin uso, las personas educandas no deben usar los teléfonos celulares, dispositivos inteligentes y electrónicos personales durante toda la jornada escolar, eso que quede claro, y uso programado. La modalidad de uso programado de teléfonos celulares, dispositivos inteligentes y electrónicos personales establece que el plantel podrá determinar días específicos de la semana o del mes en los que las personas, los niños y niñas, podrán usarlos bajo las reglas previamente definidas por la comunidad escolar y siempre que sea como herramienta tecnológica para el aprendizaje. Estos cuatro puntos, espacio de resguardo, uso limitado, sin uso y uso programado, se va a aplicar, pero previamente se hará una asamblea en cada escuela. Esa es un poco la ordenanza de este amplio documento, además de un decálogo de educación básica que ya le comentaremos también. Pero vamos a conversar con Israel Sánchez, él es presidente de la Unión Nacional de Padres de Familia. Qué gusto saludarte, Israel, bienvenido.
12: ¿Qué tal? Muy buen día, Mario, gracias por el espacio.
11: ¿Cómo están viendo esto?
12: Pues mira, como ya lo hemos comentado, es un primer paso. Sin embargo, creo que dista mucho de lo que es el diagnóstico que se tenía previsto. Realmente creemos que las autoridades todavía, pues es un apagafuegos, aunque es un documento amplio, todavía estamos en proceso de estudio. pero la verdad es que creo que no se tomó en cuenta mucho la experiencia que ya tenían algunas algunos estados, porque muchos tienen una normativa similar. Uh-huh. Sin embargo, pues bueno, ya vimos que los resultados, salvo el estado de Querétaro, creo que es el que se salva de toda esta situación, porque hubo un proceso de implementación, sensibilización, que va a llevar no un mes, sino prácticamente de 4 a 6 meses. Y bueno, pues estas medidas, aunque son de alguna manera, como vuelvo a decir, es un primer paso, pero si no se dan los siguientes, que son contundentes, pues simplemente esta medida, pues como muchas, ¿no? Son muy improvisadas, sin ningún sustento de tipo didáctico, pedagógico, y sigue sin resolverse el problema. El tema de llevar el celular siempre va a correr el riesgo de que, pues va a ser a discreción, y esta situación, pues justamente eso fue lo que derivó el uso de los celulares, porque se empezó a llevar así de esa manera, y sin reglas claras para el docente, el fortalecimiento de la estructura para el docente, pues va a seguir teniendo este problema de la autoridad, que era lo que queríamos evitar, pero bueno, estaremos ahorita terminando de revisar técnicamente.
11: O sea, ¿ustedes quisieran algo más drástico, más contundente, Israel?
12: Mira, más que drástico, es, por ejemplo, el caso de los celulares para los niños, es preferible, con la experiencia que vivimos, por ejemplo, en Querétaro, se implementaron protocolos de comunicación, entonces así el niño no necesitaba tener su celular, porque no lo necesita, ¿no? Entonces, esto lo que se genera va a generarse más problema, porque el hecho de que el niño lo lleve el celular, ahora el criterio va a ser cuándo lo puede sacar, cuándo le pueden hablar, cuándo no, y eso va a generar un problema. Por eso se establecía primero tener un protocolo en donde el niño, en qué circunstancias los padres de familia se pueden comunicar en la escuela, ¿no? El niño no tiene por qué hablar en clase, para eso existe el docente y para eso existe la comunidad administrativa que pueda resolver ese problema. Si se establece ese protocolo adecuadamente, pues todas las condiciones de seguridad y todo eso prevalece. Si empezamos a decir, pues el niño debe tener un celular para empezar, pues el niño no tiene la capacidad ni económica ni técnica para tener un celular.
11: Pero eso no se establece que deba tener un celular, ¿no?
12: Así es, no se establece. Entonces, no, eso es a lo que voy. Pero cuando tú le das la opción de decir, el niño puede sacar el celular, pues ya vemos una serie de circunstancias en donde no se están tomando en cuenta el sentir de los padres de familia. El padre de familia da el celular porque no se da la certeza de comunicación. Entonces, eso se resuelve con un protocolo. Si no resuelves el protocolo, entonces no se está entendiendo la situación.
11: Un protocolo de comunicación directo con la escuela, que debería existir y que no existe en muchas escuelas. En muchas otras sí.
12: En las particulares, por ejemplo, pues no se habla directamente con el niño. Hay un protocolo donde se establece que para comunicarse con el niño hay una serie de 3-4 pasos. Y ese es el criterio. Y los padres de familia lo acatan, ¿no? Y en las escuelas públicas, de la experiencia que vivimos en Querétaro, es una experiencia similar. Hay un protocolo que estableció la Secretaría del Estado y eso generó que el docente tuviera el control del aula. Cuando tú dejas a criterio, cuando tú dejas esto amplio, en el caso de la primaria y de secundaria, que son, digamos, hay una homologación de la vida escolar, si tú lo dejas a criterio, pues ese va a ser el problema, ¿no? ¿Cómo lo vas a resolver? Ahora, cuando dices de tema didáctico, ya prácticamente el 50% estamos hablando que el 50% de las escuelas que no tienen luz, que no tienen electricidad y que no tienen internet, pues bueno, prácticamente esas escuelas les estás dejando otra situación. Es decir, el niño tiene que resolver el tema de la tecnología en lugar de que las escuelas resuelvan ese tema. Es decir, la Secretaría de Educación. Entonces, hay una serie de, como un poco de inconsistencias, pero bueno, pues esperemos. El otro proceso es el proceso de sensibilización, porque pareciera ser que nada más en la escuela llega el niño y el padre de familia y el docente. Y no, pues es también el padre de familia. Es decir, hay una serie de criterios que hay que tomar en cuenta y que creo que no se hizo para poder establecer este tipo de acuerdos y de reglamentos.
11: Se dice que para cumplir todo esto se llevará a cabo una asamblea previamente programada en la que se establecerán las condiciones y prácticas específicas para cada escuela, orientadas a ser pedagógicamente pertinentes, éticamente responsables, inclusivas, seguras y centradas en las personas, las cuales podrán comprender de manera enunciativa y no limitativa las siguientes modalidades, y ahí describo esto, pero previamente una asamblea para definir estas cuestiones particulares. ¿Crees que con esto se pueda comentar y llegar a una conclusión de lo que estás planteando?
12: Mira, yo creo que justamente ese es el segundo punto. De por sí, por ejemplo, en el caso de los padres de familia, para que asistan a una asamblea para elegir a la mesa directiva, estas asambleas que se están planteando tienen que ver más con procesos de sensibilización. Entonces, imagínate poner de acuerdo a una escuela con 500 alumnos, poner de acuerdo a todos los papás o a todos los... va a estar más complicado. Se le está dejando esta carga más al docente, más a la escuela, y el padre de familia, pues lo único es levantar la asamblea. El criterio de formación la tiene el docente, entonces no le estamos dando la autoridad que debería. Es decir, si los padres de familia toman la decisión de si vamos a suponer, no, sí, que sí los utilicen tal día, pues ¿dónde dejas la autoridad del docente, por ejemplo, ¿no? Entonces son asambleas que se me hacen un poco improvisadas en ese sentido, y que bueno, pues también va a ser otra circunstancia, porque no hay reglas para eso, quién nos va a convocar, si van a ser las propias mesas directivas de padres de familia, si los padres de familia, la mesa directiva va a tener esta facultad, por decirlo así, para impulsar la toma de decisiones. En fin, no se deja nada claro esto. Y volvemos a lo mismo, ¿no? Como que pareciera ser que lo que sí se quiere es que tenga el celular, pero vamos a dejárselo, vamos a dejar como si nosotros quisiéramos que no lo tuviéramos. Es decir, vaya, para darme a comprender, vamos a poner reglas para que no se cumplan. Esa es prácticamente la percepción que tenemos.
11: Ya. Bueno, pero si te dicen no se puede usar en la escuela, punto. Lo puedes tener en tu mochila guardado. Si no se te requiere, se lleva a otro lugar hasta terminar la clase. Así muchas es. Escuelas hacen eso, ¿no? Es decir, yo coincido contigo en que eso es parte de toda la comunidad educativa, y en la comunidad participamos padres de familia, participan docentes, directivos y los alumnos, por supuesto. Y todos tenemos una responsabilidad al respecto. Los padres de familia entregar un celular tienen una responsabilidad, por supuesto. Los niños también, se les está otorgando una responsabilidad.
12: Sí, así es. Y justo en esa situación, digo, como ya lo comentamos, el tema del uso del celular en primarias está demostrado que no es necesario, y que justamente el protocolo de comunicación de seguridad y de condiciones de certeza de eso lo tiene que generar junto con la escuela. Si el padre de familia tiene que ver el tema del celular, estamos fallando en algo en el sistema educativo que el padre de familia no tiene la certeza. Entonces, estamos como dando... en el caso del gobierno dando la señal de que, o digamos, está dando como esta imagen de, bueno, mira, para tratar de cumplir contigo, pero no cumplir con la educación, pues entonces como que pareciera ser que el padre de familia es el que tiene la razón, y no es así. O sea, en esa situación sí entendemos que este tema es seguridad, pero la verdad es que no aplica para todos, no todos tienen celular, no todos tienen el uso de ciertos dispositivos, porque además muchos de los dispositivos que traen los niños son de alta gama, ¿no? Muchas veces media a alta gama. Ajá. Entonces, bueno, esta situación, en un contexto de rezago educativo, que ya lo vimos la semana pasada, que fue un tema de donde los niños no estaban aprendiendo a leer y escribir, donde la recomendación internacional es no celulares, pareciera ser que, bueno, sí, pero no, ¿no? Es algo muy ambiguo, que nos va a traer más dificultades, pero bueno, como...
11: Sí, es que prohibir que lo lleven, ahí sí creo que se me hubiera metido en camisa de once varas, ¿no? Yo creo que la prohibición hubiera sido, nadie puede venir con dispositivos electrónicos, se acabó, listo, y vamos a tener un aparato detector y les vamos a quitar a todos, pues eso no se puede tampoco, desafortunadamente. Yo creo que buscaron la forma de más o menos de mediar el asunto, ¿no?
12: Sí, no, y además, o sea, pero es a lo que voy, mira, de las experiencias donde sí se pudo aplicar, es justamente en Querétaro. De verdad, ojalá el gobierno, la Secretaría de Educación haga el esfuerzo para visitar las escuelas y cómo lo están implementando. Ajá. Y créeme que hay buenos resultados. Mira. Obviamente el tema de no tener el celular es justamente uno de los cuestionamientos, pero no va a resolver todo el problema. Es decir, hace falta capacitar, sensibilizar, a los padres de familia. Yo creo que la mayoría estamos ahorita bien, muy enterados del tema, pero nadie nos dice una opción, decir, bueno, ¿cuál es la mejor opción? Y si la mejor opción es no llevar el celular, pues hay que decirlo. Yo creo que tenemos todos la madurez y en esas situaciones, okay, no lo llevo, pero entonces, ¿cómo le hago para esto y esto y esto? Que es lo que muchas veces los padres de familia hacen, ¿no? De hecho, la práctica de llevar el celular se derivó porque muchas de las escuelas no daban las condiciones de comunicación, porque pues obviamente muchas escuelas ni teléfono tienen. O sea, esa situación pues muestra una deficiencia que ojalá en este primer paso que se está dando con esto, que se diga mejor, oye, pues si no te doy celular, pero necesitas aprender o necesitas una computadora, pues ojalá el gobierno le destine presupuesto para mejorar las escuelas, para mejorar los equipamientos, y eso sí puede ser una buena alternativa y bienvenida.
11: Bueno, pues vamos a estar muy pendientes a ver cómo se implementa todo esto. Israel, gracias.
12: Claro que sí, gracias.
11: Hasta pronto. Israel Mario Sánchez es presidente de la Unión Nacional de Padres de Familia con todas estas inquietudes. A ver, ¿cómo participen en el 5585-775574? No se prohíbe el llevar celulares y dispositivos móviles, se prohíbe el utilizarlos durante clase y en toda la jornada escolar. Si los puede llevar uno en su mochila, si lo saca, le va a ser requerido y va a ser llevado a algún lugar de resguardo. Esa es un poco la propuesta, ¿no?
4: Nos dice Yair esta mañana, nos escribe a nuestro WhatsApp, dice, ¿qué pasaría si se regresara a como era antes?
11: Sí,
4: no había los nada. Niños no necesitan un celular en la escuela. El problema, dice Yair, son los padres que piensan que el hijo necesita un celular. ¿Para qué? ¿Para jugar? ¿A qué se va a la escuela? ¿A jugar?
11: Sí, yo también coincido. Uh-huh. Es decir, eso de comunicarse, digo, yo no he visto a mis hijos comunicarse conmigo cuando están en la escuela, pero yo supongo que sí los hablan para jugar, uh-huh, y para comunicarse entre ellos, ¿no? Y mandarse algún meme. Eso sí, supongo que sí, para eso lo usan, pero para comunicarse conmigo nada que ver. Es lo último que se les ocurre. Pero bueno, habrá entidades en donde dice, oye, por la cuestión de seguridad, que hay balaceras en las escuelas, bueno, cerca, uh-huh, de las escuelas, que un temblor, que... Ok, muy bien, hay que estar comunicados, me parece bien, pero sí hay que regular el uso en las aulas, ¿no? Yo coincido, a mí me tocó cuando no existían los teléfonos celulares.
4: Sí, yo también crecí sin teléfono.
11: Creo que mi mamá fue una vez a la escuela y ya, se acabó. Uh-huh. No, una vez, pero no era frecuente, digamos, en fin.
4: Nos dice Monse, nos comparte una experiencia que en alguna ocasión él tocó un maestro que era muy abusivo con sus alumnos y utilizaron un teléfono celular para denunciar y para grabar y para exponer a este docente que finalmente fue pues denunciado y sancionado.
11: Bueno, ahí tuvo otro uso.
4: Otro uso, claro.
11: Sí. Uh-huh. En fin, sigan participando, por supuesto, 5585-775574. 7:34.
13: ¿Cómo vamos? Con Sofía Ramírez.
11: Sofía, ¿cómo estás? Qué gusto, ¿cómo te va?
14: Muy contenta de estar contigo, Mario. Y antes de que entremos en materia, me gustaría comentar con el auditorio el uso de celulares en niños entre 6 y 11 años, según la ENDUPI, que es la encuesta de uso del tiempo que hace el INEGI, es de 8 de cada 10 menores con acceso a un celular. Estos son los de 6 a 11. Ahora imagínate, los de 12 a 17, no, bueno, pues es mayor.
11: Sí.
14: Y en promedio, pues utilizan el celular 4 o 5 horas diarias. Otra vez, son promedios y yo sé que se pierde. Pero creo que tu último comentario es súper importante. No podemos, en un país con tantos problemas, generalizar de pronto como tus hijos, mis hijos, o de quienes hacen favor escuchar en el coche, que van en un coche, seguramente sus hijos pertenecen a grupos sociales relativamente favorecidos, tienen una realidad diferente a aquellas personas que tal vez tienen que trasladarse solas desde temprana edad, 2 horas, sí, en el transporte público, sí, sí, y demás. Entonces yo creo que es complicado, es una decisión complicada. Aunque sí, como madre de familia tengo que decir que estoy muy de acuerdo que las pantallas no son la forma en la cual debiéramos priorizar la educación. No quiere decir que no aprendan a usarlas, no quiere decir que no haya acompañamiento, pero las escuelas más de élite, de los lugares como Silicon Valley, que son estos centros de tecnología global, pues no usan pantallas hasta que no son estrictamente necesarias. Entonces, creo que hay una parte de preservar el ojo, una parte de belleza de aprender a usar el papel.
11: Exacto.
14: Y también de aprender a redactar de puño y letra. Entonces, bueno, pues que siga la discusión. Ya saben, el celular, sí, el contacto del canal. Así que vamos a hablar de...
11: Oye, y déjame agregar algo más y insistir en eso. No todo es responsabilidad de la autoridad educativa, ¿eh? O sea, es parte del proceso de educación y de formación de nuestros hijos, pero una buena parte está en nosotros como padres de familia y también la responsabilidad que le estamos dando a nuestros hijos de utilizar un instrumento, tal vez fundamental para la vida de hoy, pero todos tenemos que sumarle porque no todo depende del maestro y de las medidas punitivas yo creo que tenemos que madurar como sociedad.
14: Totalmente. Muchas veces los hijos replican lo que ven en su entorno. Eso es historia, digamos, de la humanidad. Y por supuesto que si los padres vivimos pegados a las pantallas, claro, pues sí se aprende en casa. Sí, ¿no?
11: Oye, hablemos de inversión.
14: Tenemos muchos temas, a ver si nos da tiempo a hablar de todos. Pero a ver, el tema más importante el día de hoy me parece que es la inversión, porque el viernes se publicó la oferta y la demanda agregada por el lado de la oferta. Quiero mencionar claramente que lo que más nos interesa es la inversión. Y la inversión es importante porque es este componente, por supuesto que está el consumo, que se ha mantenido resiliente, por supuesto que está el gasto del gobierno, por supuesto que están las exportaciones, que también han sido un gran motor de crecimiento, pero la inversión es el único componente del PIB que realmente no solo genera crecimiento en el momento en el que se gasta, sino que amplía la capacidad productiva y por lo tanto el crecimiento del país en cierto tiempo hacia adelante. O sea, la gran inversión desde puentes, carreteras, hasta fábricas y plantas industriales, obviamente tienen impacto a largo plazo. Bueno, nomás para hacer el resumen, la meta de inversión que tiene México, como vamos, es que sea 24% del PIB. Ahorita estamos al segundo trimestre por debajito del 22% del PIB, 21.8%. Estos son los datos que reporta el INEGI. Ahora, hay que tomar en cuenta varias cosas.
11: Nunca hemos estado el 24%, Sofía.
14: Sí, fíjate que sí, al cierre de 2024, sí estuvimos al 24%, porque era la última colita del nearshoring y, digamos, el último gasto de inversión del gobierno federal en la administración anterior. Claramente tenemos un problema de desfase entre lo que se gasta en el dinero público y lo que ingresa, y por eso, pues digamos que la inversión siempre acaba pagando los platos rotos de la inversión pública, estoy hablando, ¿no? Exacto. Entonces, eso en sí mismo es un problema, porque pues necesitamos que haya mejor infraestructura pública, no menor, y que si vamos a ahorrar, pues sean de otros lados. El tema es que es una cobija muy chiquita. Pero regresando a la parte de la inversión privada, hay muy buenas noticias. Es la primera vez en varios trimestres, prácticamente en más de un año, donde vemos un registro en la inversión positiva a tasa anual, sobre todo de la inversión privada. En este trimestre, en el segundo trimestre de 2026, hubo un incremento de 1.9% en la comparación anual de la inversión privada y 14% en la pública. Entonces, buenas noticias por el lado del comportamiento, digamos que se retoma cierto apetito al riesgo, aunque con mucha precaución, porque pues la base de comparación era de más de un año de venir a tasa de contracciones a tasas anuales en la inversión privada. Entonces, esa es como la primera gran idea. La
11: Oye, pero 15% de la pública es una cifra importante, ¿no?
14: Es muy importante, sobre todo en año de consolidación fiscal. Ajá. O sea, creo que tienes toda la razón al decir que no podemos tampoco dar por sentado que si estamos intentando ahorrar, pues la pública se mantenga. Claro que, y esto también es importante, la inversión pública, el gasto público no es constante todos los meses. Quienes han sido proveedores del gobierno o quienes hemos trabajado en el gobierno, pues sabemos que de pronto te pagan así como el golpe de lo que te debían de años antes. No se diga, pregúntale a los proveedores de Pemex cómo ha sido este proceso. Entonces, ahí digamos que hay que tomar siempre el dato con un granito de sal para saber si se mantiene en el tiempo esa tasa de inversión o si es simplemente pues el pago de todo lo que se tenía pues acumulado, ¿no? Lo que te quería compartir, Mario, es que la meta del 24% es la de México, ¿cómo vamos? La del gobierno federal, del Plan México, es la meta 2 y es de el 25% del PIB para este año y 28% para el 2030. Se antoja complicado porque estamos ahorita en 22 puntos del PIB, pero es muy importante para que se alcancen las otras, ¿cuáles son? 12 metas, son 13 metas en total, las otras 12 metas del Plan México. La primera meta es estar entre las 10 economías más grandes del mundo. Y para poder llegar a esa meta, pues necesitamos crecer por lo menos más rápido que los otros 9 o los otros 14 países que están por tamaño arriba de México. Y bueno, pues obviamente eso implica mucha inversión. Y hay otra meta, la meta 3, que es generar 1.5 millones de empleos adicionales en manufacturas avanzadas. Bueno, también para eso se necesita inversión. Creo que el último tema que me gustaría abordar sobre el tema de la inversión es que para que haya inversión necesitamos que haya certeza jurídica y que haya confianza. Y el apetito por la confianza pues se logra hablando entre el sector privado y el sector público, y esto es importante en la negociación del paquete económico entre la Cámara de Diputados y el gobierno federal. Pero también, obviamente, que el sector privado participe en esas conversaciones y que tú y yo sigamos hablando de la discusión del paquete es fundamental. Pero también hay que tomar en cuenta que las inversiones tienen horizontes de 30 años, 40 años, 50 años. Entonces, necesitamos reglas claras, Mario, porque, entre otras cosas, como te mencionaba yo la semana pasada, si estamos recaudando alrededor de 18 puntos del PIB, ya considerando el IMSS y otras cuotas y derechos y demás, 18 puntos del PIB es bien poquito, sí, Brasil recauda sí. más de 30 puntos. Eso, en el largo plazo de las inversiones, lo único que le dicen a los inversionistas es, aquí va a haber cambios fiscales. Entonces, tener un plan de recaudación donde realmente tengamos claros, llámenle reforma fiscal o no, tenemos que recaudar más, señores, vamos a hablar de eso, y por eso el diálogo con el sector privado es importante. Eso da certeza. Entonces, aunque a nadie le guste pagar impuestos, porque nos gusta tener nuestro dinero y no dárselo al gobierno, sí, creo que esa conversación sí va a generar certeza en el largo plazo, porque si no, vamos a tener año con año estas presiones de que nos van a subir el impuesto a la renta o nos van a bajar el derecho a las deducciones y demás. Que al final, pues sí, es cambio de reglas y te genera mucha incertidumbre.
11: Sí, pero vía aumentarle el IEPS, sí, ya no da. No te da, tienes que hacer algo estructural, ¿no? Mucho más grande que eso.
14: Sí, sí. Pero lo que quiero transmitirles es la importancia de hablar de una reforma fiscal de largo plazo, porque los mercados y las inversiones que toman 30 años están viendo el gran dibujo. Y ese gran dibujo sí demanda una reforma fiscal. Y si no la tenemos a esa discusión, obviamente lo único que estamos proponiendo es la conversación del cambio de las reglas, y lo que frena la inversión es la incertidumbre respecto al cambio de las reglas. Entonces, creo que es mejor como una curita tenerla una vez por todas. Bueno, y finalmente el último tema que teníamos sobre la mesa, Mario, ya no da mucho tiempo, pero era mencionar brevemente lo que salió hoy por la mañana del indicador oportuno de la actividad económica, que tuvo una muy buena lectura con un incremento anual de 2.7% en las actividades secundarias, 2.6 en las terciarias y un aumento anual de todo el indicador de 2.5% en la actividad económica. Claramente es porque teníamos una baja base de comparación respecto al año pasado, porque pues, en las comparaciones anuales te comparas cómo estabas el año pasado, pero bueno, me parece que es una buena lectura que llega en un momento pues donde no todas son buenas noticias.
11: Bueno, Sofía, muy interesante lo que nos planteas y nos seguimos hablando la próxima semana.
14: Te mando un fuerte abrazo.
11: Igualmente, gracias a Sofía Ramírez, directora general de México. ¿Cómo vamos? 7:00 a.m, 45 minutos, tiempo del Centro de la República. Regreso.
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11: Siete de la mañana con 47 minutos, vamos a tomar contacto con el Servicio Meteorológico Nacional y está con nosotros Jesús Garachure, meteorólogo. Gracias por estar con nosotros, Jesús, bienvenido.
22: Hola Mario, buenos días, muy buenos días a todo el auditorio que nos escucha.
11: Pues ¿cómo va Polo?
22: Pues mira, Polo ya se intensificó desde, se empezó a intensificar ayer por la tarde, noche, desde categoría 1, alcanzó ahorita a las 6 de la mañana categoría 5, la máxima categoría que puede alcanzar un huracán bastante peligroso. A las 6 de la mañana, como te comentaba, se localizó a 355 kilómetros al sur de lo que es Zihuatanejo y a 580 kilómetros al sur sureste de Manzanillo, Colima. Pues a esta hora, a las 6 de la mañana, presentó vientos máximos sostenidos de 200 kilómetros por hora con rachas de 315, bastante fuerte el viento en la zona cercana al ojo del huracán, y se desplaza hacia el este a una velocidad de 9 kilómetros por hora, aunque se prevé que bueno, en horas próximas empiece a cambiar su trayectoria y se mueva de manera paralela a las costas de Michoacán, Colima y Jalisco. Como te comentaba, este ciclón ya es categoría 5 y bueno, pues dejará precipitaciones importantes en todo lo que es el occidente de la República durante las próximas horas. Hay que también hacer la aclaración que este sistema interactuará el día de hoy con lo que es el monzón mexicano, por lo que dejará lluvias intensas no solo en el occidente, en los estados costeros del Océano Pacífico, sino que también en el norte de la República Mexicana.
11: Oye, va a estar con un trayecto muy, muy, a pesar de que tiene rachas de viento muy, muy fuertes, como ya lo vimos, más de 300 kilómetros por hora, Jesús, su trayecto es lento, sumamente lento, ¿no?
22: Sí, se está, su desplazamiento ha sido más lento. Ayer se preveía que el día sábado pudiera aproximarse a lo que es Baja California Sur. Como comentas tú, se ha estado alentando su desplazamiento y se prevé que ahora sea hasta el día domingo cuando pueda aproximarse a Baja California Sur. Bueno, afortunadamente, si no cambia de su trayectoria, pues no tocaría tierra en los estados costeros del occidente de México. Se desplazará de manera paralela, aunque sí, sus efectos ya se están dejando sentir y se dejarán sentir independientemente de que pudiera mucha tierra o no. Sí. Bastante humedad, lluvia, vientos en zonas de costa, pero te comento, ¿no?, que el fin de semana es cuando se prevé que pudiera aproximarse a lo que es Baja California Sur.
11: Sí, con mucha humedad y mucho combustible, agua muy caliente que está alimentándolo.
22: Definitivamente, sí, o sea, tiene todos los ingredientes, ya lo vimos desde el día de ayer por la tarde hasta hoy a la madrugada, se intensificó desde categoría 1 hasta categoría 5, en un lapso de 12 horas se intensificó bastante este sistema.
11: Sí, se ha estado monitoreando con los cazahuracanes, ¿verdad?, también.
22: Sí, claro, así, ahora sí que con los datos del avión, pues he estado determinando la intensidad de este ciclón.
11: Muy bien, estaremos muy, muy pendientes, por supuesto. Oye, esto, cuando se hablaba de que en octubre llegaría ya con fuerza el fenómeno del Niño, ¿ha sido una temporada atípica en tu punto de vista de huracanes en las dos grandes costas que tenemos, Atlántico y Pacífico?
22: Sí, es muy poco frecuente que se presenten estas condiciones. Ya años atrás había sucedido algo similar, que la primera mitad de la temporada de ciclones pues fue muy escasa para tanto del Océano Pacífico como Golfo de México, pero igual, ¿no?, sucedió que hacia la segunda parte de la temporada de ciclones se generó...
11: Ay, tuvimos ahí un problema con... Hasta una cancioncita se metió por ahí. Sí, ha sido atípico, definitivamente, sí. Como ya lo comentamos, Fabiola.
4: Oye, un llamado, la Coordinación Nacional de Protección Civil hace un llamado a la población, especialmente a los habitantes de Guerrero, de Michoacán, de Colima, de Jalisco, mantenerse informados exclusivamente por canales oficiales y hacer caso de todas las indicaciones que emita Protección Civil ante una zona de riesgo. Esto es muy importante. Si las autoridades indican evacuar, hay que salir de inmediato y dirigirse al refugio temporal establecido, no regresar a la vivienda hasta que las autoridades verifiquen que existen condiciones seguras y antes de que se presenten efectos más intensos por este potente huracán Polo, categoría 5, es importante asegurar puertas y ventanas y retirar o fijar objetos que puedan ser desplazados por el viento. Hay una serie de recomendaciones, sí, que da esta mañana la Coordinación Nacional de Protección Civil, sobre todo a la población de Guerrero, de Michoacán, de Colima y de Jalisco.
11: Muy bien. Bueno, gracias, Fabiola. Y vamos a tomar el pulso a cómo está el Valle de México en este momento, Ángel Gatica. Cuéntanos.
1: Gracias, Mario. Auditorio de Enfoque. Motociclista pierde la vida tras ser impactado por un vehículo. Esto es en Ermita Iztapalapa y Primavera, en la alcaldía Iztapalapa. Al lugar ya arribaron servicios periciales, dos carriles afectados. También servicios de emergencia laboran sobre el cruce de Concepción y la avenida México-Coyoacán, en la alcaldía Benito Juárez. Hubo un percance entre una unidad de transporte público y un vehículo particular. Está afectada la vialidad con dirección a Villa de Cortés. El saldo, una persona lesionada. Y al momento, Mario, la línea 3, 7 y 12 del metro presentan afluencia alta, por lo que se envían unidades vacías a las estaciones de mayor demanda. La recomendación, salir con tiempo. Mario, lo que tenemos.
11: Gracias.
1: Buen día.
11: Buenos días. Y vamos hasta Durango. Ya le comentábamos esta triste historia que está en desarrollo con familias muy indignadas, muy dolidas, porque esperar bebé es pues uno de los momentos más importantes de cualquier vida familiar, de cualquier familia, y perderlo en las circunstancias en las que está pasando en Durango debe ser absolutamente terrible e indignante. Están exigiendo pues que se den a conocer los motivos exactos por los cuales 5 recién nacidos que permanecían internados en una unidad de cuidados intensivos neonatales de un hospital del IMSS en Durango fallecieron. Y aparentemente pues hubo un problema de higiene, es lo primero que está manejando. Todo parece indicar que una bacteria. Saúl Maldonado, cuéntanos por favor cómo te va.
2: Hola Mario, ¿qué tal? Muy buenos días. Efectivamente, el Instituto Mexicano del Seguro Social ya confirmó el fallecimiento de estos 5 recién nacidos que se encontraban en la unidad de cuidados intensivos neonatales, la USIN, dentro del Hospital General de Zona Número 1 que se encuentra aquí en la ciudad de Durango. Ellos lo dieron a conocer a través de un comunicado donde lamentaron lo ocurrido y expresaron su solidaridad con los familiares de los infantes, a quienes afirmaron brindarán un acompañamiento permanente. Las autoridades del instituto precisaron que durante las labores de vigilancia sanitaria se detectó la presencia de una bacteria en esta unidad de cuidados intensivos. Sin embargo, aclararon que el microorganismo es sensible al antibiótico de uso habitual que se utiliza en el nosocomio y que, de acuerdo con la información disponible, hasta el momento su presencia, o sea, la presencia de esta bacteria, no explica por sí sola la causa del fallecimiento de estos neonatos. Pero la investigación sobre lo ocurrido continúa ahora ya por brigadas federales de la COFEPRIS, de la Dirección General de Epidemiología y del SENAPRESE, los cuales iniciaron ya una auditoría clínica para investigar posibles infecciones intrahospitalarias. En tanto, esta unidad de cuidados intensivos neonatales ya permanece cerrada. Mientras tanto, los familiares de los 5 recién nacidos fallecidos denunciaron opacidad por parte del IMSS al señalar que las autoridades han evadido aclarar las cosas, las causas de los decesos, y solo se han limitado a atribuirles paros cardíacos sin entregarles expedientes clínicos ni realizar las necropsias. Tras reunirse ayer lunes con directivos del Seguro Social, los padres de las víctimas, provenientes de varios municipios de Durango, entre ellos Tepehuanes en la zona serrana, anunciaron la confirmación de un frente común para exigir justicia y deslindar responsabilidades por lo ocurrido en la unidad de cuidados intensivos. Mientras, el IMSS de
11: Ay, tuve un problema con mi compañero Saúl Maldonado. A ver si lo podemos recuperar. Ahí está.
3: Segura que de encontrar en la investigación alguna irregularidad humana, se actuará en consecuencia. Esto, Mario, nos recuerda a los duranguenses lo ocurrido hace precisamente 4 años, en noviembre del 2022, cuando se presentó la emergencia por meningitis aquí en Durango, donde fueron 80 casos positivos y 41 decesos. Por lo pronto, vamos a estar a la espera de ver si hoy el Instituto Mexicano del Seguro Social da a conocer los primeros resultados de esta investigación que ya iniciaron autoridades federales.
11: Vaya, estaremos muy atentos. Te agradezco mucho. Gracias, Saúl, por el informe. Y bueno, recordarnos también eso que sucedió hace algunos años con esa meningitis. Vamos a ver en qué concluyen las autoridades. Gracias a Saúl Maldonado desde Durango. Son las 7 de la mañana, 57 minutos tiempo del Centro de la República. Tenemos ya listo el resumen de la información más importante en esta mañana.
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1: 7:58, 15 grados, la temperatura en la Ciudad de México. Polo, huracán categoría 5, se desplaza paralelo a las costas del Pacífico Centro y Sur Mexicano, con rachas de viento de 315 kilómetros por hora. Aunque no se pronostica que toque tierra, su amplia circulación genera lluvias intensas en Colima, en Michoacán, en Guerrero y Oaxaca, así como muy fuertes en Jalisco. Tras un cateo en León, la Fiscalía de Guanajuato aseguró 531 botellas de tequila adulterado. Este decomiso está relacionado con las investigaciones por la muerte de 4 personas que consumieron alcohol adulterado, tequila, durante una fiesta de 15 años en Salamanca. En Mazatlán fueron detenidos 4 presuntos integrantes de Los Chapitos, entre ellos Jesús Antonio alias El Peli, operador relevante de esa facción del cártel de Sinaloa. Este sujeto se encargaba de la coordinación logística, el abastecimiento y los recursos económicos de la organización provenientes de la venta de droga. Y tras cateos en Guerrero y Michoacán, el ejército aseguró más de 10 toneladas de precursores y sustancias químicas para la elaboración de drogas sintéticas, así como 57 reactores y una procesadora industrial. La afectación económica a la delincuencia por este megadecomiso es de 7.344 millones de pesos. Recuerde, las drogas matan. En la aduana del Aeropuerto Internacional de la Ciudad de México, la Marina aseguró un cargamento de 2.4 millones de cigarros presuntamente apócrifos procedentes de China, que fue declarado como palillos perfumados. En materia internacional, al inaugurar el debate general del 81 periodo de sesiones de la Asamblea de la ONU, el secretario general, Antonio Guterres, llamó a los líderes mundiales involucrados en el conflicto en la Franja de Gaza a que detengan los combates y que fluya la ayuda humanitaria. Es el último discurso de Guterres al frente de la ONU. El secretario de Estado de Estados Unidos, Marco Rubio, dijo que el presidente Donald Trump está abierto a reunirse con representantes iraníes para abordar el fin de la guerra en el marco de la Asamblea de la ONU. Y un panel científico independiente de la Organización de las Naciones Unidas alertó sobre los riesgos que plantea el creciente poder de los agentes de inteligencia artificial. Advirtió que a medida que estos agentes sean más capaces, podrían resultar cada vez más difíciles de controlar. Ya son las 8:01, la temperatura promedio en la Ciudad de México es de 15 grados, será una tarde calurosa de entre 25 hasta 27 grados se pronostican para el Valle de México. Es el último día del verano, a las 18:06, tiempo del centro de México, inicia el equinoccio de otoño en el hemisferio norte. Continuamos con más en Enfoque con Mario González.

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10: Secretaria de Medio Ambiente del Gobierno Federal, Alicia Bárcena.
11: Este foro que ustedes organizan cada año es un foro de enorme relevancia y me alegro que lo estén destinando a la sostenibilidad.
12: El secretario de Economía, Marcelo Ebrard.
13: Felicidades por el foro, es algo muy importante y además abarca todo.
10: Carmen Daniela Micu, presidenta del Consejo de Administración de la Asociación Internacional para la Economía Sostenible, IASE.
14: The future of sustainability is not a question of possibility, it's a question of will.
15: Luis Rosendo es el subsecretario de Negociaciones Comerciales de la Secretaría de Economía.
16: Muchas gracias por la invitación a todos los expertos que se dedican a los temas laborales de sostenibilidad.
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19: Son las 8 de la mañana con 7 minutos tiempo del centro de la República. Un saludo muy especial a todos los que nos escuchan en el Estado de México, en los 125 municipios que tiene el Estado de México, la entidad más poblada del país, por mucho, y con muchos problemas también, ¿no? Históricos problemas que tiene en materia de urbanismo, en materia de soluciones, de agua, de inseguridad. Y eso fue de los grandes retos que está enfrentando la administración de Delfina Gómez, quien ha dado recientemente su informe de labores también, sobre cómo va el estado de las cosas, ¿no? Es el 30, perdón.

0: La obra pública es una palanca de desarrollo. Es así que nosotros hemos trabajado mucho en toda la entidad realizando obra pública. Llevamos en lo que, en estos 3 años de gobierno del Estado de México, hemos realizado más de 100 obras con una inversión de 2.300 millones de pesos. Uh-huh. Tenemos preparado ya también para este año, que es la maestra Delfina, lo nombró como 2026 año de la obra pública. Uh-huh. Hemos trabajado 33 obras, 32 ya terminadas, y estamos en proceso una, que es en Texcoco, es un teatro al aire libre muy grande, más de 1,000 personas. Ahí en Texcoco llevamos un avance de 35%, ya la vamos muy muy avanzado en esa obra. Estamos preparando ya para finales de noviembre iniciar un paquete de 15 obras con una inversión
1: de distintos sectores.
0: Distintos. Sí. Con una inversión de 421 millones de pesos, y finales de este año, principios del 2027, tenemos otro paquete de 8 obras. Uh-huh. con un presupuesto de 300 millones de pesos. Uh-huh. Como ves, hemos hecho mucha obra. Estoy hablando.
1: Estas son solamente las obras estatales, ¿no?
0: Sí, pero por parte de la Secretaría de Desarrollo Urbano e Infraestructura. Aclaro, porque también hay otras secretarías que han hecho obra, sí, como movilidad, agua, de educación, que también están haciendo obra pública.
1: Claro.
0: Entonces, nada más concentrado en la Secretaría de Desarrollo Urbano, llevamos 103 obras y vamos por otras 23 obras más.
1: Mira, ¿y cuáles son los sectores que más se han puesto atención?
0: De todo, es general. El programa de obra pública es permanente, es una estrategia que tenemos nosotros para transformar las comunidades, el medio urbano, en toda la entidad.
1: Sí.
0: Esto es lo conformamos de acuerdo a las necesidades y peticiones que nos hacen los presidentes municipales. Sí. La gente, cuando la gobernadora va en giras de trabajo, pues la gente se acerca y le comenta qué es la urgencia, cuál es la necesidad, recibe peticiones ya sea escritas, hasta a veces en papel. Uh-huh. Y nos las hacen llegar cuando es el área de mi área de desarrollo urbano, y así vamos conformando, vamos concentrando esas peticiones, y finalmente con una coordinación muy estrecha con los presidentes municipales, ellos nos indican cuál es la prioridad de su municipio. Uh-huh. Y es la obra que estamos haciendo. La instrucción que tengo de la maestra Delfina es hacer obra en toda la entidad.
1: Que llegue a todos esos municipios.
0: En todos, y hemos hecho. Ahorita llevamos 78 municipios que hemos hecho obra. En otros municipios hemos repetido, pero con esa visión tenemos que cumplir para llegar a los 125, nos faltan más de 30, un poco más de 30 municipios por hacer obra. Insisto, en desarrollo urbano e infraestructura. En otras secretarías se han hecho acciones en todas las entidades.
1: Sí.
0: El tipo de obra, pues, es variable. Lo que sí nos llama la atención es deportivos. Los presidentes municipales apuestan al deporte, al desarrollo mental y físico de los jóvenes, de la ciudadanía, y de las 103 obras que hemos hecho, 52 son unidades deportivas.
1: ¿Es reconstruirlas o adecuarlas, sí, a las que ya existentes? Bueno, de todo también, supongo, que hay.
0: Sí, de todo. Hemos rehabilitado y hemos construido.
1: Recuperar espacio público también.
0: Exactamente. Supongo. Y te debo comentar que nuestros proyectos de unidades deportivas son integrales, porque las hacemos inclusives, hacemos rampas, hacemos andadores para que pueda accesar cualquier tipo de personas con discapacidad también. Las hacemos un centro de convivencia familiar y de la comunidad, porque no solamente construimos o rehabilitamos la cancha, sino también hacemos áreas de juegos infantiles. Hacemos áreas de picnic, uh-huh, mientras que los jóvenes o los hermanos o el esposo está haciendo deporte, pues la familia va a verlos y está también conviviendo en esos espacios.
1: Ya. Sí, pues es que es una herramienta importante para arrebatarle a los jóvenes a las drogas, a la delincuencia y a todo, que es un gran problema en el Estado, ¿no?
0: Así es. Y también hemos hecho mercados, 9 mercados hemos intervenido, hemos construido 3, los otros son

0: rehabilitados o mejorados. Hemos también hecho plazas cívicas. Acabamos de hacer una que nos quedó muy bonita, como es el centro histórico de Otumba, un pueblo mágico que la verdad sí necesitaba una renovación. La dejamos con muy, muy buena presentación y además con orden de movilidad. Y mejor concentración de gente. Hicimos las andadores más anchos, la plaza, su alameda lo hicimos mejor, lo mejoramos. Entonces quedó muy, muy, muy atractivo ese lugar. Uh-huh. Hemos intervenido avenidas y calles importantes en zonas industriales. Mejoramiento urbano de estas avenidas. Hemos intervenido en zonas industriales como es Atlacomulco, Toluca, Chalco y Tultitlán, y tenemos pensado el año siguiente intervenir en otras zonas industriales que pues la verdad ya estaban muy deterioradas. Y
1: supongo que también en coordinación con otras carteras, ¿no? También porque como dices, bueno, mejorar los servicios, ¿no? Colaboran con otras carteras para pues la vialidad, para el agua, para todos los servicios que
0: sí, tienen. Coordinamos principalmente con los municipios, sí. Porque nosotros no nada más repavimentamos, levantamos el pavimento que está muy deteriorado y intervenimos la base, su base, y cuando estamos haciendo abrimos cajón, entonces los municipios aprovechan para poder también dar mantenimiento al drenaje o al agua potable.
1: Sí, sí, sí.
0: Y
1: sí,
0: otros servicios.
1: Que ir de la mano,
0: pues, exactamente. Y entonces además
1: siguen siendo los problemas, ¿no? Los baches, sí. la mala condición del asfalto. Sí,
0: y estamos trabajando
1: cuando se deja de dar mantenimiento.
0: Híjole. Sí, y eso es lo que les da mucha importancia a la maestra, que intervengamos avenidas, que intervengamos las calles y los caminos. Estamos muy coordinados con la Secretaría de Movilidad y la Junta de Caminos para que en conjunto estemos trabajando en recuperar las avenidas y calles y caminos, ya. Las carreteras
1: de estatales. ¿Ese presupuesto se va a mantener, que han venido ejerciendo, se va a mantener para el próximo año? Eso sí.
0: No, es variable, estamos esperando de acuerdo a las prioridades que le dé la maestra. Estamos esperando para el año que entra, vemos qué presupuesto le toca a la Secretaría de Desarrollo Urbano e Infraestructura, y de ahí ya tenemos una cartera de proyectos y vamos viendo qué podemos realizar, cuáles podemos materializar.
1: ¿Cuál fue el presupuesto de este año? ¿Son los que me decías?
0: Sí, empezamos con 400 millones de pesos y ahorita vamos a invertir otros 800 millones de pesos para que fue en este año.
1: Sí, el recurso no es infinito, sí, desafortunadamente. No, pues sí, hay que,
0: sí,
1: hay que
0: estar. Exactamente.
1: Sí. Oye, y cuéntame un poco los proveedores, ¿cómo se trabaja esa parte? ¿Se hacen licitaciones?
0: Sí, todo se hace, ¿sí?, por licitación, por parte de la Secretaría de Desarrollo Urbano. Nosotros hacemos los proyectos, coordinamos con los presidentes municipales. No iniciamos un proyecto si no tiene el visto bueno o de conformidad del presidente municipal.
1: Sí, claro.
0: Y una vez teniendo ya el proyecto ejecutivo, lanzamos la licitación pública, publicamos las bases, se inscriben todo tipo de empresas, medianas, pequeñas empresas de toda la República. Lo que tenemos ahorita en estos 3 años, el 90% son empresas mexiquenses, lo que hemos notado que han construido por parte de Desarrollo Urbano e Infraestructura. Los otros 10 vienen de empresas de otras entidades, pero principalmente se han inscrito y han ganado las licitaciones.
1: Las que apuran son las locales,
0: sí,
1: digamos.
0: Sí, empresas.
1: Que también está bien, ¿no?, el impacto que sea local.
0: Sí, porque
1: mientras no sea para cuates, pues, pero que sea. Que
0: no,
1: sea
0: es local, licitación. Es sí, muy transparente, pública. Es muy transparente el proceso de licitación y se anotan las que quieran participar, ganan las mejores ofertas, tanto técnicas como económicas, y se desarrolla la obra pública.
1: Ya. Entonces, ahorita vienen todavía una buena cantidad de proyectos.
0: Sí, para este finales de año, principio del 2027, pues tenemos 23 obras en puerta.
1: Ya. Oye, y bueno, problema ha sido el orden territorial, la planeación, desafortunadamente, bueno, sucede en el Estado de México mucho, y en otros tantos estados, incluso en la capital mexicana, invasiones, más bien el asentamiento irregular de muchas colonias que van creciendo, van demandando servicios básicos y después de otro tipo de servicios también, como ya lo decías, ¿no? Tratar de tener una comunidad sana, deportivos, eso es, sigue siendo una complejidad, ¿no?
0: Sí, otro rubro que me corresponde como Secretaría de Desarrollo Urbano e Infraestructura, pues es el desarrollo urbano. Uh-huh. Y estamos precisamente viendo cómo crecer el Estado de México, como ya lo mencionaste, es el más poblado de la República, demanda muchos servicios, entonces queremos crecer con orden, con planeación. Tenemos que evitar a lo más posible los asentamientos urbanos y en eso estamos trabajando. Estamos actualizando los planes municipales de desarrollo urbano. De los 125, ya 52 municipios han actualizado sus planes en estos 3 años. Uh-huh. Y seguimos promoviendo que los presidentes municipales sigan actualizándolos, que sean congruentes al plan de desarrollo del estado de desarrollo estatal de desarrollo urbano del estado de México. Tenemos en puerta, ya estamos trabajando la renovación también, porque esto crece y cada año son otra problemática o otras áreas de oportunidad donde debemos atender. Te debo mencionar que con la construcción del aeropuerto de Felipe Ángeles en Laifa, todos esos municipios han crecido bastante.
1: Tenemos
0: en puerta un plan parcial del aeropuerto de Laifa, ¿verdad? Porque está creciendo, hay mucha vivienda y hay muchos centros de logísticos e industria. Entonces tenemos que planearlo, tenemos que decir dónde deben de establecerse y cómo deben de establecerse.
1: Orden, sí,
0: exactamente.
1: Sí, sí, sí.
0: Y lo que estamos buscando es que donde esté el centro de trabajo esté la vivienda. Entonces vamos conjugando esas dos acciones.
1: Y supongo que también coordinado con otros estados colindantes, con el estado de la Ciudad de México, ¿no? Que tienen muchos municipios, pues mucha población que va y viene, ¿no? Y esa es la gran particularidad.
0: Te he de comentar que estamos en coordinación haciendo el plan de ordenamiento territorial del Valle de México, en coordinación con la SEDATU, la Ciudad de México, el gobierno de la Ciudad de México, los gobiernos Estado de México, de Hidalgo y de Morelos. Es son 86 municipios.
1: Imagínate.
0: 59 son municipios del Estado de México.
1: Y altamente poblados.
0: Contamos con las problemáticas comunes que debemos resolver.
1: Claro.
0: Tanto en desarrollo urbano, como en seguridad, como en movilidad, etcétera. Entonces, estamos muy coordinados estas entidades para mejorar todo lo que sea la zona metropolitana del Valle de México. También nosotros estamos mejor, tenemos visión de desarrollar otras partes del Estado de México. En la parte norte del Estado de México estamos elaborando un plan regional para que no todo se concentre en la zona centro y de la zona de Laifa. También tenemos oportunidades en la zona norte-poniente y sur del Estado de México, de acuerdo a sus vocaciones y características, que tenemos que crecer con orden y planeación para que el Estado de México se beneficie todas sus...
1: Pues mientras se cumplan los proyectos, eso es lo importante, porque ya ves cuánto duró este hermoso tren que tenemos aquí en nuestra espalda, el Insurgente, más de 10 años, ¿no?
0: Sí, es una obra muy...
1: Se quedó ahí inconcluso quién sabe cuántos años hasta que ya lo retomaron y ya finalmente está, y creo que es una gran obra. Pues ingeniero, muchísimas gracias por estar aquí.
0: Muchas gracias. Bienvenido. Por esta oportunidad, y pues seguimos trabajando. Podemos notar la aprobación que tiene la gente. Las encuestas mencionan un 67% de preferencia para la maestra Delfina. Eso dice mucho. y hemos trabajado para los mexiquenses, para la ciudadanía, y eso lo refleja en esa, en esas encuestas.
1: Pues gracias, ingeniero. Gracias.
0: Estamos a la orden.
1: Aquí a las órdenes. Bueno, vamos con más. Ya está la conferencia de las Naciones Unidas, con el uso de la palabra Luis Ignacio Lula da Silva, hablando de, pues, la guerra, los conflictos. La guerra no puede ser la continuación de la paz, dice. Y bueno, cosas muy interesantes, Fabiola.
2: Es un discurso muy severo en el que está defendiendo la soberanía nacional, está criticando al unilateralismo e insiste en esta reforma a la ONU y del Consejo de Seguridad. Lula da Silva, el presidente de Brasil, ha afirmado que la ONU está fracasando en una de sus labores más importantes, que es liberar a la humanidad del flagelo de la guerra. Vamos a escuchar parte de su discurso que está ocurriendo en estos momentos desde Nueva York.
3: Y el sentimiento que me mueve hoy es el de la indignación. La ONU está fracasando en una de sus misiones más importantes, que es liberar a la humanidad del flagelo de la guerra. Su credibilidad jamás ha estado tan baja. Su capacidad para proteger a los más vulnerables, aquellos que no tienen ejército ni arsenales, jamás ha sido tan débil. Somos todos rehenes de la inacción de un Consejo de Seguridad que no cumple con su función. En 1946, en la primera sesión de esta asamblea, Brasil advirtió ya del alto precio que la comunidad internacional pagaría por el derecho de veto. Este defecto, inherente a la Carta de las Naciones Unidas, concedió a las grandes potencias el lujo de mostrarse insensibles. Y a este pecado original se suma ahora una profunda crisis de liderazgo. El año 2025 registró el mayor número de conflictos armados desde la Segunda Guerra Mundial. Billones de dólares financian...
2: Parte de lo que está comentando, de lo que comentó Antonio, Luis Ignacio Lula da Silva, Luis Ignacio Lula da Silva, presidente de Brasil en la Asamblea de la ONU. Es el turno de Donald Trump. En unos momentos iniciará el discurso del presidente de Estados Unidos. Mario, todos los detalles en nuestro sitio, enfoquenoticias.com.mx, y por supuesto aquí en Enfoque Noticias.
1: Bien, bueno, pues vamos, a mí sí me gustaría, perdón, algún paréntesis. Sí, me gustaría ver a la presidenta en una Asamblea General de las Naciones
2: también.
1: Unidas. Creo que la posición de México siempre va a ser importante, ¿no?
2: Hace falta ver a la presidenta.
1: Hace falta. Bueno, vamos con el reporte vial. Ángel Gatica, ¿cómo estás?
4: Gracias, Mario. Auditorio de Enfoque, motociclista lesionado tras ser impactado sobre el viaducto y ejido en la alcaldía Coyoacán, ya recibe atención médica, en tanto es complicado el avance hacia el centro de la ciudad, la alternativa calzada de Tlalpan. Mario, casi dos horas de bloqueo por parte de vecinos en la colonia Lindavista, alcaldía Gustavo Amadero. Está afectada Avenida Montevideo e Instituto Politécnico Nacional. Piden la clausura de la construcción de 62 departamentos por parte del INVI, al señalar que habrá un colapso de servicios básicos. La alternativa, Mario, el eje 6 norte, y esto también afecta a la línea 6 del Metrobús. No hay operación y en la estación Instituto Politécnico Nacional, el resto de las estaciones pues de manera formal, pero Instituto Politécnico Nacional sigue sin tener operaciones. Mario, lo que tenemos esta mañana.
1: Gracias, Ángel.
4: Buen día.
1: Buenos días.
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1: Hola, Sabino, ¿cómo estás? Muy buenos días.
6: Hola, Mario, ¿qué tal? ¿Cómo estás? Muy buenos días. Me da gusto saludarte. Un saludo al auditorio.
1: Pues, ¿cómo estás viendo la selección de los coordinadores estatales? Mira, ¿de la cuarta transformación o de Morena nada más?
6: Sí, la verdad es que ya llevamos un mes casi. El primer bloque apareció el 26 de agosto. Ya salieron ahí Querétaro, Colima, Aguascalientes, Sinaloa y Campeche. El 14 de septiembre salió Guerrero y Michoacán, y el 15 de septiembre Baja California, Zacatecas y Quintana Roo. Nos faltan siete, no son sencillos. En un principio el proceso parecía muy aseado. Algunos analistas han estado tratando de generar alguna especie de patrón para predecir cómo es que está saliendo cada uno de los candidatos. La verdad es que los que están sacando patrones y disque tendencias, pues se equivocan mucho en sacarlo. No queda claro todavía quién resulta o resultará el gran ganador, sobre todo porque no queda claro cómo quedará cada uno de estos de estos estados y de estos grupos de inconformes con el resultado que se está dando. Y el tema ha sido tan candente que ya llegó a la mañanera con la presidenta Sheinbaum, que el día de ayer explicaba recordaba con acierto que efectivamente los procesos internos de selección de dirigencia, ella nada más se refirió a candidatos, pero yo le recuerdo a ella que de dirigencia, fueron lo que acabó con el PRD, partido que terminó con casi un millón de militantes y perdió el registro hace algunos meses. Y bueno, pues ella recordaba con tristeza cómo las corrientes, los grupos, las inconformidades, la falta de lealtad generó en el PRD ese conflicto que desacreditó, dice ella, el instrumento de la elección interna democrática de candidatos a los distintos puestos, cargos y posiciones de un partido de izquierda. El riesgo que está corriendo Claudia Sheinbaum en este proceso de los 17 gobernadores y todo lo que sigue, porque te recuerdo que a partir de los gobernadores vienen las fechas de las alcaldías y vienen las diputaciones federales, lo que se está jugando es el instrumento, el magro instrumento de las encuestas, tan cuestionado dentro y fuera de Morena en un principio, al que nos hemos mal acostumbrado, porque deja finalmente en manos de una empresa encuestadora la decisión de una candidatura muy relevante, como puede ser una gubernatura, como puede ser una alcaldía, como puede llegar a ser la presidencia de la República. Y el tema de la legitimidad de las encuestas para la elección de candidatos es lo que se está jugando Claudia Sheinbaum, y evidentemente por eso se refiere. Y por eso ya hizo un llamado a la lealtad y han estado haciendo Mier y otros miembros del partido, Citlali, la propia presidenta del partido, pues llamados a la lealtad interna, a que se sumen. El problema que tienen los que quieran ser leales es que la pregunta es, ¿lealtad a quién? ¿Lealtad al país? ¿Lealtad a la democracia? ¿Lealtad a la izquierda? ¿A cuál de las izquierdas? ¿Lealtad a AMLO? ¿Lealtad a Claudia? ¿Lealtad a la institución presidencial? ¿Lealtad al movimiento? ¿Lealtad a la coalición gobernante? ¿Lealtad al pueblo? ¿Lealtad a su grupo? ¿Lealtad a su propia trayectoria o lealtad a sí mismos? O sea, el problema que están teniendo es que los incentivos políticos para el crecimiento para la carrera política dentro de la institución no están claros. Algunos se han bajado de la contienda y dicen yo ya no quiero nada. Algunos han leído esas algunas derrotas como derrotas de López Obrador, otros la leen como derrotas de Claudia Sheinbaum, otros la leen como derrotas del centro, algunos como derrotas de un grupo determinado, algunos como triunfo de los gobernadores, y la verdad es que el patrón no está totalmente definido, y así como no está definido para los analistas que están tratando de hacer esos especie de tendencias, el problema es que no está claro para los que están haciendo el juego político. Y cuando los entretelones de una negociación no son claros, la tendencia a la ruptura, a la fractura, al disenso, a la deslealtad llevada al extremo casi Dante Alighieri-ico del noveno círculo del infierno, en donde los desleales se colocan y son los grandes causantes de las tragedias. Bueno, evidentemente Morena, en su falta de institucionalidad, en su falta de diseño de reglas internas, no ha tenido la capacidad de establecer una carrera política que permita, y obviamente están en juego muchas cosas. ¿Qué vimos ayer? Y esto es muy importante. Lo que vimos ayer fue una reacción muy adversa, no es el primer día, del Partido del Trabajo, lo habíamos adelantado en este espacio, lo habíamos platicado, el Partido del Trabajo que está mandando señales de que podría llegar a postular candidatos derrotados en estados muy delicados en los que el morenismo no está institucionalizado, hay grandes caudillos locales donde hay molestia y donde nadie se ha metido a operar la gobernabilidad. Y esta es la palabra clave a jugar en los próximos meses, porque el problema es con qué vas a llevar a cabo elecciones, con qué vas a llevar a cabo la gobernabilidad del estado y qué te garantiza pacificar. Son los costos de controlar todo el poder internamente, porque toda la política está transitando por la coalición gobernante. No hay una vía alterna transparente que permita hacerlo. Los errores han sido muchísimos, Mario. El más importante, a mi juicio, es que el instrumento con el que tú estás resolviendo no se ha transparentado. No presentaste y dijiste, bueno, Estas son las empresas encuestadoras. Esta es la metodología con la que lo vamos a elegir. Ayer la presidenta habló de algo que dijo, no son solamente encuestas de popularidad, hay encuestas en donde además se ponderan otros elementos dentro de la encuesta. Muy bien, tenemos todo el derecho a los ciudadanos, no solamente los militantes de Morena, que son muchos, y que tienen derecho a saberlo, los ciudadanos, porque además pagamos ese dinero dentro de los partidos para que saber en qué están ponderando los partidos, qué están ponderando Morena, cuál es esa ponderación, y que presenten las encuestas. Tienen derecho a saberlo, pero como no las están presentando, como las están guardando, como no hayan cómo presentarlas y explicarlas, como no saben explicar qué empresas son, como se las filtran algunos columnistas o algunos amigos, y te llegan, oye, aquí te paso la encuesta de determinado estado con filtraciones, pues te das cuenta de que no está cuidado el proceso, de que no está cerrado, de que no está sellado, y evidentemente eso va a tener costos. No hemos terminado de ver todo lo que significa este proceso, el déficit de institucionalidad y el déficit del proceso político está mostrando los entretelones de una negociación y que no es satisfactoria para muchos de los militantes, y los van a tener que poner en orden. Pero la pregunta de fondo es, ¿por cuánto tiempo? Y lo más importante, ¿así va a funcionar el 2030? ¿Te imaginas?
1: Pues sí, se está generando todo este problema. Creo que todavía dista mucho de ser una amenaza, honestamente te lo digo. No creo que... A ver, la comparación que hacías de aquella ruptura del priismo por no cuidar los procesos de sucesión, en este caso presidencial hablemos, ¿no? Con la salida de grandes nombres como Cuauhtémoc Cárdenas, que abrieron pues lo que después sería el Frente Democrático Nacional, la izquierda, Porfirio Muñoz Ledo, el propio López Obrador, entre otros. A ver, yo no creo que Rafael Marín Mollinedo sea una amenaza, que me voy a ir a otro partido, pues vete. Que el propio Reginaldo Sandoval diga, ya no voy, pues no vayas. O sea, no, el movimiento es tan grande, administrar la abundancia les está costando trabajo, pero finalmente yo pienso que se van a alinear.
6: Sí, porque el cemento en este momento es el poder, pero lo que están poniendo en la mesa como riesgo es lo mismo que tenía el PRI en su momento. Esta película ya la vimos nosotros, la viste tú y la vi yo y la vimos muchos. Lo que está en la mesa es la legitimidad política que va erosionando, y al no haber un proceso de alternancias y alternativas, lo que erosionas es la gobernabilidad democrática. Y tú puedes decir, es que a mí no me importa. Ese es el primer error que empiezan a cometer los partidos hegemónicos. El primer error que empiezan a cometer es demasiado pequeño, no me importa. El PT no lo necesito. Al Verde no lo ocupo. No, el problema es que vas perdiendo representación, vas perdiendo legitimidad y vas perdiendo gobernabilidad. Y no sabes en qué punto no vas a poder ejercer el ejercicio público. Ese es el problema de los monopolios del poder. Por eso hemos optado por las democracias y por eso necesitamos recomponer y reconvencer de la necesidad de compartir el poder, de compartir la responsabilidad y que no sea una hegemonía. Yo no estoy diciendo que a partir de la salida de Mollinedo se caiga Morena. Lo que estoy diciendo es que están echando a perder un instrumento político, que están deslegitimando las encuestas, y yo estoy pensando en el 2030, y si me apuras, en el 2036. Y lo que estoy imaginando es el deterioro político, que significa el que no haya reglas claras de funcionamiento del poder. En este momento, Claudia Sheinbaum, si yo tuviera que darle un solo consejo a la presidenta Sheinbaum, tiene que dedicarle un rato a pensar en la organización del poder dentro de la hegemonía que está ejerciendo el poder en el país. Porque si eso se rompe y esos acuerdos se rompen, no es un problema de Morena y no es un problema de Claudia Sheinbaum, es un problema de todos nosotros, Mario.
1: Vaya. Bueno, vamos a seguir viendo cómo va la cosa. Gracias, Sabino.
6: Seguimos el tema. Gracias.
1: Claro que sí, Sabino Bastidas, aquí en Enfoque. 8:38, ya está Donald Trump hablando la en el seno de las Naciones Unidas, en la Asamblea General número 81.
2: Así es, el presidente de Estados Unidos inició su discurso hablando de los logros de su administración en materia económica. Ya se refirió a la frontera, dice que tienen la frontera más segura desde el inicio de su administración. Desde hace 16 meses, cero migrantes han ingresado de manera irregular a Estados Unidos, es lo que dice Donald Trump, y en estos momentos está hablando del conflicto en Irán.
7: Estados Unidos poderosos, no, estamos abordando los problemas que hemos heredado del pasado, estamos actuando de manera decidida con rapidez para modelar el escenario mundial, resolver problemas que nos habían plagado desde hacía demasiado tiempo. Cada líder de esta sala, sé que muchos de ustedes son grandes líderes, los conozco a todos muy bien, todos saben que tenemos muy poco tiempo para que este mundo sea más seguro, más próspero para nuestros pueblos, y por eso tenemos que aprovechar ese tiempo. Como presidente del país más extraordinario del mundo, no quiero que el peligro crezca ni un solo día más. No quiero que los problemas se enconen, porque entonces solo se hace más difícil de resolver. Mientras los demás hablan, yo he actuado. Mientras los demás hablaban de paz, yo he hecho la paz. Mientras que otros ignoraban las amenazas, yo las he enfrentado. Mientras otros hablaban de valentía, Estados Unidos la ha demostrado. Mientras otros prometían fuerza, yo la he usado para que Estados Unidos sea el país más poderoso del mundo. Muchas naciones de este mundo nos ayudan a resolver problemas de retos, problemas desde hace muchos años. Estamos resolviendo problemas pendientes desde hace muchos años. No hay más un mejor ejemplo de un peligro que había aumentado que el patrocinador número uno del terrorismo, la República Islámica del Irán. Durante 51 años, el régimen fanático de Irán ha gobernado de manera sangrienta, asesinando, propagando caos y miedo en todo el Medio Oriente. Y más allá, eran los matones del Medio Oriente, pero ya no. Desde el primer día en que entré al escenario político, he sido inquebrantable. Nunca permitiré que Irán tenga un arma nuclear. Desde que asumí mi cargo el año pasado, inmediatamente inicié negociaciones con Irán. Les prometí cooperación económica.
2: En estos momentos, el presidente de Estados Unidos, en el debate general de la Asamblea número 81 de la ONU, allá en Nueva York, esbozó una traducción directamente de la ONU, Mario.
1: Muy bien, bueno, interesante lo que está diciendo Trump en ese momento, del país más maravilloso del mundo, como él lo considera. 8:41, regresamos, tenemos más.
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17: Hola Mónica, ¿cómo estás? Qué gusto saludarte.
18: Hola Mario, muy buenos días.
17: Buenos días, pues ya comenzó la Asamblea General de las Naciones Unidas. Está en este momento hablando Donald Trump.
18: Es correcto, Mario. Inicia esta 81ª reunión de las Naciones Unidas. Vimos también a un secretario general de la ONU, Antonio Guterres, hablar en su último mandato este año y abrió la sesión alertando que el mundo se encuentra en una gran fractura geopolítica, denunciando pues esta década marcada por guerras crueles, el pisoteo de los derechos humanos y el uso de hambre como arma. Sobre todo, Guterres hizo énfasis en el peligro de la inteligencia artificial y en la crisis climática. Y efectivamente, después de Lula da Silva, que inició esta sesión de la Asamblea General de manera tradicional, porque Brasil lo inicia desde 1955. Esto fue, Mario, pues algo, curioso, que nadie pasaba a hablar a la Asamblea General. Brasil se ofreció desde aquellos años y quedó de manera establecida que Brasil inicia el discurso, inicia la Asamblea como tal. Vimos hablar a Lula también en un momento muy importante para Brasil, en el sentido de que habrá elecciones pues el próximo mes, y ahora el presidente Donald Trump con esta agenda de seguridad en Estados Unidos y sobre todo hablando de Irán, insistiendo en esta urgencia global de asegurar que Irán jamás obtenga un arma nuclear, y también pues paralelamente Marco Rubio declarando que Estados Unidos se mantiene abierto a dialogar con representantes iraníes en los márgenes de la ONU si esto conduce a la paz. Importante aquí también destacar, Mario, que estará por allá el presidente de Irán con una visita que tiene una relevancia excepcional. Masoud Pakistán hablará ante la Asamblea General de la ONU en territorio estadounidense mientras pues sigue esta guerra activa entre Estados Unidos e Irán, y Washington pues ha autorizado el ingreso de esta delegación por las obligaciones como país sede de Naciones Unidas. Algo también a destacar es esta iniciativa que surgió de la Unión Europea y otras potencias de ser aliados o socios por el multilateralismo. Firmaron esta cumbre la Unión Europea, Canadá, Kenia y Brasil, por destacar a algunos estados que después se han ido formando otros más. Y sobre todo la idea es sobrevivir y servir como una red global para defender el derecho internacional y la cooperación frente a la fragmentación geopolítica actual. Entonces, esto también pone en sintonía el tono de esta reunión de las Naciones Unidas, sobre todo enfocada hacia, valorar la importancia del multilateralismo y haciendo un frente pues a Estados Unidos en esta hegemonía global que intenta aplicar por la fuerza. Otra cosa que también está en el aire y es bien importante es que está ocurriendo simultáneamente la sucesión de Antonio Guterres. Guterres termina su mandato en diciembre de este año y en esta carrera pues vimos cómo Michelle Bachelet se retiró definitivamente pues por falta del apoyo de su gobierno, no es su país con CAST. México había apoyado esta candidatura y pues ahora vemos aparentemente a Rebecca Grispan como, la candidata más fuerte. Recientemente, la última votación informal en el Consejo de Seguridad, 9 votaron por ella, y bueno, pues esto vemos cómo se está empoderando cada vez más. Veremos en cómo termina toda esta situación. Pero bueno, lo importante es que mientras los líderes hablan esta semana de cómo reformar Naciones Unidas, entre bastidores se está decidiendo quién tendrá que conducir esa reforma a partir del próximo año. Por primera vez, una mujer podría llegar a la Secretaría General y además de América Latina, que bueno, en esta rotación geográfica tocaría. Y bueno, pues aquí también lo importante es los discursos que escucharemos sobre Ucrania, sobre Gaza, sobre todas las guerras activas que existen en el mundo, y definitivamente pues también los invitados especiales. Estará por allá Xi Jinping para dialogar efectivamente con Donald Trump en una reunión que también apunta importante de seguir y de ver los resultados. Y pues Trump llega desde una visión mucho más centrada en esta soberanía nacional, en la negociación bilateral y en las prioridades estadounidenses. Vemos también cómo se firmará esta declaración entre Groenlandia, Dinamarca y Estados Unidos, lo cual también es algo pues inédito e importante, porque pues esto lo ha buscado Trump desde hace ya algunos años, y Estados Unidos pues también lleva buscando esta iniciativa. Y también aquí una señal política que vimos muy recientemente con el presidente Macron y el primer ministro de Canadá en este territorio de la isla de Miquelón, y que, bueno, pues es territorio francés, y este apoyo, esta señal geopolítica al mundo de unidad frente a estas aspiraciones de Washington, insisto, imperialistas. Zelensky también estará en Nueva York y tendrá contactos con dirigentes occidentales. Rusia estará representada por su canciller Lavrov. Y bueno, pues veremos también lo que pasa con Oriente Medio, que aquí pues la cuestión palestina volverá a poner la prueba de capacidades de Naciones Unidas para convertir los principios jurídicos y decisiones políticas en resultados concretos. Un elemento especialmente también significativo, Mario, es que Estados Unidos volvió a negar este año la visa al presidente palestino Mahmoud Abbas, aunque Naciones Unidas contempla pues mecanismos para permitir su intervención a distancia. Pero hay algo más también en la agenda de esta asamblea, pues ya no puede limitarse a las guerras. Se hablará de inteligencia artificial, de cambio climático, de pandemias, de desarrollo de energía, de comercio y de nuevas vulnerabilidades económicas. Porque hoy pues la seguridad internacional ya no se puede separar de la tecnología, de las cadenas de suministro ni de la economía. Y esto, Mario, también nos lleva directamente a México. El canciller Velasco está en Nueva York representando a México, al país, a la presidenta Sheinbaum. Y lo interesante no es solamente que México participe en la asamblea, es cómo está utilizando esta semana diplomática. Velasco ha sostenido un encuentro con el primer ministro y canciller de Qatar. También ha tenido pues este encuentro para explorar cooperación y oportunidades de inversión en proyectos estratégicos en México. Se ha reunido también con Malala, activista social, y con también otros personalidades importantes de la Cruz Roja Internacional en conversaciones vinculadas con cooperación internacional, derechos humanos y derecho internacional humanitario. Y su participación ante el debate general está prevista para el sábado. Veremos también la voz de México en esta asamblea general, y veremos pues también cómo es una plataforma.
17: Vamos a ver ahí a cargo del canciller, ¿no? Y porque me dices, pues pueden ser reuniones importantes que se pueden dejar para otro momento, ¿no? Te lo digo honestamente, me parece que no estamos en la discusión seria de los temas más profundos que hoy nos preocupan, ¿no? De la crisis del multilateralismo, de la redefinición de las Naciones Unidas, de reunirnos con los líderes de alto perfil. Pues nos la perdemos otra vez, Mónica.
18: Sin duda, Mario, estamos pues en unos temas intentando aprovechar Nueva York para tener encuentros con otras naciones, pero el foco de la discusión y el peso geopolítico de México se está perdiendo en esto, ¿no? Podríamos estar, por supuesto, discutiendo pues lo que realmente se está cocinando del multilateralismo, de apoyar a Brasil en esta iniciativa con la Unión Europea, con Kenia, claro, y con estas naciones que te comparto, o también pues aprovechar esto pues para nuestra cercanía con Canadá, ¿no? Definitivamente en medio de la negociación del T-MEC, y bueno, pues vemos cómo definitivamente el foco seguimos teniéndolo en otro lado, la política exterior está un poco confundida.
17: Digo que sea, no sea bueno reunirte con Malala Yousafzai, la activista pakistaní, me parece muy importante, pero eso lo puedes hacer en cualquier momento, honestamente, digo, así lo veo yo. O sea, se aprovecha esta cumbre para reunirte con altos perfiles, pero si no va el alto perfil, que es la mandataria mexicana, pues está un poco complicado. Así lo vamos a tener.
18: Exacto. No es también
17: segundas rondas del más alto foro, que primero van los mandatarios y después los representantes, como los, ¿no? Representante diplomático en este caso.
18: Sin duda, Mario.
17: Y vemos aquí, pues, eso. Ya nadie pone atención a eso, Mónica, la verdad.
18: Sí, no, es esta radiografía de lucha por el poder en el siglo XXI lo que vemos en Nueva York, y definitivamente pues México no está demostrando la importancia que merece en este sentido, ¿no? No es que, como tú bien dices, estos encuentros no sean trascendentes, importantes, pero bueno, no es el foco de lo que se está negociando y hablando, y aprovechando además esta tribuna internacional en esa sintonía. Uh-huh. Entonces, bueno, ahí coincido contigo, definitivamente esto pues va alineado a las prioridades de política exterior y de la importancia que damos en este sentido. Y bueno, pues Nueva York no solamente está enfrentando, discutiendo cómo se va a organizar el mundo, se está definiendo quién tendrá voz, quién tendrá sí. poder y quién tendrá la capacidad para escribir las reglas, y México pues debería de estar.
17: Mira, ahí ya habló de la frontera, de la frontera. Donald Trump dijo que pues gracias a él ya no ha pasado un solo migrante hacia el otro lado, y de los cárteles de la droga, dijo que México es el epicentro de la violencia de los cárteles, y con una ligera sonrisilla del canciller Roberto Velasco, que está ahí atendiendo, pues escuchando que mencionan a México, pero pues no hay la posibilidad de contrarrestar ese discurso con una posición de el más alto nivel que tenemos en este país, tal vez desde la mañanera, pero pues la mañanera no es el foro. En fin, vamos a ver cómo transcurre esto, Mónica, gracias.
18: Por supuesto que lo veremos, Mario, y seguimos pendientes, sí. Y nos escuchamos pues ahora los martes en Enfoque Global. Un
17: sí,
18: abrazo.
17: Sí, seguro que sí. Gracias, Mónica, y coincidió con este día tan importante. Bueno, ¿qué está diciendo Trump? Ahorita está usando la voz. Vamos a escuchar.
7: 97%. Nadie pensó que fuera posible. Hace tres meses acabamos con el tren de Aragua. México es el epicentro de la violencia de los carteles. Desafortunadamente, esto es inaceptable. Que Estados Unidos comparta una frontera de 2.000 millas con un territorio controlado por los carteles de drogas. México debe volver a controlar su territorio. Mi gobierno busca un cambio fundamental en la situación en Cuba, donde el régimen comunista está bajo enorme presión, la mayor presión que jamás han sufrido. Es un Estado fallido, un Estado fracasado, fracasado como nunca antes, y va a caer. Marco Rubio está manejando las negociaciones, está negociando con Cuba, vamos a ver qué pasa. No vamos a permitir que haya un refugio para que los adversarios ataquen a Estados Unidos en nuestra puerta. El régimen de Cuba ha estado coordinando con los radicales de izquierda, con los comunistas radicales de Estados Unidos. Como ha revelado nuestro Departamento de Estado, tienen lazos con grupos radicales como el Partido Comunista de los Estados Unidos, Antifa, y los demócratas socialistas estúpidos. No vendrán a Estados Unidos. La libertad vendrá a Cuba. Y la seguridad vendrá a México. Tenemos una relación muy buena con el gobierno de México. Hemos avanzado mucho con México. Ellos no quieren a los carteles allí. Y cuando llegue ese día, la región será más segura, un lugar más hermoso donde se puede vivir y prosperar. Como anuncié hace unos días, Estados Unidos también ha firmado un acuerdo sin precedentes sobre la frontera norte, sobre Groenlandia. Ese acuerdo que suscribimos con el Reino.
2: Comentando en estos momentos Donald Trump en la asamblea, el debate general de la asamblea de la ONU allá en.
17: Pues un repaso desde Groenlandia hasta México, pasando por Cuba.
2: La delegación de Cuba se salió cuando empezó a referirse a ellos.
17: Sí, bueno, es evidente, ¿no? Venezuela está por ahí, Delcy Rodríguez está también ahí, muy presente, ayer llegó.
2: Hoy se va a reunir con ella.
17: Hoy se va a reunir con ella. Pues bueno, ya muy alineada la administración de Venezuela, porque fue el golpe más duro que se ha dado en los últimos años en materia de, pues ya iba a decir política exterior, pero no es política exterior, esto fue una acción armada la que perpetraron allá en Caracas. Bueno, qué situación, ¿eh? Qué situación. Y te digo, o sea, desafortunadamente creo que volvemos a perder la oportunidad de tener una voz importante. No digo que la del canciller no sea importante, a ver, no me refiero a eso, que no tenga las capacidades ni el tamaño, lo tiene, pero no es lo mismo que un país envíe a su canciller que al mandatario.
1: y la Asamblea General pues se da para eso, y es muy posible, bueno, se vota incluso para el siguiente mandato de la Secretaría de las Naciones Unidas, muy posiblemente encabezada por una mujer latinoamericana. Pues qué mejor momento de hacer lobbying, de juntarse con ella, de con Greenspan, me parece que va a ser la opcionada, Rebeca Greenspan, y que es una mujer que conoce muy bien México, por supuesto, y por qué no sentarse de tú a tú con ella para platicar, para hacer lobbying, para con ese tipo de contactos que necesitamos, de sentarse con Canadá, de sentarse si se puede con Donald Trump, en fin, y no dejar ahí las cosas cuando habiendo menciones tan importantes a nuestro país, ¿no?
2: Y no solamente que el mandatario en turno se presente en la Asamblea de la ONU, es la primera mujer presidenta de México.
1: Sí, claro, es importante la voz de una mujer.
2: Por supuesto.
1: Una mujer presidenta, con la aprobación que tiene la presidenta Sheinbaum en este país. Y no puede ser que México solamente se mencione por palabras de Donald Trump. Es lo que estamos viendo hasta el momento. Bueno, evidentemente es su turno. No quiere decir que íbamos a ir antes, ¿no? No, pero por lo pronto, México ha sido mencionado en la Asamblea General de las Naciones Unidas en boca de Donald Trump. Tú imagínate. Y ahí nos vamos a quedar. Y así es. Digo, conozco estas asambleas desde hace muchos años. Ya cuando llega el turno de los cancilleres, que serán en 3 días, pues ya ni quién nos pela.
2: Ya nadie lo cubre.
1: No, ¿quién lo va a cubrir? Ya pasó lo importante y ya después toda la atención y la cobertura se va hacia las bilaterales, a las reuniones bilaterales que se realiza. Ya veremos cantidad. Es posible que Donald Trump se reúna con el presidente de Irán y de China, sí, pues con Xi Jinping se va a sentar a dialogar. ¿No es importante nosotros tener una reunión con China, por ejemplo?
2: Por supuesto.
1: Pues te digo, bueno, en fin, sí, es pues no voy a decir dramático, ¿no? Más bien se desaprovechan las oportunidades que nos de la agenda global, de estar en la agenda global, de formar parte de esa agenda, de tener una voz importante con nuestras políticas. Si tanto habla de la soberanía de la presidenta, pues que esté ahí. Si habla de independencia y no injerencia, que esté ahí, que lo diga. Ya la mañanera ya no es el foro para estar replicando esas cosas. Ya se va desgastando el discurso y pues bueno, se pierden estas fabulosas oportunidades. Bien, llegamos al final, Fabiola.
2: La temperatura en la Ciudad de México, 16 grados, en enfoquenoticias.com.mx. Todos los detalles de este huracán categoría 5, que es Polo. Un atento llamado a los habitantes de Guerrero, de Michoacán, de Colima y de Jalisco a mantenerse informados en canales oficiales.
1: Bien, perdón, estoy aquí con el audio de la
2: Asamblea de Donald Trump.
1: Perdóname. Oye, ya se nos acabó el otoño y digo, ya viene el otoño. ¿Sí? Prepárese. Es una temporada que me gusta mucho particularmente.
2: A mí también. A las 6:06 p.m, tiempo del centro de México, ocurrirá el equinoccio de otoño en el hemisferio norte.
1: ¿Ya compraste tus cositas para el Día de Muertos y todo eso?
2: No, todavía no.
1: ¿Todavía no?
2: No.
1: Ya se venden por todos lados. De Halloween.
2: Y eso sí encuentro, porque ya está la Navidad.
1: No, ya del Halloween ya casi no vas a encontrar. Ni pan de muerto vas a encontrar. Que pase un excelente día. Lo esperamos mañana.
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1: Muy buenos días, yo soy Clau Tenorio, Clau se escribe con K, te acompaño las próximas 3 horas aquí en Golden Hits de Stereo 100, estoy contigo hasta la 1 de la tarde. Nuestras redes sociales para que estés en contacto con la estación, búscanos en Instagram, en Facebook o en X como Stereo 100 MX, todo junto, ahí vas a tener información sobre música, sobre cine, toda la cultura pop que te encanta y también sobre los eventos a los que Stereo 100 tiene invitaciones para ti. 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Vamos a platicar de música, por supuesto. Te tengo noticias sobre Bob Dylan. Tenemos rock clásico que vamos a tener en lanzamiento próximamente. Además, ¿qué tan apegado eres a tu auto? No qué tanto lo necesitas, ¿qué tan apegado eres? Eso lo vamos a platicar en un rato más. Y también memoria musical. Hoy nos vamos a poner firmes en nuestras posiciones. Tiene que ver precisamente con la ideología sociopolítica de una banda. Esa es nuestra memoria musical de hoy. Ya está Martín conmigo en los controles a cargo de la música. Te tenemos un combo ochentero para iniciar. Algo de reggae de UB40 y después el pop de Go-Go's. Así iniciamos este Golden Hits en Stereo 100.

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estar en 2009 y llegó el momento de celebrar un cumpleaños de alguien que nos pone a saltar desde hace varias décadas. Alguien que nació el 22 de septiembre de 1958 en Wynwood, Estados Unidos. Ella, rebelde, actualmente vive en Nueva York, una escena muy punk. Joan Jett está cumpliendo el día de hoy 68 años de edad y sigue muy rebelde. Feliz cumpleaños a Joan Jett. Te cuento un poco acerca de ella. Ella en la infancia recibió de regalo una guitarra eléctrica. Se le regalaron cuando tenía solamente 13 años. Obviamente pidió ir a clases de música, quiso tocarla inmediatamente, pero las abandonó por un solo motivo. Su maestro no quería enseñarle rock y dijo, entonces no me interesa. Y se fue por su cuenta. Rebelde también, siempre con los estándares sociales. Mantuvo siempre su vida privada, muy privada, permaneció soltera, no tiene hijos. Es vegetariana y además activista por PETA, en favor de los animales. Ella comenzó su carrera en 1975, primero con una banda llamada The Runaways. Ya después vino The Blackhearts en 1980 y ahí fue donde explotó como la reina del rock. Ya la recordamos con esa chamarra de cuero, con el peinado mullet. ¿Te acuerdas de ese corte? Ella era uno de los íconos y esa actitud siempre muy, muy desafiante. Su música, entre sus dos discos más vendidos mundialmente, Bad Reputation de 1980, I Love Rock and Roll, que ya le estás escuchando aquí de fondo, esa es de 1981. Estos discos entraron al Salón de la Fama del Rock, nominados al Grammy, y todavía en 2023 nos regaló The Mindset. Si no has escuchado ese disco, búscalo para ver en qué anda ahora el sonido de Joan Jett. También temas de películas. Las nuevas generaciones han ido recuperando su música a través de, por ejemplo, Shrek 2, también eventos deportivos. En la NFL se utiliza mucho I Love Rock and Roll. Ahorita que ya empezó la temporada de nuevo, seguramente por ahí está sonando. Y bueno, la vimos por primera vez aquí en México en el Palacio de los Deportes en 1993. Tu memorabilia por ahí, ten tu boleto. También una presentación, la última que tuvimos en 2017, ya va para 10 años que no la vemos por aquí en México, estuvo en el Festival Corona Capital. También se ha dedicado a producir bandas de punk, hace discos para bandas de punk, actuó en cine, así que ahí sigue Joan Jett en la escena, tal vez un poco diferente a como la recordamos en la música, pero le decimos feliz cumpleaños, muy felices 68. Vamos a seguir con la música más 80, ya que estamos por ahí, vamos exactamente a 1980, el noveno disco de estudio de Hall & Oates. Este se llamaba Voices y ahí venía una canción llamada You Make My Dreams Come True. Esto es Stereo 100, siempre contigo.

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Otro ícono de los noventas, Jamiroquai, que esta semana tiene conciertos en Guadalajara, en Monterrey y aquí en Ciudad de México. Lanzaba Virtual Insanity en 1996 y por supuesto suena en Stereo 100, siempre contigo. Oye, ¿y eres fan de Bob Dylan? ¿Tú sabes la discografía impresionante que tiene este hombre? Y bueno, no deja de sorprendernos. Te lo voy a decir directo. Anunció que va a lanzar 381 canciones. Así. 381 canciones. ¿Cómo va a pasar esto? 371 de esas canciones son completamente nuevas, nunca fueron lanzadas oficialmente. Esto porque decidió abrir su propio cofre del tesoro. Sacó las grabaciones de una gira de 1976 que está considerada como una de las etapas más memorables y brillantes que tiene Dylan en su historia. Va a ser un box set, por supuesto muy grande, 39 CDs son lo que va a contener. Se va a llamar The Rolling Thunder Review de 1976 Live Recordings. Grabaciones en vivo de 1976 de la gira Rolling Thunder. Y bueno, es una gira que comenzó el 18 de abril de 1976 en Florida. Se extendió durante poquito más de un mes, terminó en mayo en Salt Lake City. Fue un maratón de 27 fechas. Imagínate con esa juventud y el ánimo, 27 fechas de corrido sin parar, totalmente llenas. Y es un box set histórico por este motivo. Tiene participaciones de John Baez, de Mick Ronson, de T-Bone Burnett, de Scarlett Rivera y el propio T-Bone Burnett ha definido esa experiencia como de lucidez impecable. Dijo que Rolling Thunder Review fue la primera gira punk rock de alcance nacional. Así, la primera gira punk rock. Y que eso abrió puertas a muchísimos grupos como The Clash, Elvis Costello, Los Ramones, Los Sex Pistols. Nada más esa fue la influencia de esta gira. Y también va a llegar esto en formato de LP si te quieres ver todavía más clásico. Con el show completo que dio en Forward, va a estar remixeado a partir de las cintas multipista originales, todo este sonido retrabajado ahora con la tecnología que tenemos. ¿Cuándo sale? 6 de noviembre, así que yo lo pondría en mi lista de arbolito de Navidad, ya podemos ir pensando en eso. Nuevo material de Bob Dylan que jamás había salido a la luz, versiones en vivo. Yo soy Clau Tenorio, Clau se escribe con K, mis redes sociales si quieres estar en contacto conmigo, Clau Tenorio MX, en la red que tú prefieras. Y vamos a seguir con la música, aquí está ella, Heat of the Moment en Golden Hits.

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3: Los champiñones pueden aportar nutrientes como vitaminas del grupo B, minerales y fibra, además de tener una textura que funciona bien en diferentes preparaciones. Puedes saltearlos, incorporarlos a una sopa, una pasta o combinarlos con otros vegetales. También pueden aportar mucho sabor sin necesidad de preparaciones complicadas. Experimentar con distintas formas de cocinarlos puede hacerlos mucho más interesantes.
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se llama Shots, es de Imagine Dragons, pero es un remix del dúo noruego de música electrónica Broiler, y lo escuchas aquí en Golden Hits de Stereo 100. 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Viene con su gira Farewell to México 2 y 3 de octubre en el Estadio Banorte. 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Y para ir calentando motores, ya tenemos listo el especial de Elton John, un segundo especial para este sábado, 1 de la tarde. Vamos a jugar un poco a la bola mágica. ¿Qué canciones podrían jugar en el Estadio Banorte ese concierto de Elton John? Vamos a ver, tratamos ahí de hacer una lista de cómo nos gustaría que sonara ese concierto, las más populares. Es un setlist especial para México, no lo ha llevado a ningún otro lado, así que el especial 1 de la tarde, vamos a ver qué tanto podemos predecirlo. Y vamos a seguir con más música aquí en Golden Hits. Arrancamos nuestra segunda hora, viene de Depeche Mode, viene de Cyndi Lauper, pero vamos a seguir por lo pronto en 1996. Aquí está Sheryl Crow, Every Day is a Winding Road en Stereo 100.

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La maravillosa voz de Tina Turner cantando The Best en su disco Foreign Affair de 1989, otro clásico de Stereo 100, siempre contigo. Y bueno, hoy precisamente 22 de septiembre es un día dedicado un poco a la tecnología, un poco al medio ambiente y muchísimo a nuestros hábitos en las ciudades. Es el Día Mundial Sin Auto. Este día comenzó a tener carácter internacional desde el 2000. Lo respalda la red europea Sin Coche y la Organización de las Naciones Unidas. El objetivo es promover alternativas de movilidad urbana sostenible. El transporte público, por supuesto la bicicleta, por supuesto el derecho a los peatones a transitar de forma segura. Esto para reducir la contaminación del aire, el ruido vial que ya nos tiene a todos locos y estresados, y también el congestionamiento vial. El coche es algo muy necesario porque se recorren distancias largas en esta ciudad, porque de pronto, no sé, llevar niños, por ejemplo, es complicado. Hay personas que se mueven con material de trabajo, con equipo importante. Necesitamos esos vehículos, obviamente, para desplazar todas estas cosas. Pero hay que ser honestos. También, de pronto, nos pasamos un poquito de flojos o un poquito de golatras. Porque, ¿cómo a mí me van a ver llegar sin coche? ¿Yo pedir uno de aplicación? No. Ay, no, caminar 2 cuadras a la tienda. ¿Yo por qué? Si para eso trabajé y para eso me compré mi coche. Pues bueno, gracias a este tipo de actitudes, el índice TomTom Traffic Index ya dijo este año que nuestra ciudad es el primer nivel mundial en congestión de automóviles. Ya, no hay ciudad en este mundo a partir de este año que tenga mayor tráfico que la Ciudad de México. Se analizan 500 ciudades en este índice. Más o menos, ¿cómo te va de números? Los automovilistas pierden cerca de 184 horas al año en embotellamientos. Es tiempo de traslado que no tendrías que gastar. Son más o menos 7 días y medio de tu vida sentado en el coche esperando para avanzar. Tu velocidad media de avance. Hay partes donde se puede avanzar, vías rápidas, segundos pisos, pero en promedio, entre las zonas donde estamos estacionados y donde sí avanzamos rápido, vas a 17 kilómetros por hora. Así que si tu motor avanza de 0 a 100 en 0.5 segundos, lamento decirte que no hay forma de usarlo. Y en las horas de mayor flujo, un kilómetro lo recorres en 3 minutos 27 segundos. Ese es el nivel de tráfico que tenemos ya en la Ciudad de México. Quienes podemos de pronto soltar el auto porque vamos solos, porque no llevamos cosas, porque no vamos a hacer un recorrido tan largo, tendríamos que empezar a acostumbrarnos a hacerlo. Tú piénsalo, si vale la pena, para tener una vida un poquito más desestresada y también menos contaminada. Vamos a seguir con la música Pressure, Billy Joel, cantando para ti en Stereo 100.

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Dice Sophie B. Hawkins, I wish I was your lover, sonando en Golden Hits de Stereo 100. Oye, y llegó el momento de divertirnos un poco en nuestras redes sociales, en nuestro Facebook específicamente, Stereo100Digital.mx. El Escuadrón Digital se puso creativo. Ya sabes que aquí nos encanta votar, hacer versus, poner a competir a bandas. Y bueno, la semana pasada te hicimos dos propuestas que la verdad sí estaban un poco disparadas. Quisimos divertirnos poniéndolas muy diferentes para ver a dónde se iban los votos. Pero después de recibir ciertos comentarios, pues bueno, decidimos hacer una cerradita. Difícil, dos bandas que están al tú por tú. Son dos bandas británicas las que vamos a enfrentar hoy. Las dos se formaron con 2 años de diferencia a principios de los 80s. Sentaron las bases de la electrónica y el synth-pop. Seguramente ya reconociste a la primera. Y además, a las dos bandas las vimos juntas en el Festival Corona Capital 2024. Así o más parejas. Por supuesto, la primera opción que te voy a poner hoy es OMD, banda británica de synth-pop, de New Wave. Se fundaron en Mills, Merseyside en 1978. Integrantes Andy McCluskey y Paul Humphries, a quien conocimos ya aquí en Stereo 100, todo un caballero británico en toda la extensión de la palabra. Todo lo que nos contó y nos decía en esa entrevista, comenzamos a hacer música electrónica antes de que hubiera computadoras, así de viejos somos. Así es su influencia precisamente en la música electrónica. ¿Recuerdas, por ejemplo, el Nola Gay? Esta la escogió Martín de Fondo, If You Leave, Souvenir. Esa es tu primera opción. Segunda opción por la que puedes votar. Te dije que están al tú por tú estas bandas. Vamos con New Order. Británicos también. Rock y electrónica. Formada en 1980, solo 2 años después de OMD. Se creó con los exmiembros de Joy Division, que obviamente ya traía carrera. El grupo se disolvió después de la muerte de Ian Curtis. Sentaron las bases para el house, para el techno, para la cultura de los clubes nocturnos de los 80s y 90s. Y en noviembre van a tener gira en Sudamérica. Brasil y Chile van a poder verlos en vivo. De aquí recordamos, por ejemplo, Blue Monday, ¿te gusta? Bizarre Love Triangle, Temptation, son tus dos opciones para votar hoy. Así de cerradito lo pusimos. OMD contra New Order. Los votos están muy cerrados en nuestro Facebook Stereo 100MX. Déjanos tus comentarios. En un ratito los leemos. El voto de Martín es para New Order, dice Martín. Ok, yo me voy a sumar después de mucho decidir también a New Order. Así que aquí en cabina ponemos dos votos para New Order. Tú ve a votar por quien decidas en nuestro Facebook Stereo 100MX. Vamos a seguir con la música mientras. Algo que está inspirado en la canción She Loves You de The Beatles. En 1982, Melissa Manchester lanzaba You Should Hear How She Talks About You aquí en Golden Hits. Es Stereo 100, siempre contigo.

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3: Una actividad sencilla para estimular la atención consiste en escuchar una canción e intentar identificar por separado los instrumentos que aparecen. Primero concéntrate en la batería, después en el bajo, las guitarras, teclados o voces. Es una manera diferente de escuchar música que también puede ayudarte a descubrir detalles que normalmente pasan desapercibidos. Convierte una canción conocida en una experiencia nueva.
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Jumping, que dice saber toda la verdad acerca del amor. Así se llamaba este disco donde venía Blow Me, algo de 2012 en Stereo 100, siempre contigo. Mediodía de martes, justamente acaba de salir el sol aquí en Santa Fe, se ilumina todo. Muy bien, estamos contentos porque arranca el otoño y estás escuchando Golden Hits en Stereo 100. Yo soy Clau Tenorio, Clau se escribe con K. Si quieres estar en contacto conmigo, me puedes buscar en redes sociales. Clau Tenorio MX, en la red que a ti te guste. TikTok, YouTube, Facebook, ahí estoy en todas. Te acompaño una hora más hasta la una de la tarde. Vamos a hacer memoria musical. ¿Tú qué opinas acerca de la guerra? ¿Por qué un rebelde de la música lanzó una canción con una postura muy clara y se convirtió en un clásico? Y vamos a hacer memoria. También estamos con ese versus en curso. Pusimos hoy una votación cerradita y a cómo sigue ese marcador. OMD contra New Order. ¿Quién tiene los mejores sintetizadores? ¿Qué banda prefieres? Vota en nuestro Facebook Stereo 100 MX. Queremos saber qué piensas. También tenemos muy buena música para esta última hora. Queen, Pretenders, America y Denise ya está en los controles. De vuelta de vacaciones. Bienvenida, Denise. Te extrañamos con tu varita mágica. Si escuchas alguna canción que te guste, puedes votar en el player de nuestra página stereo100digital.mx para que la sigamos poniendo. Por ejemplo, New Wave de 1993, Come on Down de Duran Duran. 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

Cohen dice que casi nadie la impresiona. ¿Habrá quien se robe su corazón? Estás escuchando Golden Hits en Stereo 100 y llegó el momento de hacer nuestra memoria musical. Algo que pasaba un 22 de septiembre de 1984, un lanzamiento que se volvió un clásico. ¿Conoces esto de Culture Club? The War Song es una canción que sirvió como carta de presentación para su tercer disco de estudio. Ese tercer disco era Waking Up with the House on Fire, Despertando con la Casa en Fuego. Y no era, digamos, coincidencia este título con lo que contenía el disco. Esta canción tiene un contraste bastante evidente. Por un lado, pues bailable, es alegre. Digamos que tiene una letra bastante pacifista, si no le pones atención, pero critica los conflictos armados, las tensiones políticas, y nació en medio del escenario de la Guerra Fría. Creada, por supuesto, por Boy George, con sus trajes conceptuales tan coloridos, con ese estilo visual tan provocador que siempre ha tenido, dominó las pantallas de televisión internacionales con esta propuesta. Además, la producción tenía un coro infantil. Regularmente los niños son quienes empiezan a tomar voz y presencia en este tipo de conflictos. Arreglos de metales muy energéticos, los sintetizadores, era toda una combinación en un disco de vinilo de 7 pulgadas que llegó directo al número 2 en la lista del Reino Unido y al top 10 en Estados Unidos. Una canción que reforzó la presencia de la banda como uno de los mayores fenómenos de la cultura pop global de los 80 y con una postura muy firme. La guerra es bastante estúpida. Vamos a seguir con la música. Yo soy Clau Tenorio, estás escuchando Stereo 100. Aquí está Billy Ocean para ti. Get out of my dreams, get into my car. Vaya propuesta. 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

la energía de Lenny Kravitz cuando decide montarse en el rock. Fly Away para ti en Stereo 100, los 90 sonando aquí en Golden Hits. Y te propusimos ese versus. ¿Cómo nos divertimos votando por aquí? En Facebook, en Stereo 100 MX, te propusimos hoy un duelo entre dos bandas muy parejitas, porque nos habían dicho, es que proponen bandas muy dispares, ¿cómo se puede elegir entre eso? Pues bueno, hoy están muy al nivel. OMD y New Order, dos bandas de electrónica británicas creadas con 2 años de diferencia que hicieron una influencia enorme en el terreno de la electrónica, del synth-pop, que dieron origen a nuevas bandas que fueron pioneros en toda su escena. Así que bueno, ¿cómo van los votos? Sigue muy cerrado el marcador, pero aquí lo divertido son tus comentarios. Adriano Sotelo dice, sin duda OMD. David García también vota por OMD. Miguel Ángel Samaniego no se decide, dice ambas. Noé Quesada, OMD, OMD, OMD, así con signos de exclamación. Verónica Ríos ya salió en defensa de New Order. Por acá, qué bueno tener melómanos entre Stereo 100, entre la gente de Stereo 100. Nos hacen una propuesta, dice, si se fusionaran los dos estilos de estas icónicas bandas, obtendríamos Nation of Language. Se los recomiendo ampliamente, amigos. Ahorita lo estaba buscando, banda de Nueva York. Te prometo que lo voy a escuchar. Gracias, Fausto. Por acá, Ari DMD dice, uf, amo ambas, pero OMD lo es. Beatriz Meras tampoco se decide. Frank Sánchez tampoco se decide. Gundo Salvus, ya hay alguien del equipo de Poncho. Hoy no está Poncho por aquí, pero Gundo Salvus nos propone Los Temerarios. Le paso a Poncho tu voto junto contigo. Yo quiero saber ahora el voto de Denise. Ah, ¿qué tal? Ella va por New Order. Se une a Martín y a mí en los votos, así que ya sabes cómo está aquí en la cabina. Y fíjate, la más chiquita del equipo Stereo 100 votó por OMD. El voto de Joan es para OMD, así que queremos conocer tu opinión. La encuesta sigue abierta en Facebook Stereo 100 MX. Por ahora van 22 votos para New Order, 24 para OMD. Esto va a seguir cerrado seguramente durante el resto del día. Yo me despido, llegamos casi a la 1 de la tarde. Muchísimas gracias por dejarme acompañarte en Golden Hits. Soy Clau Tenorio, Clau se escribe con K. Mis redes sociales, Clau Tenorio MX. Muchas gracias a Denise en los controles. Ya la recibimos de vuelta de vacaciones. Por aquí estará con nosotros de vuelta en esta hora. Te dejamos con Poncho Gutiérrez en Enfoque, en la señal de radio. Y si nos escuchas en Stereo 100 Digital, quédate con la música de Stereo 100, siempre contigo.

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20: ¿Qué tal, amigos? Hoy es 22 de septiembre de este año 2026, 1 de la tarde. Lo que significa, lo que ustedes ya saben, comienza Enfoque Noticias, segunda emisión. Les habla su amigo Poncho Gutiérrez. Quiero decirles que hoy tenemos un montón de noticias. Unas que nos harán enojar bastantito con el señor Trump, que anda por ahí hablando pestes de sus vecinos en estos, en la Asamblea General de la ONU. Ahorita les decimos de qué. No solo de nosotros anda hablando pestes, sino también de... Pues el señor habla mal de todo el mundo, hombre. Es el compañero conflictivo de la oficina. Lo malo es que es el favorito del jefe y pues tenemos que aguantarnos por lo menos un par de años más. Estimado Gastón, muy buenas tardes. ¿Cómo te va?
21: Hola, Poncho. Muy buenas tardes. Excelente tarde de martes. Poncho, hoy despedimos el verano. Dentro de 5 horas ya entra el otoño, el último día de verano lo despedimos y bueno, adiós calorcito. Hoy se celebra el equinoccio de otoño, se supone que el día de hoy dura igual el día que la noche. Y ya vamos a empezar con los días más cortos, con un poquito de frío. En lo personal, mi estación favorita es el otoño, Poncho. Así que bienvenido el otoño dentro de 5 horas.
0: ¡Qué rapidez! ¡Qué rápido pasa el año! Y ya luego va a venir el invierno y así... ¡Ay, de veras! ¿Cómo pasa rápido la vida cuando uno está tan cerca de cobrar la pensión del bienestar y tan lejos de la beca Benito Juárez? Pero está bien, disfrutemos cada instante. Señor Martín Carmona, muy buenas tardes.
1: Poncho, buenas tardes al auditorio. La presencia justamente del presidente Trump en esta Asamblea General de la ONU, pues por lo menos no movió los mercados, Poncho, más allá de esta... palabras del presidente Trump, donde arremetió contra todos sus enemigos, ¿no? Uh-huh. Todos son enemigos de él y de su país, y afortunadamente la baja que se mantenía desde muy temprano en los mercados petroleros sigue hasta ahora, y esto te lo digo porque hay versiones que por muy temprano la agencia Reuters daba a conocer, en el sentido de que un funcionario de Irán de alto nivel habría dicho al presidente Trump o a sus allegados que si se bajaba un poco la presión en materia militar, si se quitaba el bloqueo a lo que son las zonas del estrecho de Hormuz que controla Irán, entonces podría abrirse la posibilidad para que se limitaran las actividades bélicas en esta zona y entonces los buques pudieran circular o navegar, mejor dicho, por esa zona del estrecho de Hormuz. Esto era muy temprano, hasta ahora no ha habido información que vaya en contra de esta posibilidad de que pronto veamos una estabilidad en esa zona. Siguen bajando, reitero, los precios del petróleo, ya están menos de $100 el de Europa, $90.50 el de referencia de los Estados Unidos, el crudo mexicano al momento cotizando sobre $96 el reporte que tiene Pemex, y el precio del petróleo, del precio del dólar, sube apenas un par de centavos, el último reporte lo ubica sobre 17.30, bueno, ya sube 8 centavos en este momento, se ha actualizado la pantalla, 17.30 el dólar al mayoreo, 17.75 en promedio en bancos y casas de cambio, Poncho.
0: Muy bien, ahí está el efecto mariposa, ¿no? Trump toma una decisión o no la toma, o algo pasa en Irán y toda esa consecuencia se traduce en que ya cuesta 2 pesos más caro el litro de gasolina, o menos, todo eso por decisiones que ocurren a cientos de kilómetros de aquí.
1: Señor Exactamente. Carmona,
0: muchas gracias.
1: Atentos estamos, Poncho.
0: Y en los deportes, señor Fernando Espinosa, muy buenas tardes.
22: ¿Cómo estás, Poncho? Gracias, buenas tardes. Vamos a hablar de selección mexicana. ¿Hicieron alguna modificación? Porque se tenía... un juego el 17 de noviembre en el Estadio Banorte, en el Estadio Azteca, y hay con Selección Mexicana de Fútbol de la Nations League, y finalmente este juego va a ser en Monterrey debido a pues a que tenemos la NFL en México. Así es de que vamos a tener partido en México, de México, que es curiosísimo, ¿no? O sea, todo se va a los Estados Unidos siempre. Así será el debut de Rafa Márquez como técnico, ni como agradecimiento a la afición, ¿eh?
1: ¿No van a jugar en México ningún partido de este periodo que viene de selecciones?
22: No, de estos 4 de Rafa Márquez de la FIFA, de fecha todos FIFA, son todos son en Estados Unidos. Y ahora esto de la Nations League va a ser el 17 de noviembre y va a ser en el Estadio Azteca, pero no, va a ser en Monterrey. Ha cambiado por el tema de la NFL. Platicamos un poquito también del conversatorio ayer en el Senado del tema del fútbol, del ascenso y descenso, ¿no? Que es este, pues es un tema muy grave, porque pues no hay ni para atrás ni para adelante, no se puede meter el gobierno. Porque la FIFA sancionaría al fútbol mexicano, pero estaremos explicando un poquito estos detalles y hoy vamos a recordar lo de Federico Valverde, que se lo esguinzaron con la lesión. Uh-huh. Esto nos confirma que sí eran expulsiones las de el Atlético de Madrid y que sí fue cobijado, ¿no? Entonces, pero este es un pleito del fútbol de España que ya estaremos también desmenuzando, y hablaremos un poco también de una de las grandes leyendas que se fue hace muchos años, ese aniversario luctuoso de Aurelio Rodríguez, ¿se acuerda? El buitre de Tecamachalco, para quien no lo ubica, así búsquelo, uno de los mejores lanzadores que ha tenido el béisbol mexicano en gran carpa. Platicamos un ratito, gracias, Poncho.
0: Perfecto, muchísimas gracias. Efectivamente, amigos, una de las muchas cosas que sucedieron pues en esta asamblea de la ONU, y repito, el invitado incómodo de la fiesta fue el señor Trump, porque es como y no voy a dar ejemplos, no es que me haya pasado a mí, les juro que no. Es como cuando haces la fiesta en Navidad, ¿no? No sé, la de fin de año, la de Navidad, y está ese tío o esa tía que dices, ay, no lo inviten porque va a empezar a pelearse con todos. Hagan de cuenta que así es Trump. Tú nunca, por ejemplo, los terrenos de la abuela, tú nunca viste por la abuela y te dejó los terrenos. Tú nunca me apoyaste y tú estuviste en la cárcel. A ver, dile a tu hijo que estuviste en la cárcel. ¿Y te acuerdas aquella vez que, hagan de cuenta? Ese fue Trump en la reunión de la ONU. A todo el mundo le tiró. Hubo gente que se salió de plano cuando empezó a hablar él. Le tiró a México, le tiró a Cuba, o sea, a Irán, de verdad. Es una cosa... este señor está peleado consigo mismo y tiene que pelearse con todo lo que produzca sombra. Pero, fíjate que justo hoy pues se cumplen 46 años de una... guerra que precisamente involucra a Irán, uno de los países que hace ratito, bueno, que desde hace horas Trump ha estado ataque y ataque y hablando pestes. Hace rato, allá en la ONU, Trump amenazó con aniquilar a Irán en caso de que no acepten un acuerdo. Y parece que Irán no se asusta. Imagínate que otro país le dijera, te voy a desaparecer de la faz de la tierra si no me obedeces. Imagínate que nos dijeran eso, ay, nanita, o Canadá. No, Irán dice, ah, sí, qué padre, carnal. El lunes, sí, luego nos peleamos. Ahorita a la salida, ¿no? Nos vemos a la salida. Le dio al avión, ¿por qué? Resulta que un día como hoy, pero de 1980, sucedió algo que le dio fuerza a Irán. En aquel entonces, Saddam Hussein, el dictador de Irak, invadió Irán, su vecino, creyendo que sería una guerra express de semanas. Dijo, están débiles, acaban de pasar una revolución, todavía están con su despapalle, ya les desmantelaron el ejército. La verdad, es como, él pensó que los iba a agarrar en un momento vulnerable, ¿no? Pero no solo Saddam Hussein de Irak, también Estados Unidos. Todo el mundo dijo, pues vamos a aprovechar de Irán, ahorita anda debilitado. Y les falló el cálculo, porque esta guerra que iba a ser así en un par de semanas duró 8 años. Se pelearon con trincheras, con gases venenosos, mandaron a civiles a pelear, y aproximadamente murieron más de 1 millón de personas. Es como si desapareciera toda la población de una alcaldía, por ejemplo, aquí en CDMX, más de 1 millón de personas. ¿Y quién ganó? Nadie. La frontera se quedó exactamente igual, nadie ganó nada, nadie se quedó con nada. Bueno, sí, se perdieron muchas vidas, eso sí, pero nadie ganó nada. Y a partir de ahí como que dijo Irán, oye, pues no estoy tan débil. O sea, si todos se me echaron en contra en mi momento más débil después de la revolución, pues imagínate cuando esté bien fortachón. Y es por eso que lo que pasó este año en el Estrecho de Hormuz y toda esa zona, sí mandó un mensaje al mundo. De que el ejército de Estados Unidos, ese que en Hollywood tú ves que es invencible, pues Irán se las ingenió y si no podemos decir que ganó, pues por lo menos lo resistió muy bien. Es por eso que hoy Irán ya no se dejó asustar por las amenazas de hace unas horas de Trump en contra de ellos. Hasta les dijeron, como dijo el señor Carmona, mire, señor Trump, si usted no quiere problemas, no más... Bájele a todo su despapalle en el Estrecho de Hormuz y también le bajamos nosotros. Pero imagínate, ¿no? Para que ya llegues a un punto en el que no te asustan las amenazas de Trump diciendo que te van a desaparecer del planeta, pues con razón, tienen el autoestima muy bien desarrollado. Ahora sí, amigos, vamos a la resumidita express. Al iniciar la asamblea número 81 de la ONU, el secretario general del organismo, Antonio Guterres, advirtió que existe el riesgo de que se produzca una gran fractura global y que el mundo se divida en dos bloques que estén siempre enfrentados con sistemas económicos, tecnológicos y de seguridad independientes, por lo que pidió a las potencias evitar los enfrentamientos y que siempre apuesten por la cooperación.
2: Excelencias. Excelencias, claramente avanzamos hacia un mundo multipolar, un proceso irreversible, pero existen distintas formas en que esta multipolaridad puede configurarse. Una posibilidad conlleva a la fragmentación transaccionalismo, tensiones crecientes, una desconfianza cada vez mayor, mercados fracturados, instituciones debilitadas, una cooperación menguante y una lógica de suma cero. Y en muchos aspectos, esa es la trayectoria que seguimos actualmente.
0: Y por cierto, sobre ese tema, Trump acusó a México de ser el epicentro del narcotráfico, por lo que reiteró sus exigencias al gobierno de Claudia Sheinbaum para que recupere el control de su territorio. Escuchemos.
2: México es el epicentro de la violencia y de los cárteles, desafortunadamente. Es inaceptable que Estados Unidos comparta una frontera de 2.000 millas con un territorio controlado por cárteles enemigos. Por lo tanto, México debe

0: quisiera que se detuviera el crimen organizado en México y en Estados Unidos. Porque de hecho Trump amenazó con usar la fuerza militar en todo Latinoamérica si él ve amenazados sus intereses. Dijo, Estados Unidos ya no permitirá que las amenazas contra América, o sea, Estados Unidos, pero él le dice América, que ganen terreno en ningún lugar del hemisferio occidental y de ser necesario, utilizaremos nuestro poder militar para asegurar los vitales intereses nacionales de Estados Unidos. O sea, todos ustedes son mis achichincles, prácticamente. A su vez, escuchen qué fue lo que dijo el presidente de Brasil, Lula da Silva, dijo que la mayor potencia del mundo, obviamente refiriéndose a Estados Unidos, tiene una tentación hegemónica en la región, pero aseguró que su país no cabe en el patio trasero de nadie. Escuchemos.
1: En América Latina y Caribe. En América Latina y el Caribe, la proximidad geográfica con la mayor potencia militar del mundo es ineludible, sobre todo en un contexto de recrudecimiento de tentaciones hegemónicas. Brasil no cabe en el patio de nadie. Necesitamos socios con una agenda positiva que fomenten el desarrollo. Las diferencias ideológicas no deben ser un obstáculo para una mayor integración entre vecinos.
0: Bueno, también Brasil está gigante, no cabe en el patio de nadie, ¿no? Obviamente, a eso se refería. Y también, minutos antes dijo que la ONU estaba fallando en su trabajo, ¿eh? O sea, prácticamente dijo, oigan amigos de la ONU, ¿no se supone que ustedes tienen que ayudar a evitar guerras y genocidios como los que hoy suceden? Les dijo amablemente como que, oigan anfitriones, como que no son tan buenos anfitriones. Pero bueno, más tarde hablaremos de eso, Gastón, porque vaya que fue un show, también le tiraron a Cuba. O sea, fue un pleitazo que de verdad, ni en la peor de las fiestas familiares con el tío Malacopa, se pone tan tensa la reunión. Al ratito hablaremos de eso. En otro tema, la presidenta Sheinbaum informó que el propio director general del IMSS, Zoé Robledo, investiga el caso de la muerte de 5 recién nacidos en el Hospital General del IMSS allá en Durango, como les comentábamos ayer. Y por otra parte, la mandataria dijo que se ha avanzado mucho en el abasto de medicamentos, aunque admitió que no se ha llegado al 100%.
2: Se ha avanzado mucho en el abasto de medicamentos. Nadie ha dicho que estamos al 100%. Y también en la contratación de médicos. Los indicadores que hemos mostrado aquí de cómo han aumentado el número de consultas, cómo han aumentado el número de cirugías, pues muestran que de otra manera no hubiera sido posible. Y al mismo tiempo se están atendiendo pues todas las problemáticas que pudieran presentarse en distintos lugares.
0: La secretaria anticorrupción Raquel Buenrostro destacó que en los últimos 2 años se han ahorrado más de 83 mil millones de pesos por diferentes medidas preventivas. Destacó que más de 4 mil servidores públicos han sido sancionados desde octubre del 2024 por irregularidades relacionadas con pagos indebidos, con uso de información bajo su responsabilidad y con adquisiciones injustificadas y otras cosas gandallas. En Mazatlán detuvieron a 4 presuntos integrantes de Los Chapitos, entre ellos Jesús Antonio, alias El Peli, operador relevante de esa facción del cártel del Sinaloa. El secretario de Seguridad, Omar García Harfuch, detalló que el sujeto se encargaba de la coordinación logística, también del abastecimiento y de los recursos económicos de la organización, provenientes, todo esto, obviamente, de la venta de droga. Amigos, recuerden, las drogas matan. Esta mañana, Polo ya entró. No estamos haciendo comerciales aquí, Gastón. Polo, el huracán, ¿no? Sí. Y Gastón ya estaba. ¡Ay! ¿Mención? No. ¿Ves que con el derecho a las audiencias deberías poner aquí, sí, este, claro, publicidad? Sí. No. Polo, el huracán. El huracán,
3: categoría 5.
0: Exactamente, ya es categoría 5, evolucionó y se desplaza lento frente a las costas del Pacífico mexicano con rachas de viento de 325 kilómetros por hora, aunque no se prevé que toque tierra en territorio nacional, afortunadamente, pero no nos confiemos, pues, ¿no? Lo mismo han dicho antes. Pues su amplia circulación, lo que sí está haciendo es generando lluvias intensas en Colima, en Michula, Michoacán, en Guerrero, Oaxaca y Jalisco, por lo que la Coordinación Nacional de Protección Civil invitó a la población de esos estados a que estén informados en canales oficiales. Y aquí les decimos siempre, porfa, recuerden que primero es la vida y después lo material. Vamos ahora con lo mejor de la vida, con el señor Alfredo Pérez y Reporte Vial. Buenas tardes.
3: Al Poncho, saludamos al auditorio de Enfoque. Le recordamos al auditorio que tenemos corte a la circulación en la calle de Madrid, en el tramo de Avenida Insurgentes.

0: París, esto es en la alcaldía Cuauhtémoc, tenemos presencia de inconformes en la zona. Las opciones Paseo de la Reforma o la propia Avenida de los Insurgentes. Se restablece la circulación en Izasaga a la altura de 20 de noviembre luego del retiro de inconformes en esa zona. Avenida Morelos mantiene asentamientos en semáforos de Valderas hasta el Paseo de la Reforma, mientras que el Eje 3 Norte presenta asentamientos también en semáforos entre Avenida de los Insurgentes Norte y la Avenida Gran Canal del Desagüe. Poncho, amigos del auditorio, lo que tenemos a esta hora de la tarde.
1: Señor Alfredo, muchísimas gracias. Y hablando de carros, hoy es el Día Internacional sin Carro. Al ratito los vamos a platicar bien, pero les voy adelantando de qué trata la pregunta, Gastón. Habemos muchas personas que no usamos carro, pues, o sea, no solo por ser muy ecológico, sino pues porque no alcanza para tanta gasolina y no alcanza para el carro ni para la mensualidad, pero quiero que se pongan nostálgicos. ¿Cuál fue su primer carro? ¿No? ¿Y qué sintieron? Así cuando lo vieron que dijeron, esta es mi carcacha. Pónganse nostálgicos, díganos cuál fue su primer carrito, qué sintieron, o sea, qué momento así específico recuerdan de su primer carrito. Manden su WhatsApp al 5585-775574 y si usted nunca ha estrenado carro, pues díganos cuál le gustaría estrenar, ¿no? Y aquí para echarle buenas vibras para que pronto lo estrene. Ya regresamos.
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7: La recomendación aborda la temática de las muchas familias afectadas directamente por los gobiernos dictatoriales en Latinoamérica durante la segunda mitad del siglo XX. Se trata de la más reciente ganadora del Oscar a la mejor película internacional, Aún Estoy Aquí, dirigida por Walter Salles, protagonizada por la actriz Fernanda Torres. Está basada en la novela homónima de carácter autobiográfico escrita por Marcelo Rubens Paiva, quien relata el sufrimiento que su familia experimentó durante la dictadura militar en Brasil y la incansable lucha de su madre Eunice por conseguir justicia. En el libro Todavía Estoy Aquí, el autor explora de forma íntima la relación que tiene con su madre, una mujer de edad avanzada que padece Alzheimer, situación que lo motiva a intentar preservar las memorias familiares antes de que éstas se pierdan para siempre. Un libro profundamente humano que vale mucho la pena leer.
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1: Pues ya estamos de vuelta y nos están contando sus anécdotas y sus deseos y sus desgracias también, que me chocaron el carro, que mi primer carro no arrancó. Aquí nos dice Verónica, dice, yo nunca he tenido un carro y me gustaría un Jetta. Dice, no soy ambiciosa. Vas a ver que te va a ir bien, Verónica. Tendrás para elegir, vas a ver. Aquí lo decretamos. Vas a poder elegir el carro que más te guste, sea un Jetta o el que sea. Vas a ver que sí. Por cierto, ya es oficial. Les adelantábamos en estos días que iba a haber una prohibición ya para el uso del celular dentro de primarias y secundarias de todo el país. Pues ya, se publicó en el Diario Oficial de la Federación, y esto se va a aplicar, va a entrar en vigor el próximo 3 de noviembre. También se publicó un decálogo para cada nivel educativo sobre el uso responsable y seguro de dispositivos digitales. Vamos a medio abarcar de qué habla cada punto. Para educación básica dice, no necesito el celular ni otro dispositivo en la escuela. Otra, pongo atención en clase. Otro punto, descanso para favorecer mi bienestar y aprendizaje. 4, leo, escribo y creo con mis propias manos. Y 5, pido ayuda en una emergencia. Ahora, en media superior, ¿qué dicen? Punto número 1, dialogo y participo. 2, me concentro. 3, apago los dispositivos cuando no los necesito. 4, pienso, investigo y verifico. Y en media superior, perdón, en educación ya superior, punto número 1, defino cuándo, dónde y durante cuánto tiempo se utilizan los dispositivos. 2, aprendo con tecnología de manera ética. 3, detecto riesgos. Y 4, promuevo el pensamiento crítico frente a los dispositivos y la información. Pues amigos míos, ya está publicado, ya es oficial a partir del 3 de noviembre, o sea, ya casi, unas semanitas más, pues ya será realidad y nos podremos olvidar de, pues en teoría, ¿no? Ojalá que se lo apliquen y que los maestros se pongan estrictos. Aquí la cosa es que no solo es que ya van a prohibir los celulares durante las clases, también en el recreo. Si el chamaco, la chamaca, saca el celular para revisar el Face, el WhatsApp, el TikTok, el Discord, todo eso, y el maestro lo ve, ya tendrá el derecho a decirle, a ver, Gastoncito, guarda el celular, no puedes estar ahí. Y ya se acabaron entonces, amigos, se acabó esa hora del recreo donde todos estaban pegados al celular. Y regresa esa hora del recreo, la clásica, todos corriendo, jugando fútbol, apartando el lugar en la fila de la cooperativa, escondiendo las mochilas del que te cae mal, declarándotele a la que nunca te va a hacer caso, pasando el chismógrafo, y a la morra de los plumones que siempre le tocaba el balonazo en la cara porque se sentaba cerca. Sí, la verdad, sí. Eso era una ley de vida. ¿Por qué siempre a la chava más matada y tranquila del salón le tocaba el balonazo en la cara? ¿Por qué? O sea, era una en un millón, pero es un evento canónico. Toda chica matada, toda estudiante matada del salón tiene que recibir un balonazo en la cara una vez en su vida. ¿Por qué? No lo sé, pero ya regresamos a esas épocas porque todos vamos a guardar el celular. Oigan, el secretario general de la ONU, Antonio Guterres, híjole, una letra más y tenía un super apellido, Guterres, lástima, hizo un llamado a los líderes mundiales para que regulen la inteligencia artificial antes de que la IA se regule solita. Escuchemos en voz de una traductora.
14: La cuarta prueba del poder es la tecnología y sobre todo la inteligencia artificial. Durante siglos, el poder provino del territorio, después de la industria, después de las finanzas. Hoy en día viene cada vez más de los datos, de la capacidad informática y de los algoritmos. Este nuevo poder está sumamente concentrado y avanza a una velocidad extraordinaria. Va más rápido que nuestras posibilidades de prever y entender todas sus consecuencias. Sin duda, la IA es un antes y un después. Y tiene un enorme potencial de hacer avanzar la medicina, los descubrimientos científicos, ampliar las oportunidades y mejorar vidas. Pero que nadie se llame error. El peligro no es la tecnología, sino la tecnología sin rendición de cuentas.
1: Incluso también el secretario general de la ONU advirtió sobre, pues, robots que llevarían la amenaza a un plano físico, o sea, robots asesinos, pues. O sea, ya habiendo Terminator, ya habiendo Matrix. Yo sé que suena exagerado. Hace poco vi un encuentro de lucha física entre un, pues no sé si era boxeador profesional, pero sí estaba Mamey, el chavo, contra un robot. Obviamente lo agarró como abrelatas a una lata de atún, le dio una friega, con dos, tres patadas lo dejó en el suelo. Yo soy el más grande fan de la IA, de verdad que sí. Yo soy adicto al tema de la inteligencia artificial y al del avance tecnológico. Me encanta, de verdad, no me da miedo mientras esté regulado, obviamente, pero yo sí me pregunto, ¿qué necesidad de hacer o de darle tanta prisa a crear robots, uno, que parezcan humanos? O sea, me parece innecesario y muy peligroso que se estén empeñando tanto en crear robots que se hagan pasar por humanos cada vez más convincente. ¿Por qué? ¿Qué necesidad? Me parece muy peligroso. Y otra, robots lo suficientemente fuertes para que nos acomoden una mega friega. ¿Por qué? Yo entiendo que si está programado para la lucha y un deporte, ok, pero darles esa habilidad, todavía ni siquiera sabemos cómo se van a comportar en el próximo año y ya les estamos dando caras realistas, que se comporten de manera muy, muy humana. O sea, ¿qué necesidad? Somos como niño con juguete nuevo, que no sabe para qué sirve el juguete, pero le está use todo el día. Como dirías en Jurassic Park, no nos preguntábamos si podíamos, sino si debíamos. Pues algo así es lo que dijo el secretario general de la ONU, el señor Guterres. Amigos, en otros temas, el país cuenta con una población estimada de 130 millones, vamos a ser específicos, 130.911.314 habitantes. Hay 315, acaba de nacer uno. Ay, no, 314, ya se murió otro, ¿no? Y así es como lo revela la encuesta Intercensal 2025 realizada por el INEGI. Ricardo Trejo tiene la información.
15: Así es, Poncho, auditorio de Enfoque, buenas tardes. Como lo comentas, el Instituto Nacional de Estadística y Geografía, el INEGI, presentó los resultados de la encuesta intercensal, la EIC, 2025. Estos datos se generaron a partir de información que se recabó entre el 6 de octubre y el 14 de noviembre del 2025. La muestra para este ejercicio fue de poco más de 7.3 millones de viviendas particulares habitadas. En este marco, la presidenta del INEGI, Graciela Márquez Colín, destacó que entre el Censo de Población y Vivienda 2020 y la encuesta Intercensal 2025, la tasa de crecimiento promedio anual de la población que reside en viviendas particulares habitadas en México fue de 0.7%. Este ritmo fue menor al que se observó entre 2015 y 2020, cuando alcanzó 1.0% anual. En 2020, Poncho, en México vivíamos 120.014.024 personas y hoy somos más de 130 millones de habitantes. Escuchemos.
16: En 2025, la población total estimada alcanzó 130.911.314 habitantes en el territorio nacional, de los cuales 51.9% fueron mujeres y 48.1% hombres. Al revelar que la mitad de la población tenía 32 años cumplidos o menos, la encuesta intercensal confirmó que la edad mediana continúa en aumento, signo de una transición demográfica en curso en el país.
15: Asimismo, la titular del instituto resaltó que en el mismo periodo el número de viviendas particulares habitadas pasó de 35.2 a 39.7 millones. Por su parte, el promedio de ocupantes por vivienda mantuvo una tendencia decreciente, cambió de 3.6 en 2020 a 3.3 en 2025. Así lo indicó.
16: La encuesta intercensal 2025 sirvió también como un ejercicio para contabilizar las viviendas particulares habitadas en México. El total fue de 39.699.242. De esta cifra, 98 de cada 100 viviendas contaba con un con piso firme de madera, mosaico, cemento u otros materiales. Además, con respecto a 2020, la proporción de viviendas carentes de drenaje pasó de 4.4 a 2.5%.
15: Asimismo, se desprende de esta encuesta la disponibilidad de tecnologías de la información y la comunicación en las viviendas aumentó. El acceso al teléfono celular pasó de 88.1 a 94.5%. El de internet de 53.9 a 75.7%. Y el de computadora, laptop o tablet de 38.4 a 39.3%. La disponibilidad de línea telefónica fija disminuyó de 37.7 a 31.8%. Poncho, parte de los datos que da esta encuesta intercensal 2025 por parte del INEGI. El reporte, Poncho, para el auditorio de Enfoque.
1: Ricardo, muchísimas gracias. Pues miren, amigos, somos casi 131 millones. Qué rápido pasa el tiempo y qué rápido crece la población. Nos están aquí contando ya sobre sus primeras experiencias con sus primeros carritos. Nos dice aquí Virginia que su primer carrito fue una Brasilia. Dice, se la compré a mi jefe. ¿Cuál es esa? Brasilia.
17: No me digas que no sé.
1: No conozco. Brasilia, ¿Qué es una? ¿Qué? No la conozco. A ver, déjame buscar.
17: ¿Es un predecesor del Golf? Es la misma forma. Y se llamó Brasilia aquí en México.
1: A ver, deja. Ah, mira qué bonito, un clásico.
17: El mismo motor del Bocho, el motor atrás, tipo Golf.
1: Sí, parece Golf, exactamente. Sí, claro. Mira, muy bonito. Mira, una Brasilia fue el primer carrito de Virginia. Alberto dice, mi primer carrito fue un Maverick, transmisión manual. Pero como no sabía manejar con esa transmisión, pues siempre mis amigos lo manejaban. ¡No, Alberto! ¡No! ¡No, Alberto! Imagínate. La buena noticia es que ya tengo carro. La mala es que no lo sé manejar. ¿Manejas por mí? Imagínate. ¡Alberto! ¡No! ¡No, no! Bueno, yo me imagino que ya aprendió. Y de algún punto lo pudo usar, ¿no? Qué bueno. Liliana dice, mi primer auto era un Jetta. Hermoso. Corría muy bien en carretera. Y dice que su auto a futuro va a ser un Camry híbrido. Mira, qué bueno que ya lo visualizó. Amigos, díganos ustedes cuál fue su primer carrito. Y díganos exactamente qué momento en específico recuerdan que digan, ¡ay, no puedo creer que ya tengo carro! Manden su recuerdito al WhatsApp 5585-775574 y regresamos.
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1: Les comentábamos, amigos, que sucedió una tragedia hace unos días allá en Durango, donde 5 recién nacidos fallecieron en un hospital del IMSS. Obviamente van a presentar una denuncia ante la Fiscalía General. Saúl Maldonado nos tiene la información. Buenas tardes, Saúl.
0: ¿Qué tal? ¿Cómo estás? Buenas tardes. Efectivamente, mira, los padres de los 5 recién nacidos que fallecieron en la unidad de cuidados intensivos neonatales del Hospital General de Zona Número 1 del IMSS, aquí en Durango, ya acordaron presentar la denuncia ante la Fiscalía General de la República después de la reunión que sostuvieron con autoridades del IMSS, donde dicen no hubo respuestas claras sobre los decesos. Las familias buscan que una investigación federal determine qué ocurrió dentro de la unidad y si existieron omisiones o responsabilidades relacionadas con las muertes de los menores ocurridas la semana pasada. Diego Tobalín, padre de Darío, uno de los bebés fallecidos, él falleció, su bebé falleció el viernes pasado, relató que su hijo nació el 13 de agosto y permanecía internado en la unidad de cuidados intensivos después de una cirugía. De acuerdo con su testimonio, el martes 15 de septiembre los familiares comenzaron a recibir información sobre el fallecimiento de otros recién nacidos internados en el mismo espacio. Posteriormente, las autoridades les informaron que la unidad había entrado en cuarentena. Darío murió el viernes. La cuarentena inició el miércoles. Un día después del fallecimiento de Darío, falleció Liam, otro de los bebés internados. Dice Diego Tobalín, vivimos una tortura lenta, un sufrimiento constante que nos marcó de por vida. Y no hay palabras para decir lo que sufrimos. Esto fue lo que dijo Diego Tobalín. Los padres aseguran que pese a la reunión con representantes del IMSS, no recibieron dictámenes ni explicaciones concluyentes sobre las causas de la muerte. Ante esto, la Fiscalía General del Estado de Durango les informó que el caso no corresponde a su competencia, por lo que acudieron a la Fiscalía General de la República, en donde en las próximas horas formalizarán la denuncia. Están solamente a la espera de a ver qué sucede con la promesa que hizo Claudia Sheinbaum la mañana de este martes, de que autoridades directivos del centro del IMSS, de la unidad central del IMSS, platicarán con ellos. Solamente van a esperar a ver qué les dicen, pero aseguran que en las próximas horas se va a interponer esta denuncia. Por lo pronto, aquí en Durango, las autoridades todavía no emiten nada sobre la investigación. Estamos a la espera de que en las próximas horas den a conocer algo sobre esta investigación que se está realizando.
1: Bien, Saúl, quedamos al pendiente. Ojalá que se haga justicia, que se haya un seguimiento, una explicación, porque vaya que no nos podemos ni imaginar lo que sintieron estos papás y mamás, de verdad, ojalá que haya respuesta. Muchas gracias.
0: Gracias a ustedes, hasta luego.
1: Amigos, el asesinato de un joven allá en Juchitán de Zaragoza es investigado como una de las posibles líneas relacionadas con el ataque armado perpetrado contra la vivienda del diseñador y poeta Muge, ustedes saben, Elvis Guerra. Ya habíamos dicho, ¿cuándo fue? Hace como 2-3 días, ¿no? Se anunció lo de este diseñador, Muge, que hace gran parte de las prendas que usa la presidenta Sheinbaum, pues ya se está investigando parte de este ataque. Karina García tiene la información.
3: Efectivamente, Poncho, el asesinato, como lo has dicho, de un joven ocurrido en Juchitán de Zaragoza, es investigado por la Fiscalía General del Estado de Oaxaca como una de las posibles líneas relacionadas con el ataque armado perpetrado contra la vivienda del diseñador y poeta Muge, Elvis Guerra, quien, por cierto, fue uno de los creadores de la vestimenta de la presidenta Claudia Sheinbaum, que lució el pasado 15 de septiembre. Y es que el fiscal general, Bernardo Rodríguez Alamilla, confirmó que el homicidio de Antonio Cruz, de 24 años de edad, forma parte de las líneas de investigación que se analizan dentro del caso, aunque evitó proporcionar mayores detalles para no comprometer las investigaciones. Antonio Cruz fue asesinado a balazos la noche del domingo sobre la prolongación de Guerrero en la cuarta sección de Juchitán, de acuerdo con fuentes de la Secretaría de Seguridad y Protección Ciudadana de Oaxaca. La víctima era hermano de una mujer señalada como presunta participante en el ataque contra el domicilio de Luis Guerra ocurrido el pasado 18 de septiembre. Junto al cuerpo fue localizada una cartulina con un mensaje que hace referencia al atentado contra la vivienda del diseñador y contiene amenazas dirigidas hacia la hermana del joven asesinado. El homicidio ocurrido apenas dos días después de que sujetos que viajaban en motocicleta dispararan contra la fachada de la casa de Guerra en la novena sección de Tuxitlán. La fiscalía informó que logró identificar a un hombre y una mujer como presuntos participantes de aquella agresión y estableció inicialmente la extorsión como una de las principales líneas de investigación. Comentarte, Poncho, que el caso tomó una nueva dimensión con el asesinato de Antonio, debido tanto al parentesco con una de las personas investigadas por el ataque como el mensaje encontrado en el lugar del homicidio. No obstante, la fiscalía deberá, en este caso, determinar, mediante las investigaciones ministeriales, existe o no una relación directa entre ambos hechos. Rodríguez Alamilla ha señalado que la extorsión constituye actualmente una de las principales líneas de atención en Juchitán mientras continúan las investigaciones para esclarecer el ataque contra Elvis Guerra y determinar responsabilidades. Comentarte, Poncho, también que de acuerdo a la presidenta Claudia Sheinbaum, en su mañanera del lunes pasado, pues sería este día cuando se reuniría personalmente con Elvis Guerra y aseguró que ya cuenta con medidas de protección brindadas por el gobierno del estado. Poncho, es la información.
1: Karina, muchas, muchas gracias. Nos vamos ahora hasta Veracruz, donde la Fiscalía del Estado informó que el estudiante Josué Hernández, cuyo cuerpo fue localizado el 18 de septiembre, aparentemente se habría suicidado. La información con Javier Laertes.
4: ¿Qué tal, Poncho? Buenas tardes, buenas tardes al auditorio. Y para poner las cosas en claro, les informo que el estudiante de la Universidad Veracruzana, Josué Hernández Cayetano, reportado como desaparecido y ubicado su cuerpo el pasado 18 del presente mes de septiembre, se habría suicidado. Así lo dio a conocer la titular de la Fiscalía General del Estado de Veracruz, Lisbeth Aurelia Jiménez Aguirre. En una entrevista mencionó que, de acuerdo a las líneas de investigación, se determinan elementos que plantean que el joven se habría quitado la vida. Recordó que, por su propia voluntad, decidió ausentarse de su vivienda, así como también que cruzaba una situación emocional que lo habrían obligado. Jiménez Aguirre, la fiscalía es el proceso donde no se busca revictimizar a la familia del joven, por lo que continuarán con las investigaciones. Esto fue lo que dijo la fiscal.
5: Desafortunadamente tenemos datos que nos permiten establecer que muy posiblemente pues se trata de una situación autoinfligida, es decir, pues bueno, se privó a sí mismo de la vida y bueno, pues estamos todavía en la integración de la carpeta, insisto, somos muy cuidadosos buscando no revictimizar a la familia, por supuesto a la familia de este joven, quien pues ausentó de manera voluntaria de su domicilio, sabemos que cursaba con una cuestión emocional, entonces bueno, pues tendremos que continuar investigando, sin embargo, bueno, los primeros indicios marcan sobre esa línea.
4: Dice que voy a recordar a José Hernández Cayetano, estudiante de Ingeniería en Sistemas y Tecnologías de la Información de la Facultad de Estadística e Informática, fue visto por última vez el 5 de septiembre cuando subió a su domicilio, por lo que familiares lo reportaron como desaparecido. Fue a través de las esquelas de la propia Universidad Veracruzana que se confirmó el hallazgo del estudiante luego de 14 días de haber sido reportado como desaparecido. Es el reporte desde Veracruz.
1: Javier, muchas gracias. Amigos, recuerden que siempre hay que buscar ayuda en estos casos. Cuando alguien ande así como achicopalado, que diga, ya sea uno el que se sienta mal, o si detectas que alguien cercano a ti se siente mal, con algunas insinuaciones de que ya no quiere vivir, hay que buscar ayuda. De verdad que siempre hay forma y no son los únicos casos, entonces no se sientan solos. Leemos dos mensajitos más de la gente que nos dice que hoy día de no utilizar el carro, pues andamos nostálgicos recordando cuál fue su primer carro. Nos dice Tatis, mi primer carro fue un Pointer dorado, dice, me emocioné porque era muy espacioso y así mis chamacos iban muy cómodos. Violeta dice, no tenemos ni el carrito sandwichero que regalaba Laura Bozzo, jaja. Todavía, Violeta, después vas a ver que sí, aquí te echamos buenas vibras para que estrenes el carrito sandwichero, aunque sea. Patty dice, mi primer carro fue un Buick Lesa, ¿cuál?
17: Buick LeSabre.
1: Buick LeSabre. Oh, la la. Sí. Oh,
17: Sacre Bleu. 1997, claro.
1: Ah, del 97. Dice que tenía 17 años ella. Dice, aún recuerdo, era el destinado para ir en bola al antro y a obregonear, dice, así le dicen aquí en mi San Luis Río Colorado, en Sonora. O sea, que allá es la calle Obregón, es la Main Street. Se iban a obregonear en su, ¿cómo dijiste? En su
17: LeSabre.
1: Ay, ay, ay. Bueno, espero que le haya puesto un apodo más fácil de pronunciar, Pati, a su carrito. Qué padre, andamos aquí nostálgicos recordando nuestras primeras carcachas. Dora dice, no he tenido la fortuna de tener un carrito propio, pero me gustaría uno económico en gasolina y pequeño. Dora, dinos qué modelo, a ver, no es que Gastón te lo voy a regalar como buen sugar, pero pues para que nos cuentes, ¿no? ¿Cuál estaría padre? Y aquí entre todos te echamos buenas vibras para que lo puedas tener lo antes posible. Abel dice que él tuvo un Maverick azul. Dice, me lo regaló mi primo a punto de tirarlo allá por el 85. Y dice que siempre ha querido un Shelby GT500. Ay, ay, ay. Bueno, amigos, ustedes díganos cuál fue su primer carcacha, su primer carro en caso de que hayan tenido. Y si no, cuéntenos cuál les gustaría que fuera su primer carro. Aquí está el WhatsApp 5585-775574. Y ya regresamos.
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1: Yo no le voy a preguntar al señor Fernando Espinosa que cuál fue su primer vehículo, porque nos va a decir un helicóptero muy austero que me regaló mi papá, una avioneta que pues de vez en cuando la usaba porque pues en mi residencia no era necesario, ¿no? Ahí en la mansión del señor Espinosa, pues ahí mismo estaba la escuela.
26: ¿Viste las fotos?
1: Sí, no, por eso yo no le pregunto, porque tengo la certeza, señor Espinosa.
26: Ah, ok. Muy bien,
1: viene, ya usted no puede participar en la dinámica porque avionetas,
26: ¿eso no entra?
1: Yates, no, no, eso bueno, no entra en la dinámica, bueno, lo siento mucho.
26: Bueno, okay, bueno, pues está bien.
1: Discriminación a la inversa, señor.
26: Eso es discriminación, ¿sabías?
1: Sí, sí, sí.
26: Lo que estás haciendo es una
1: discriminación a la inversa.
26: ¿Por qué? Sí, porque sí. A ver, es el tema discriminatorio. Todo el mundo piensa que es cuando una persona es de piel oscura. Y entonces, es una discriminación, no, la discriminación es al gordo por gordo, al flaco por flaco, al pelón por pelón, o sea, cuando tú te refieres, ese es el punto.
1: Sí, eso es discriminatorio. Claro, discriminación sistematizada. Alguien podría, por ejemplo, y esto sí existe, hay un antro aquí en CDMX, antro bar, que se llama Japan, okay, en donde si usted va siendo mexicano, le cobran su cover de 100 pesos.
26: Sí.
1: Pero si usted es gringo, y no solo porque sea güero, sino que demuestras con tu ID o pasaporte que eres gringo, te cobran 10 mil pesos.
26: Ok. ¿Es discriminatorio?
1: Alguien diría, es discriminación. Yo diría, ok, va, pero cuando alguien habla de discriminación sistematizada es... ¿En cuántos lugares de la vida real todos los días en una rutina a un gringo lo discriminan por ser gringo y a un moreno lo discriminan por ser moreno? Y entonces ahí es donde alguien diría, es distinto tipo de discriminación, pero jamás se va a comparar. Pues me negaron el servicio en el hospital porque estoy prieto, porque primero entró el riquillo.
26: Es así, sí, claro.
1: Es un tema ahí...
26: Es muy, muy largo, sí.
1: Sí. Y algún día vamos aquí a aventar nuestras tres horas.
26: Vamos, fíjate, vale la pena tú que tienes ahí la vara alta en el Senado.
1: Híjole.
26: ¿A poco no me digas que no?
1: En el Senado no, en la senaduría. Aquí al lado, la fonda.
26: La de aquí a un lado, la fonda.
1: Sí, ahí sí hay.
26: Oye, influencia. Pero mira, hubo un conversatorio... Podría ser un conversatorio muy interesante esto, porque aparte es multirracial México, ¿no? Entonces sería interesante un conversatorio multirracial. ¿Hasta dónde, no? Ayer hubo un conversatorio en el Senado de la República con el tema del fútbol, por el ascenso y el descenso, fundamentalmente, ¿no? Y se habló mucho respecto a esto. Llevaron ahí uno, dos o tres periodistas, dos muy buenos, uno fatal. Pero pues ya lo conocemos, ¿no? Ese va y fastidia en todos lados. Llevaron a jugadores de Liga de Expansión. Sabemos que aquí en México no hay ascenso ni descenso en la Liga
1: Máxima.
26: Entonces, lo que hemos platicado muchas veces es cuando tú estás compitiendo para ascender, para llegar al máximo circuito, para tener una mejor vitrina, una mejor oportunidad, simplemente para ganar, simplemente por el orgullo de ganar, pues no hay chance. Aquí ganas, te das tu trofeito y felicidades.
1: Eres el mejor de los peores.
26: Eres el mejor
1: de los peores. O el peor de los mejores.
26: Fíjate que ayer incluso hubo una ponencia muy interesante donde hablaban, un periodista hablaba de que la Liga de Expansión vino a suplir la segunda división del fútbol mexicano cuando empezaron todas estas modificaciones.
1: Okay. La de ascenso, ¿no?
26: La de ascenso. Y esta Liga de Expansión ha tenido, de la Selección Mexicana de Fútbol, 14 jugadores que salieron de la Liga de Expansión. Dime si o no es interesante, si o no es importante. Hay calidad. Lo que pasa es de que pues este es el club de Toby arriba, ¿no? Es de nosotros, los Irraragorri, los Martínez, ¿no? Irraragorri, que se deshizo de un equipo, tenía Santos, el Atlas, y iba por más, y luego le dijeron, no, pues el Atlas ya hay que cambiarlo de dueño. Los Martínez, que se hacen guajes vendiendo a León, te dicen cada 8 días te dicen que está a punto de vender el León y se siguen quedando con el León. O sea, tienen dos equipos, esto del monopolio, sí, de la expansión, de subir y o bajar dependiendo de tu calidad futbolística. Bueno, pues de esto hablaron todos los algunos senadores y hablaron algunos futbolistas invitados, entre otros pues los más afectados, que son los de expansión, y entre ellos llegó Roberto Galán, que es un portero español. Tú lo debes de conocer bien porque es de Atlético Morelia. Y dijo, a ver, la verdad es de que nos fastidian mucho, nos intimidan en la Federación Mexicana de Fútbol y los dueños del fútbol. Y entre otros, pues no menciono nombres, pero pues se refiere meramente a Santos Laguna. Vamos a escuchar al portero de Monarcas Morelia, Roberto Galán.
9: Completamente necesario. Al final, si no, promovemos un sistema de competencias completamente mediocre. Tenemos equipos que hasta la jornada 7 en Liga MX no habían ganado un solo partido. Eso sí, ponían la canción de la esperanza, que está muy bien. Luego tenemos jugadores en Liga de Expansión que, pase lo que pase, no pueden ascender. Siempre hablamos del fútbol como una industria completamente aparte de otras industrias. No, los futbolistas, como están cumpliendo su sueño y el sueño posiblemente de la gran mayoría de la población, pues no forman parte de los trabajadores. Claro que somos trabajadores.
26: Pues sí, evidentemente son trabajadores. La canción de la esperanza hablaba de Santos porque pues ellos la utilizan, ¿no? Y sí les cuesta mucho trabajo ganar. De hecho, le acaban de ganar a los Diablos Rojos de Toluca, que ayer hablábamos de los fracasos de fin de semana, lo de Tigres, y lo de Toluca, pues fue lo más craso, perdiendo con los peores equipos que hoy tiene el fútbol mexicano. Bueno, eso fue el tema del conversatorio. Insisto, valdría la pena que de repente hicieran mucho más, no solamente en los deportes, sino realmente conversatorios que pudiesen tener un desenlace más importante para tomar decisiones de país. Aurelio López, ¿no se acuerda de este buitre de Tecamachalco? Así le decían, ¿eh? Ese sí era feón, pero
1: por eso le decían buitre.
26: Yo creo que no tanto, ¿no? No, porque ¿sabes qué? Lanzaba con un poder Aurelio López de una calidad extraordinaria. Se fue a jugar con los Cardenales de San Luis. Su mejor equipo fueron los Leones de Detroit, que es donde lo identifica más la afición mexicana al rey de los deportes. Estuvo con Astros de Houston, con Kansas City. Él regresó muy joven, se retira, regresa a los 44 años, a los 43 años regresa y dice: quiero ser el alcalde o el presidente municipal de aquel entonces de Tecamachalco en Puebla, que últimamente mencionamos Tecamachalco mucho por tanto conflicto que hay, ¿no? Y tanto balazo. Bueno, y lo empezaron a amenazar estos taladores y ya sabes todo lo que pasa. Sí. Y luego pues se fue a San Luis con su familia, chocó, se volteó, 44 años, falleció un día como hoy Aurelio Rodríguez, que fue un gran Aurelio López, le quiero decir Aurelio López, que fue un gran lanzador, uno de los consentidos que ha tenido el béisbol mexicano. El paso del béisbol mexicano en la Gran Carpa ha sido verdaderamente sensacional. Y bueno, ya para cerrar, decirles lo de la preparación del Gran Premio de Azerbaiyán. Ahí ha ganado Checo Pérez dos veces, fíjate. Dos veces, y ha estado cinco veces en podio Sergio Checo Pérez. Yo creo que con Cadillac sabe que cuál es el pronóstico de Checo. Pues lugar 22 o 23, o sea, no hay más. Esa es la realidad que hoy tenemos con Sergio Checo Pérez, por muchas condiciones, entre otras, o la principal sería evidentemente el auto, este Cadillac, que es debutante. Pero hay que estar pendientes para los amantes de la Fórmula 1, porque se corre a partir del jueves y no del viernes, es decir, el jueves tienes las prácticas y no el viernes, porque ellos tienen un día feriado de recuerdo de víctimas de una guerra local, histórica. Y pues los respetas o los respetas, ¿no? Aquí es cuando yo digo, cuando se va a respetar a veces a México, cuando tenemos ciertas condiciones de, pues no de festejo meramente, de conmemoración, ¿no? Pero ahí ellos tienen esta conmemoración de una guerra, y por eso se va a correr el Gran Premio en sábado y no en domingo. Y esto es meramente como un anuncio para los amantes de la Fórmula 1, ¿no? Que seguramente pues la gran mayoría lo sabrá. Nos vemos mañana, Poncho, ¿te parece?
1: Me parece muy bien.
26: ¿Tendrá alguien las llaves de mi coche?
1: No. El helipuerto de aquí no es donde usted...
26: No, las trae el chofer. Ya me voy. Gracias, Poncho.
1: ¿Cuál de todos los autos y cuál de todos los choferes, señor Espinosa? Muchas gracias. Nos vemos mañana. Vamos a un respirito. Regresamos.
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1: Pues ya se va, señores, pues ya lo estamos viendo ahí, lo que es ser millonario. Adiós. Les digo que en el helipuerto que estaba aquí, aquí a un lado en el edificio, ahí es donde siempre el señor Espinosa agarra su Uber. Adiós. ¿Qué dice? Algo me dijo con unas señas, me imagino que no. Adiós, señor Espinosa, nos vemos mañana. No, hombre, la vida de los ricos. Bueno, saludos, señor Espinosa, muchas gracias. Que nos escucha desde allá arriba. No, o sea, en el helicóptero, vaya. Ahora sí, amigos, vamos a la resumidita. El IMSS cerró provisionalmente la unidad de cuidados intensivos neonatales allá en el Hospital General de la Zona 1 en Durango, mientras se indagan los motivos de la muerte de 5 recién nacidos. Escuchemos a Adriana Turiz Saldaña, ella es coordinadora del Instituto en el Área de Vigilancia Epidemiológica.
2: Llegaron a Durango autoridades sanitarias federales de la Dirección General de Epidemiología, SENAPRESE, y de la COFEPRIS, junto con los equipos del instituto. Realizan una revisión exhaustiva clínica y epidemiológica sanitaria integral, que incluye la revisión de los expedientes con énfasis en búsqueda de las medidas para prevenir y controlar las infecciones. Los trabajos son conducidos desde nivel central por un equipo multidisciplinario encabezado por la doctora Alba Santos, directora de prestaciones médicas del instituto. Las investigaciones continúan y actualizaremos la información conforme tengamos resultados verificados. La unidad de cuidados intensivos neonatales permanece cerrada a nuevos ingresos y mantiene activas las medidas de contención, vigilancia y control. Hasta el momento no se han identificado nuevos casos expuestos.
1: La presidenta Sheinbaum dijo que las investigaciones por robo de combustible van a continuar y que hasta el momento no se ha identificado a personal de Pemex que esté involucrado en este horrible delito. Escuchemos.
3: En el caso de robo de combustible, también hay detenidos. Aún en la investigación, si hubiera una persona de Pemex involucrado en este proceso, pues se presentará la denuncia. Hasta ahora no se ha encontrado ninguna persona dentro de Pemex que esté involucrada en el robo de combustible directamente. Eso no quiere decir que a lo mejor exista, pero que se está haciendo la investigación, se está haciendo la investigación.
1: También informó la presidenta que está preparando una reforma en materia de anticorrupción enfocada esencialmente, específicamente en sanciones administrativas y en la reducción de plazos para emitir resoluciones, o sea, una manera más rápida y efectiva de detectar a la gente que ande pasándose de gandalla. Tras la ejecución de 6 órdenes de cateo en las alcaldías Venustiano Carranza y la Cuauhtémoc, fueron aseguradas aproximadamente 13 toneladas de tabaco ilegal, lo que equivale a 650 mil cajetillas de cigarros. También se incautaron dosis de droga, mercancía piratona y cartuchos de diferentes calibres. Y en la aduana del Aeropuerto Internacional de la CDMX, la Marina aseguró un cargamento, otra vez, ya saben de qué, 2.4 millones de cigarros piratones procedentes de China. ¿Y saben cómo los declararon? Como palillos perfumados. Sí, claro, gente, es que yo hago feng shui. Me gusta que mi casa esté bien perfumada, por eso traigo 2.4 millones de palillos perfumados. A la mera hora el perfume era un refrescante aroma a cigarro y resulta que eran cigarros piratas. Vamos ahora con el hombre más fumado del reporte vial, el señor Alfredo Pérez. Muy buenas tardes.
4: ¿Qué tal, Poncho? Saludamos al auditorio de Enfoque. Pues no, ya fíjate que ya dejé de fumar afortunadamente. Entonces no, ya vuelo en este mundo terrenal, ya no vuelo alto.
1: Estábamos hablando de cigarros de tabaco, señor Por Alfredo, eso, usted ya anda ventaneándose.
4: De eso.
1: Usted también de eso, ¿no?
4: Por andar además sí compraba mis cigarros vial. Legalmente, ¿eh?
1: Ah, no, claro. No, pero por dar el reporte vial nos referíamos a que sigue expuesto al humo, al smog, eso sí. Vaya, a eso nos referíamos.
4: No, ya no aguanto y por eso, de hecho, paso al reporte vial y nos vamos.
1: Ah, por favor.
4: Bueno, fíjate que debido a manifestantes tenemos cierra la circulación en Boulevard Cataratas a la altura de Llanura, esto es en las inmediaciones del CCH Sur de la UNAM. Como alternativa está lo que es Paseo del Pedregal. Tenemos ligera carga en semáforos de en Avenida de los Insurgentes en el tramo de Barranca del Muerto hasta Río Miscuac. Le recuerdo por última vez que ya se va a vencer el plazo para verificar los automotores con engomado rosa, terminación de placas en 7 y 8, el plazo vence el 30 de septiembre. Poncho, amigos del auditorio, pues hemos visto que hay varias licenciaturas de todos los tipos, de todos los gustos, para todas las, para cualquier vocación que tengan los estudiantes, pero esta sin duda les va a gustar mucho. Vamos a escuchar este pequeñísimo tema musical y luego ya te explico de qué se trata.
5: Con gusto vengo a cantarles este muy alegre son, para quitarles la tristeza y alegrar el corazón.
4: Poncho, amigos del auditorio, les cuento que Jalisco cuenta con la primera licenciatura en música mexicana del país. Su orientación obviamente es el mariachi y los patrimonios regionales como la charrería, y cuenta con el reconocimiento de validez oficial de estudios. El gobierno de Jalisco, la Secretaría de Cultura de ese estado y la Secretaría de Innovación, Ciencia y Tecnología promovieron este programa académico, mientras que la sede será la Escuela Regional del Mariachi, que se ubica en el municipio de Cocula, Jalisco. Los egresados de esta licenciatura podrán continuar estudios de posgrado y tramitar su cédula profesional. La maestría en música tradicional se impartirá en el Centro Universitario de Arte, Arquitectura y Diseño, y otra es una especialidad que llevan en la preparatoria de Cocula. Todo esto pues obviamente cuenta con la validez de la Universidad de Guadalajara. Este programa académico comenzará a impartirse en agosto de 2027, así que Poncho, si te interesa incursionar, por ejemplo, si quieres aprender a tocar la trompeta, el violín, la vihuela, la guitarra, en fin, pues podrás acudir a esta Escuela Regional del Mariachi, ubicada allá en Cocula, Jalisco. La primera generación estará integrada por 30 estudiantes y comienzan a impartirse las clases en agosto de 2027. Poncho, una alternativa más para quienes quieran seguir estudiando alguna licenciatura.
6: Me parece una alternativa muy romántica para todos aquellos que no solo quieren llevar serenata, sino que también la quieren protagonizar. Sabemos que el señor Alfredo ha sido partícipe, él ha sido sabe tocar la guitarra, la trompeta, incluso se avienta sus buenos palomazos cuando lleva mariachi en alguna ocasión. De hecho, los sábados y domingos usted lo puede contratar en Garibaldi, ahí pregunte por el señor Alfredo Pérez.
4: No más canto, No más. Nada más.
6: Es que con dos, tres.
4: Sí, porque ya sé para dónde ibas con el tema de.
6: No,
4: bueno, en fin.
6: ¿Por qué,
4: la guitarra,
6: ¿por qué usted
4: tal vez
6: pensado? Yo me refería a la interpretación musical. Cuando digo que el señor Alfredo toca todo tipo de cosas, me refería a todo tipo de instrumentos. Pero antes de que siga el señor Alfredo quemándose solito, pues agradecemos mucho esta invitación para toda la gente que quiera aprender a tocar instrumentos.
4: Pues sí, porque ya también recordemos que la UNAM imparte estas materias, no precisamente del mariachi, pero sí en la Escuela Nacional de Música. Entonces, pues una alternativa más, sobre todo para los, pues la representación de la música regional mexicana, que es el mariachi por excelencia.
6: Estamos de acuerdo, que no muera esa tradición, que no muera el romanticismo. Señor Alfredo, muchas gracias.
4: Y el tema que les pusimos fue de Vicente Fernández y se llama El Jalisciense, para quienes quieran saber de qué se trataba la música que pusimos al inicio.
6: Y en este mes patrio suena mucho más
4: apropiado.
6: Sí, mucho más sabroso. Muchísimas gracias.
4: Buenas tardes.
6: Son las 2:10 p.m. Le seguimos preguntando cuál es el primer carrito que tienen en su historial. ¿Cuál es el primer carro que se compraron? Nos dice Sting. Mi primer auto fue un Datsun 74. Dice llanta ancha. ¿Habla del carro o de él, no? Porque
7: yo espero que del coche, si no, pobre Datsun.
6: Si él era de llanta ancha, pues pobrecito del carro. Y rin de magnesio, dice radio Clarion con ecualizador y cajón, bocina de muchas pulgadas con tweeters. O sea,
7: súper equipado.
6: Sí sabía lo que quería
7: estaba
6: y lo que tenía.
7: En ese momento, imagínate.
6: Qué, un Datsun, qué chulo Datsun. Oigan, por cierto, hoy es el Día Mundial sin Auto, por eso les preguntamos esto después de reflexionar sobre la importancia. Es que, mira Gastón, yo entiendo lo difícil que es no usar un auto cualquier día de la semana. Es que uno dice, es que no quiero contaminar, pero ¿cómo llego hasta allá? Aunque quisiera usar transporte público, ok, me deja a 10 cuadras, o está muy lleno, o no pasa a tiempo, o está muy caro, o es muy inseguro. Hay muchas formas, pero yo creo que es doble misión. Una, quiero dejar de usar mi vehículo para contaminar menos, para gastar menos en gasolina, y al mismo tiempo le exijo a las autoridades que me den un transporte público de calidad con muchas alternativas. Y de hecho, hoy quiero hablar con una experta en este tema, con Areli Carreón. Ella es fundadora de Bicitecas AC y justo tenemos que hablar de la falta de políticas públicas para desincentivar el uso del carrito. Areli, muy buenas tardes.
8: ¿Qué tal? Muy buenas tardes, Poncho, a ti y a tu auditorio.
6: Areli, justo lo que decíamos ahorita es que a veces sí queremos dejar de usar el carro para contaminar menos, pero de plano a veces no se puede, pues.
8: Poncho, lo que nos ha sucedido es que durante décadas, la autoridad en Ciudad de México pues ha dejado que las personas resuelvan por sus propios medios y como mejor convenga la comodidad al gusto de cada quien sus necesidades de movilidad. Y entonces hay muchas zonas de la ciudad, sobre todo ahora, pues que incluso ha ido creciendo lo que ahora se considera la zona metropolitana del Valle de México, y son, digamos, muchísimas familias, muchísimas personas.

0: hombre, pues mejor igualito, trotando.
1: Es igualito que si fueras en bicicleta. Entonces, es realmente hemos llegado a un punto donde la ciudad está como al borde del colapso, como que ya nadie puede llegar a ningún lado. Olvídate el día que llueve, el día que se inunda, el día que tiembla, el día que hay algún conflicto en alguno de los sistemas de transporte o hay alguna manifestación, un bloqueo.
0: O sea, pues un día promedio en la CDMX, ¿no?
1: Pues se vuelve terrible, de verdad que nos hemos acostumbrado a vivir en una situación que es de verdad intolerable. Para quienes nos visitan de repente, pues es así como, ¿cómo es posible vivir de esta manera? Pues nosotros nos hemos acostumbrado porque es lo que hay. Pero realmente, y aquí justamente la conmemoración del Día Mundial Sin Auto, que se celebra cada año el 22 de septiembre, es la oportunidad ideal para que nos pongamos a pensar, bueno, ¿y hasta cuándo? ¿O qué hacemos? ¿Vamos a seguir así hasta que ya nadie llegue a ningún lado, a que seamos un estacionamiento inmóvil, a que no podamos respirar? La pregunta, Poncho, es ¿qué hacemos para mejorar la movilidad urbana de todas las personas, no solamente de quienes van en automóvil, de todas las personas para todas las zonas de la ciudad? ¿Qué necesitamos hacer y por qué no lo estamos haciendo? Ahí está la pregunta clave.
0: Hay muchas, muchas dudas sobre cuál sería el primer paso. ¿Por qué? Uno diría, hoy me voy a esforzar, de verdad, hoy no quiero formar parte del tráfico. Yo sé que todos salimos en la mañana en nuestro carrito diciendo, ¿cómo se les ocurre a estos tontos estorbarme en mi trayecto? Bueno, les aseguro algo, los demás piensan lo mismo de nosotros. Todos formamos parte de esta lentitud porque todos sacamos el carro. Ahora, puede que alguien diga un día, hoy no, hoy voy a caminar, hoy voy a usar el transporte público, y sale esperanzado o esperanzada y dice, hoy, pues sí, voy a hacer ejercicio, voy a caminar, igual y hasta me distraigo un poquito más, pero resulta que con el transporte público o por la falta de seguridad en algunas calles o por mil factores más, llega más tarde y sudado y de malas y cansado. También creo yo que no solo es un tema de voluntad propia, sino de exigir a las autoridades, oye, yo voy a poner de mi parte. Yo no usaría carro. Si hubiera un transporte público, una estación aquí cerca, me subo, es barata, llega a tiempo, es limpia, llego a otra estación que me queda medio cerca de mi trabajo y sin problema camino de la estación, ya llámese metrobús, metro, lo que sea, camino a mi trabajo, y si todos hacemos eso, vaya que se va a reducir el tráfico en general, los tiempos de traslado. El problema es que eso suena muy, muy, muy a largo plazo, y entonces la gente dice, no, pues definitivamente no hay nada que hacer, y nos resignamos. ¿Cuál sería realmente un buen primer paso que podríamos hacer todos para alcanzar esta optimización de los tiempos de traslado?
1: Pues Poncho, aquí realmente lo que necesitamos es que la autoridad se aplique. La verdad, hay que decirlo como es. Estamos ahora sí que involucrados en un problema o en un círculo vicioso donde la autoridad no quiere hacer lo que le toca, lo que incluso la Ley General de Movilidad y Seguridad Vial ya le exige, porque la movilidad en condiciones de accesibilidad, equidad, eficiencia, sostenibilidad, igualdad, ya es un derecho reconocido en nuestra Constitución. O sea, ya no hay pretexto, ya está muy claro que así debe de ser. Ya la ley ya establece esa jerarquía de la movilidad que dice, a ver, tenemos que concentrarnos en mover a las personas, no solo a los vehículos, o no exclusivamente los vehículos. Y sin embargo, la autoridad no quiere hacer su trabajo porque es que a las personas no les gusta, es que las personas se van a enojar, es que las personas van a dejar de votar por mí si yo implemento estas medidas. Y entonces las personas, los ciudadanos, pues seguimos dependiendo del automóvil porque no existen las alternativas, porque no hay un trabajo consistente parte de la autoridad para ir mejorando las condiciones de movilidad, y pues ahora sí que estamos atrapados en un círculo vicioso. ¿Cómo salimos de ahí? Pues el que tiene que dar el primer paso es la autoridad, porque no se puede resolver de manera individual un problema colectivo. No es nada más que yo sea bien buena onda y que yo quiera hacer ejercicio o que yo quiera contribuir a la calidad del aire. Necesitamos que la autoridad dé los primeros pasos, y ahí es muy importante, Poncho, pues mirar lo que hacen otras ciudades en el mundo, que con resultados impresionantes. Ahí están las zonas ultra baja emisiones de Londres, ahí están las calles escolares de París, ahí están los cargos por congestión de la

0: isla de Manhattan. En fin, hay una serie de cosas que ya sabemos que funcionan, que además recaudan dinero que después se invierte para mejorar los sistemas de transporte, y pues ahora sí que gana la ciudad completa, ganamos todos. ¿Por qué no empezamos? ¿Por qué la autoridad deja, digamos, de tener temor de hacer lo que la ley le manda y lo que sabemos que funciona? Pues aquí es un, ahora sí que les toca a ellos dar el primer paso, y a nosotros como ciudadanos también nos toca pues colaborar y participar, Poncho, porque no se puede que cada vez que hay un proceso para ampliar el sistema de Metrobús o para crear una ciclovía o para tener mejores espacios verdes, pues también exista este rechazo de parte de los vecinos a decir, a ver, está muy bien la bici, pero pónganla allá donde yo aquí me voy a estacionar en la banqueta. Uh-huh. O yo aquí no quiero la ciclovía porque quién sabe qué malandrín va a venir en la bicicleta, porque seguramente todos los que andan en bici son bien mala onda. Uh-huh. No, todos estos prejuicios necesitamos como sociedad superar. Estos prejuicios, este rechazo, esta idea de que en coche es mejor, o incluso yo me acuerdo mucho de esas conversaciones sobre la entrada del Metrobús, por ejemplo, hasta Acoxpa, que decían, es que aquí todos tenemos coche, aquí no queremos que llegue el transporte público. ¿Cómo?
1: Increíble. ¿No? Y también recuerdo, Arely, no sé si en algún municipio, no recuerdo en qué parte del sur del país, o no sé si fue en Jalisco, en algún municipio querían hacer un carril, quitarle un carril a una avenida para hacerlo como una ciclovía, y el alcalde fue el primero que dijo que no, porque dijo, yo no quiero que mi ciudad sea un pueblo bicicletero. Y dices, por Dios, o sea, que te están dando una alternativa que muchos países llamados desarrollados están haciendo, están optando precisamente para tener mejor calidad de vida, y lo primero que se te ocurre es decir, yo no quiero un pueblo bicicletero. Aparte de clasista su declaración, pues muy ignorante, porque eso es lo que es un síntoma de que la ciudad está apostándole al futuro.
0: Así es, aquí fíjate, eso es dramático, que no solamente no tenemos estas autoridades emocionantes, valientes, que ahora sí que contra viento y marea dicen, a ver, vamos a hacer lo que sabemos que funciona, y convenciendo, comunicando, respondiendo claramente a la autoridad, sino que tenemos autoridades que están destruyendo infraestructura que ya se había hecho. Y entonces ahí tenemos al alcalde, por ejemplo, allá en Monterrey, proceso también terrible de desintegración del que era uno de los mejores sistemas de transporte público del país, que es el Vaivén en Yucatán. Pues ahora dijeron, no, pues cuesta mucho y mejor hay que irle quitando viajes o frecuencia, porque es que es demasiado caro, cuando realmente lo que necesitamos es precisamente poner el dinero público en esa forma de movilidad, para que entonces tú efectivamente no necesites invertir tu dinero privado, tu tiempo personal, sino que tú te puedas subir a un vehículo con aire acondicionado, con un asiento garantizado, con una frecuencia adecuada, que sea perfectamente accesible para personas con discapacidad, para personas con dificultades de movilidad, en fin, realmente que nuestro sistema de transporte público sea tan bueno que uno mismo diga, no, pues yo para qué, mejor me voy leyendo, mejor me voy viendo mis asuntos, mejor me voy a echar un pistito, voy a leer, voy a estudiar, en fin, las ciudades tienen que dejar de hacer obligatorio y dependiente al ciudadano de su vehículo para que podamos tener mejor movilidad, Poncho.
1: Arely, perdón, en alguna ocasión escuché que hay diseños en muchas ciudades, en las grandes urbes, perdón, principalmente, que es una arquitectura violenta en contra del peatón, que es, pues claro, como aquí pasan varios carros, entonces lo más importante es atravesarme aquí una avenida y ya no puedo yo caminar, ahora yo soy el que se tiene que subir a un cruce peatonal, ¿no? Un paso elevado, y entonces yo soy el que sufre para que los señores y señoras de los carros pasen por aquí. Entonces, pues técnicamente no están incentivando que la gente camine, están castigando a la gente que camina. De verdad es un tema súper interesante y ya es un gran avance, Arely, que estemos hablando de esto, y esperemos que pronto, pues la gente, todos entendamos, entendamos que cuando algún gobernante nos dice, oigan, perdón, vamos a hacer una remodelación en el sistema de transporte público, van a ser 4 o 5 meses muy molestos, pero recordemos que le tenemos que apostar al transporte público para el tema del tráfico, pues pues a veces ceder un poquito de nuestra parte, ¿no? Obviamente no significa que les vamos a aplaudir todo o que vamos a aguantarles la incompetencia, pero por lo menos un poquito de reflexión ya hicimos, Arely, en este par de minutos.
0: Pues mira, muy claramente tenemos ya una norma oficial mexicana de infraestructura urbana que ya es obligatoria, entonces a conocerla y exigirla, porque como bien dices, no se trata de que se invente el agua tibia cada vez. Sí. Hay ya lo que sabemos que funciona, ya es una norma oficial y pues poco a poco la ciudad puede ir mejorando. Lo hemos visto en Ciudad de México, zonas peatonales, cambios que hace muchos años eran impensables para nuestros papás, nuestros abuelos. Bueno, pues ya aquí la gente ya anda en bici, en fin, vemos cosas que sí funcionan, pues hay que seguir haciendo lo que funciona para tener una mejor ciudad para todas las personas, Poncho.
1: Estamos de acuerdo, ojalá que las autoridades y los ciudadanos estemos en la misma sintonía. Muchísimas gracias.
0: Gracias a ti.
1: Muchas gracias. Oigan, amigos, a pesar de que se está nublando, como que veo salir al sol.

0: Gastón. Luis Miguel, Gastón, ¿por qué? ¿Por qué todo el mundo habla? Siempre hablan de Luis Miguel, pero sí, siempre, más ahorita, siempre. ¿Por qué, Gastón?
1: Poncho, Luis Miguel anunció, perdón, ayer 21 de septiembre, a través de sus redes sociales, el anuncio oficial de su nueva gira para 2027. Luis Miguel publicó, Luis Miguel Tour 2027, exactamente. Este mensaje consta de una imagen de él y una frase muy breve, Luis Miguel Tour 2027. Muchos entusiastas y fans de Luis Miguel tienen expectativas muy altas, a pesar de que el cantante no presenta una nueva producción desde 2017, cuando lanzó su álbum México por Siempre. Esta publicación no incluyó ni el recorrido que tendrá el tour, ni las fechas, ni nada. Recordemos que la gira anterior, Luis Miguel Tour 2023-2024, comenzó en Argentina en agosto de 2023, ya ahí mismo terminó hasta 2024, y se extendió durante más de un año con presentaciones en distintos países de América y también en España. Aquí en México, él consiguió 18 representaciones en la Arena Ciudad de México, además de 2 conciertos en el Estadio GNP Seguros. Y la gira recaudó aproximadamente, Poncho, 368 millones de dólares, que según los reportes de la revista Billboard, en su parte de VoxScore, dice que fue una de las más exitosas de ese año, está en el top 5, al lado de Taylor Swift, Coldplay, Madonna, entre otros. Y aparte, él vendió en esta gira 2.8 millones de entradas y dio 160 conciertos en lo que fue esta gira Luis Miguel Tour 2023-2024. Evidentemente, ahora para 2027, pues las expectativas son parecidas. Digamos que trabajo un año, descanso dos, trabajo un año. Sí, imagínate, si por lo menos le da lo mismo, no, 160 conciertos, es mucha la friega, pero, hombre, vale la pena. Y Luis Miguel, aparte, ahora luce con tanta cirugía y tanta liposucción, luce espectacular, y su voz, pues, no ha mellado tanto, ¿no?, de alguna forma.
0: De hecho, no sé si recuerdan ¿qué habrá sido? Hace 8 o 9 años, mucha gente bromeaba con que el sol, pues, ya era el sistema solar, ¿no?, que, porque sí, estaba bien choncho.
1: Ya más bien la Vía Láctea, ¿no?
0: Era una Vía Láctea.
1: Estaba muy gordito, muy dañadín.
0: Y se tres veía, ¿no?, años después, no, bueno, regresó el tiempo y, sí, claro, y ahí está.
1: Hasta
0: y
1: la papada se quitó. No, muy bien, muy buen
0: y
1: trabajo.
0: Y la cosa es que, a ver, gente como Luis Miguel son personajes que ya no tienen la necesidad de trabajar, ¿no? Porque ya con lo que generaron dirías, pues ya me puedo jubilar y vivir a todo dar para siempre. Pero es este impulso del artista que dice, ¿cómo que voy a dejar de cantar? ¿Cómo que me voy a dejar de ver bien? ¿Cómo que voy a dejar de dar conciertos? Y la gente va a decir, ¿cómo que vas a dejar de dar conciertos? Exacto. No, por favor, sigue hasta donde aguantes. Y qué bueno, ¿eh? Ahora, obviamente no van a estar nada baratos.
1: No, no, desde luego. Y obviamente se van a agotar.
0: Y obviamente se van a agotar.
1: Exactamente. Recordemos que a partir de que evolucionó la música y la manera en que se venden las canciones, solamente hay dos formas que los cantantes tengan mucho dinero, que es a través de sus conciertos y a través de sus plataformas de streaming. Luis Miguel no tiene, digamos, no es tan asiduo a sus redes sociales, así es que lo que básicamente la fuerza de sus ingresos son sus conciertos, que evidentemente 368 millones de dólares de su gira pasada, hombre, que sí nos alcanza, ¿no?
0: Ese sol, digamos que sale en un día nublado y alcanza lo suficiente para, para darnos calorcito, y no tiene que estar todo el día en redes diciendo, miren lo que hago, miren, saco éxitos. Es poquito porque es bendito. Como Michael Jackson, por ejemplo, en su momento, que decía, saco un disco y no tengo que estar sacando a cada rato, pero cuando lo saco es un éxito que va a durar años.
1: Y aparte, con la ventaja, Luis Miguel, su último disco inédito fue en 2010.
0: Imagínate.
1: Porque el de 2017 son recopilaciones de canciones mexicanas tradicionales, ya muy conocidas, pero su último disco inédito fue en 2010, y mira, qué éxito para no tener que tener producciones y estar totalmente vigente. Luis Miguel, es un éxito donde lo pongas. No soy fan, pero sé que es muy famoso.
0: En una, o sea, me estás diciendo, Gastón, que esa canción que encontré en internet de el temas de Dragon Ball interpretadas por Luis Miguel no es un disco original no es un disco inédito.
1: Lamento,
0: me estás diciendo que es IA, la de Shala, Head Shala, cantada por Luis Miguel. Sí. No es un éxito original de él.
1: Y tampoco la compuso él.
0: Me acabas de romper el corazón. Es más, ahorita que regresemos les voy a poner un pedacito. Sí, les juro que sí existe, tiene millones de reproducciones, porque es Luis Miguel cantando las de Dragon Ball, y me acaba de romper el corazón, Gastón, diciendo que fue la IA. Ya regresamos.
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0: Estamos de vuelta, y antes de escuchar este cumbión que yo les decía de Luis Miguel cantando Dragon Ball, Luis Miguel muy talentoso desde niño, hablemos de otro niño, no ahorita de Luis Miguel, sino del el fenómeno climático llamado como el niño, porque incluso la ONU advirtió que este fenómeno representa una amenaza muy importante para la salud. Es por eso que agradezco tener en la línea al director de Paisajes Forestales en el Instituto de Recursos Mundiales México, José Iván Zúñiga. Director, muy buenas tardes.
9: Buenas tardes, Poncho.
0: ¿Qué tal, director? Pues la ONU ya advirtió una vez más sobre el niño. Específicamente dice temas importantes para la salud. ¿A qué se refieren?
9: Mira, el niño y en particular el super niño que estamos esperando para finales de este 26 y principios del 2027 se refiere a un cambio muy importante o una fuerte anomalía climática que podría traer temperaturas muy elevadas, pero también riesgos de sequías o inundaciones o fenómenos hidrometeorológicos como huracanes. Pues más allá de lo normal, ¿no? Entonces esto obviamente tiene impactos en la salud, pues desde temas eso de eventos extremos como los huracanes, uh-huh, hasta que por ejemplo incremento en las enfermedades respiratorias o como hemos visto en el verano en Europa o aquí mismo en algunas ciudades en México, que el aumento en la temperatura en las ciudades afecta a quienes tienen enfermedades crónicas, ¿no? O respiratorias. Entonces, eso es más o menos lo que se espera.
0: ¿Qué diferencia hay, director, sobre esta especificación que hizo la ONU con el niño y el superniño? O sea, yo entiendo que ya de por sí el fenómeno del niño siempre ha sido peligroso. El superniño nos hace pensar que es muchísimo más peligroso.
9: Así es. Mira, el fenómeno del niño se presenta cada 2-7 años. Es algo más o menos cíclico, ¿no? Y en cambio, el superniño es efectivamente, digamos, un crecimiento anómalo en la temperatura en el Pacífico, más allá de los 3 grados centígrados, que lo que hace es que potencia ese fenómeno cíclico del niño. Y entonces este se presenta más o menos cada 12, cada 15 años con eso, temperaturas y fenómenos pues muy extremos, ¿no? Hemos tenido en las últimas décadas 3 superniños registrados, uno en el final del 82, principios del 83, otro en finales del 97, principios del 98, y el último registrado fue 2015-2016. Esto, como dices muy bien tú, lo que implica es que eso que vemos con el niño se incrementa, ¿no? Y los impactos son mucho mayores.
0: ¿Qué tendría que hacer la gente, específicamente los mexicanos, para estar listos ante cualquier tipo de amenaza? Porque, digo, cuando hablamos de un fenómeno así de grande, pues claro que uno piensa en afectaciones a la salud, pero pues principalmente tema de unas lluvias enormes, de un huracán, de vientos, pero digamos que no se imagina uno que el riesgo sea pues estas afectaciones. No quiero decir la palabra pequeñas, porque no es algo pequeño, pero digamos, ¿cómo decirlo? Pues no es lo mismo que te llegue un huracán y te tire la casa a que te digan hay consecuencias para la salud después del niño. Al final, ¿cómo podemos estar prevenidos para cualquier tipo de amenaza directa o indirecta que represente este fenómeno climático?
9: Sí, mira, el superniño, lo que esperamos para México es que traiga potencialmente sequías más fuertes o más severas para toda la parte del norte y centro occidente del país, es decir, la región de la península de Baja California, Sonora, Chihuahua y el centro occidente, Durango, Jalisco, Zacatecas, hacia Nuevo León. Ahí se esperarían sequías mucho más intensas. Luego, por el lado del Golfo y en el centro del país, podríamos estar esperando eventos climáticos extremos, granizos, lluvias extremadamente fuertes que pueden provocar inundaciones, deslaves, este tipo de problemas, ¿no? En la península de Yucatán, por ejemplo, se esperaría también temperaturas más altas de lo normal, que pueden afectar, pues eso, desde oleajes, de nuevo hasta la salud de las personas en ciudades, pues donde el calor se haga extremo, ¿no? Uh-huh. Entonces, esto es, digamos, como el impacto más directo, ¿no? Pero si pensamos en los impactos indirectos, pues puede haber problemas en las cosechas, por ejemplo, ¿no? Donde se esperaría que se pierdan cosechas, que se puede incrementar el precio de algunos alimentos, como granos, por ejemplo, uh-huh. O podríamos esperar, por ejemplo, que en el 2027, derivado de las sequías de final de año, principios de año, los incendios, pues en la parte de bosques, sean más intensos, ¿no? Entonces, digamos, hay impactos directos, de nuevo estamos viendo ahorita en Michoacán, la zona de Colima, cómo está entrando un huracán que apenas hace un poquito más de 24 horas era de grado 1 y ahora ya entró con grado 5.
0: Rapidísimo, sí.
9: Costas. Entonces, este tipo de fenómenos son muy diferentes en el país, van a darse de manera muy distinta en el país, ¿no? No es que todo el país vaya a vivir sequías o lluvias, sino que se darán de manera muy distinta y lo que tenemos son pronósticos, pero no sabemos exactamente cuáles pueden ser los daños en cada región. Cierto. Lo importante es que la gente esté preparada, ¿no?
0: Sí, pues director, agradecemos estas advertencias directas e indirectas de lo que puede provocar el niño o el superniño. La verdad es que uno pensaría pues en las afectaciones directas de un huracán, de un ciclón, pero pues pocas veces pensamos en lo que sigue, en las afectaciones indirectas. Muchísimas gracias, director José Iván.
9: Por nada, Poncho, muchas gracias por la invitación y buena tarde a todos.
0: Muy buenas tardes, igualmente. Oigan, amigos, ahora vamos con Natalia Estrada, porque especialistas y alcaldes están viendo retos para las ciudades del futuro. Advierten que se requiere modificar legislaciones y reglamentos para atender problemas como el agua o la movilidad. Natalia, buenas tardes.
10: Hola.
0: Bien, estamos teniendo ahorita un temita ahí con la conexión. Mientras, ¿qué te parece, Gastón, si seguimos de morbosos leyendo los... Bueno, un mensajito de la gente que nos manda sobre su primera experiencia de carrito. Dice Frank, tengo la fortuna de tener un buen auto, un Volkswagen Virtus, pero hace años tuve un Bocho. Dice, me encantaría volver a tener un Boncho, jaja, me encanta ese carrito. Ah, la nostalgia. Bueno, amigos, les decíamos, ahora sí, vamos con estos retos de alcaldes. Natalia Estrada, te escuchamos.
10: Así es, Poncho, un saludo para ti y al auditorio de Enfoque. El marco legal es uno de los principales cuellos de botella para avanzar en la resolución de los problemas de las ciudades. Esto debido a que muchas de las soluciones requieren modificaciones a leyes o reglamentos. Así lo advirtió el alcalde de Álvaro Obregón, Javier López Casarín, durante un panel previo a lo que será el Smart City Expo Latam Congress 2027, que se va a llevar a cabo en la Expo Santa Fe del 10 al 12 de marzo del próximo año. Evento, Poncho, en el que en los últimos años Enfoque ha sido un medio aliado. El alcalde consideró que estos espacios deben incorporar una discusión legislativa para permitir construir modificaciones a leyes, a los reglamentos e iniciativas necesarias para hacer viables las soluciones. Vamos a escucharlo.
11: Entonces creo que los problemas que tenemos son problemas que se comparten entre todos, y el espacio que yo buscaría es cuáles son las propuestas que se han tenido, cómo las han implementado, cuánto te costó hacerlo, porque estas decisiones, comencé diciendo lo jurídico, pues tienen que pasar por donde creen, por el Congreso. ¿Y ahí qué pasa? Pues ya se metió el tema político. Y entonces habrá quien quiera que suceda y habrá quien no quiera que suceda, como grandes propuestas que han habido y por un tema político se acaban frenando. ¿Simplemente para qué? Pues para hacer oposición y frenar. Entonces, yo creo que esto es una de las grandes conversaciones que debería detonar este espacio, de cómo puedes tener tú este acompañamiento para dar las soluciones.
10: También señaló como reto la falta de infraestructura y recursos de las administraciones locales. Y ante estas limitaciones presupuestales de las alcaldías, planteó la necesidad de encontrar nuevos mecanismos de financiamiento para renovar la infraestructura y atender los servicios que enfrenta pues cada vez una demanda mayor. Vamos a escuchar.
11: Sí tenemos un reto muy importante que poco se habla, que es la infraestructura con las cuales cuentan los gobiernos locales para atender las necesidades que cada vez crecen más. Y eso no se invierte porque no tenemos el presupuesto. Entonces también hay que encontrar mecanismos económicos para que puedan, no de financiación, hay muchos fondos que están allá afuera, porque por ejemplo en la Ciudad de México no podemos contratar deuda a las alcaldías. Funcionamos diferente a los gobiernos subnacionales, nosotros las alcaldías funcionamos diferente. Todo esto es gobierno central, entonces dependemos en una gran medida del gobierno de la ciudad. Entonces, los dejo ahí porque también las situaciones son diferentes.
10: Por su parte, Leonardo Martínez, del Centro I para la Sociedad del Futuro, planteó que las divisiones administrativas de la Ciudad de México no necesariamente corresponden con el funcionamiento real de la ciudad, debido a que problemas como el transporte, el agua y los servicios públicos rebasan los límites de cualquier alcaldía. Vamos a escuchar.
12: Evidentemente, como eso se refleja en las responsabilidades jurídicas que le tocan, en las competencias de decisión que tienen que ver con los temas que ya mencionaron, pues es muy poco lo que se puede hacer para mejorar la calidad de vida en la ciudad cuando tú tienes competencia sobre uno de N elementos que están relacionados entre sí todos los días de muchas maneras. Entonces, la inteligencia artificial puede servir para tratar de coordinar muchos de estos sistemas en tiempo real y mejorar la calidad y los alcances de los servicios.
10: Comentar, Poncho, que en esta edición del Smart City Expo LATAM Congress 2027 va a tener como eje la discusión sobre la tecnología, innovación y soluciones para las ciudades, con la participación de autoridades, especialistas, sector privado, academia y organizaciones. Poncho, la información que les tengo.
0: Natalia, muchísimas gracias.
10: Buenas tardes.

0: ¿Me estás diciendo que ese temazo de Shala, Head Shala de Dragon Ball, interpretado por Luis Miguel, no es un éxito original, Gastón? Me estás rompiendo el corazón.
1: Sí, perdóname, Poncho, pero yo sé que...
0: Híjole.
1: No puedes manejar la verdad.
0: No, no, no, Gastón. Yo pensaba que era su último material creativo, pero no, resulta que es... Y bueno, no importa, igual disfruto esos temazos. Nada como el sol cantando, vamos a buscar las esferas del dragón. ¡Ay, qué letra! Me llega al corazón. La incondicional, ¿cómo se llama? No culpes a la noche, no culpes a la playa, vamos a buscar las esferas del dragón. Grandes temas de Luis Miguel, unos clasicazos. Pues seguimos hablando de clásicos, hay que seguir, seguir invitando a la gente que nos mande sus mensajes. ¿Cuál fue su primer carrito? ¿Cuál fue su primer carcacha? No importa la que haya sido, uno le guarda un amor a ese primer carrito. Aquí nos dice Javier, mi primer carro fue un bocho en el 68. Lupita dice, mi primer auto fue un bochito negro hace 15 años y fue una experiencia emocionante. Lo gracioso es que conducía descalza, sentía que era la única forma de controlar los pedales y dice, ahora ya conduzco con zapatos. ¿Por qué, Lupita?
1: La evolución de Lupita.
0: Sí, sí, sí. Luego hay gente que sueña que no alcanza, y me incluyo, que no alcanza el freno o la acelerador, no, o sea, ¿no les pasa a ustedes, amigos, que sueñan, que quieren frenar, pero que no alcanzan el pedal del freno y tienen que estirarse? Y es bien bien frustrante esa sensación. En alguna ocasión leí que era muy frecuente. Si ustedes, amigos, han soñado con que quieren meter pata y no pueden, me refiero al freno, cuéntenos al WhatsApp. Mientras tanto...
1: O consulte a su médico.
0: Mientras tanto, vamos a un respirito y ahorita regresamos.
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0: Como adelantábamos desde hace varios días, pues ya se va a aprobar hoy en el Pleno el dictamen que prohíbe la doble nacionalidad para aquellos que quieran buscar la presidencia de la República o que quieran gobernar algún estado, pues nomás podrán ser mexicanos. Sergio Perdomo tiene la información. ¿Estamos, Sergio? No, lo dejamos sin palabras. Es que esta...
1: Se quedó pasmado con Luis Miguel.
0: Sí, no puede procesar la noticia de los conciertos de Luis Miguel. Sergio Perdomo, ya lo procesaste. Ahora sí, cuéntanos, por favor.
10: Hola, Poncho, acá andamos aquí en el Salón de Plenos de la Cámara de Diputados. En unos momentos más se va a aprobar el dictamen que prohíbe la doble nacionalidad para buscar la presidencia, gubernaturas y también la jefatura de gobierno en la Ciudad de México. Habla el presidente de la Comisión de Puntos Constitucionales, el michoacano Leonel Godoy Rangel. Lo escuchamos.
11: Se reitera, por lo tanto, el objetivo del dictamen es asegurar que toda persona que ejerza dicha titularidad no se vea influenciado ni inclinado a salvaguardar y proteger intereses provenientes de una segunda nacionalidad o de entes extranjeros. Con esto se asegura que todo poder ejecutivo se ha desempeñado por personas mexicanas, leales, responsables y comprometidas con la realidad y exigencias del Estado mexicano, disminuyendo la posibilidad de poner en riesgo la soberanía nacional y el escenario político electoral vigente.
10: Poncho, Morena, PT y Verde, los aliados, dicen sí a esta reforma, iniciativa que llegó de la presidenta Claudia Sheinbaum el pasado 31 de agosto, que prohíbe la doble nacionalidad para buscar la presidencia y gubernaturas. La sobrina del expresidente Carlos Salinas de Gortari habla por un grupo opositor, y es Claudia Ruiz Macías Salinas. Dice que están en desacuerdo con esta reforma de la presidenta de la República. Faltaba menos, dijo otro.
8: Parte de falsas concepciones de cómo se acreditan la lealtad y el compromiso con México. Señoras y señores, mientras dedicamos esta sesión a impedir que una persona con doble nacionalidad compita por una gobernatura, la jefatura de gobierno, la presidencia de la República, seguimos con una agenda pendiente que toca la vida, urgentemente, la vida de todos los mexicanos, y que postergamos por estar en estas discusiones, francamente, desde mi perspectiva, innecesarias y muy fuera de tono.
10: Así está la oposición, nada le gusta, nada de lo que envía la presidenta de la República o el Grupo Morena. Poncho, lo que te tengo en Cámara de Diputados.
0: Sergio, muchísimas gracias. Y siempre hemos dicho aquí, amigos, cuando un político de cualquier país sale a decir, ay, habiendo cosas tan importantes o cosas más urgentes, se ponen a votar estas tonterías o perder el tiempo, es una manera de decir, estoy en desacuerdo, pero no me atrevo a votar en contra. Ya, o sea, tan fácil que es. Ok, esto no tiene sentido, pero ya voy a votar a favor con tal de la siguiente cosa. No, saben que están en contra, pero no lo van a decir. Es una frase que aplican en todo el mundo.
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0: Señor Martín Carmona, muy buenas tardes.
13: Como dirían los de Catepec, ya te la sabes, ¿no?
0: Ya te la saben, así. Pues es.
13: Ya
0: es,
13: te la sabes.
0: Ahora que fue la votación, sí, también en la Asamblea de la ONU, no recuerdo, fue para. Creo que fue para declarar el derecho al agua o el derecho a los alimentos. No recuerdo, algo de un tema de derechos humanos. Los únicos que votaron, los únicos países que votaron en contra fueron Israel, Estados Unidos, creo que se abstuvo Ucrania y Argentina. Y cuando salían estos representantes de estos países, decían, es que habiendo cosas más importantes, lo del mapa también, por ejemplo, hace un par de semanas, este nuevo mapa de la ONU que mostraba los países, digamos, del tamaño de, que los cartógrafos llamarían como más cercano a la realidad, sale Estados Unidos a decir, habiendo cosas más importantes, ¿por qué perdimos el tiempo votando por esto? Es una forma de decir, estoy en contra, pero no me atrevo a decirlo. Si tanto te parece que se pierde el tiempo, vótalo a favor. Y siguiente tema. No, obviamente no están de acuerdo.
13: Sí, no, y buscan diferentes formas, ¿no? Para desviar la atención, la criticar incluso el tema y darle la vuelta. Bueno, pues así está en el Congreso, en la Cámara de Diputados, pero ahora nos vamos a ir hasta el Senado de la República, porque allá llegó un informe sobre el gasto social, se puede decir gasto social, en el gobierno le llaman inversión en las personas, inversión en los ciudadanos, a propósito del gasto que se ejerce cada año en las pensiones, en los programas sociales, Gerardo Cedillo, y que es una cantidad importante de recursos que van creciendo y que en algún momento, pues el presupuesto habrá que ver si alcanza o no. Y se le preguntaba a la presidenta el tema de la deuda y dijo, todos los recursos de deuda se canalizan a proyectos productivos y no hay deuda que se esté derrochando, y esperemos que en el gasto social finalmente sea recursos que realmente ayuden a la población a dejar atrás condiciones difíciles en su economía. Gerardo, te escuchamos.
14: Hola Martín, ¿cómo estás? Un saludo, Poncho, también y al auditorio. Desde luego, la inversión social destinada por la Secretaría del Bienestar a los programas sociales se cuadruplicó en los últimos 7 años, al pasar de 147 mil millones redondeados, esto en 2019, a 674 mil, de acuerdo con el segundo informe de labores 2025-2026 que llegó aquí al Senado. El crecimiento de los recursos destinados a los programas para el bienestar constituye uno de los principales datos del informe, que muestra la expansión presupuestal de la política social durante el periodo que comprende de 2019 a 2026. En términos nominales, Martín, amigos, la inversión aumentó 527,252 millones de pesos en entre ambos años. En el segundo informe de labores 2025-2026 que la Secretaría remitió aquí al Senado, reporta que el incremento no fue gradual únicamente en los primeros años, sino que mantuvo una trayectoria ascendente. La inversión pasó de 147,258 millones de pesos en 2019 a 179,317 millones en el 20 y así sucesivamente hasta llegar a estos 674,000 millones de pesos programados para este año 2026. El informe también mide este crecimiento descontando el efecto de la inflación. Bajo esta metodología, la dependencia estima que la inversión social registró un incremento acumulado real de 233% entre el 2019 y 2026. Esto significa que en términos reales, por cada peso invertido en programas para el bienestar en 2019, ahora a 2026 se destinó aproximadamente 3.3 pesos. La mayor parte de estos recursos se concentra en las pensiones para el bienestar de las personas adultas mayores, que para 2026 cuenta con un presupuesto de 526 mil millones de pesos. Y bueno, pues desde luego todos los demás programas que ya conocemos, Martín, y que bueno, pues has señalado acertadamente, que bueno, pues han crecido sin duda alguna en estos gobiernos llamados de la Cuarta Transformación, pero que bueno, pues vamos a ver si efectivamente pues resultan, como dicen, financieramente viables. Y sobre todo, pues que haya fondeo precisamente para mantener pues este gasto importante que se está haciendo en materia social en el país. El reporte que te tengo, Martín.
13: Gracias, Gerardo. El informe que se ha enviado por parte de la Secretaría de Desarrollo Social al Senado de la República, y esto da pie para recordar esta discusión que tuvieron, Poncho, ayer el exsecretario de Hacienda, Guillermo Ortiz, y el actual secretario de Hacienda, Edgar Amador Zamora, en donde se cuestionaba el primero los resultados de la actual administración en materia económica, y el actual secretario le daba una serie de datos que, según los la información que se tiene, estos programas sociales han ayudado realmente a varios millones de mexicanos a dejar condiciones de pobreza severa que tenían hasta antes de que iniciaran estas administraciones, Poncho.
0: Así es, hay un equilibrio ahí que tiene que hacerse año con año entre estos apoyos en programas sociales, que son como una forma de mantener, fomentar, estimular a la gente que por alguna razón material no puede seguir estudiando o trabajando, llámese un flujo de dinero en alguna zona, alguna inyección de dinero en alguna comunidad donde, digamos, la tiendita de algún, pues sí, de vaya, el señor de la tiendita, de la no, sí, el de los refrescos, uh-huh, el de los tacos, pues no tiene muchos clientes. ¿Por qué? Porque la gente no tiene varo. Ah, bueno, pero ya con la pensión, con el apoyo, entonces la gente se compra los tacos, le conviene al señor de la taquería, cositas así. Muy bien, aquí el problema es, siempre tiene que haber un equilibrio, no todo puede ir a programas sociales, porque no solo se trata de repartir mejor el pastel, sino que se tiene que hacer que crezca el pastel, ¿no? Uh-huh. Al final es que crezca el PIB, vaya, y al mismo tiempo un buen equilibrio con los programas sociales, que esperemos que sigan funcionando.
13: Y se vuelve un círculo económico positivo, ¿no? En las zonas, en los municipios, en las colonias, el hecho de que la gente tenga dinero para gastar y consuma en las mismas tiendas de cercanas a su domicilio, eso es lo que genera economía, y ojalá que pues haya más crecimiento económico, como bien lo planteas, Poncho.
0: Esperemos que sí, un equilibrio ahí en donde todo el mundo salga ganando. Señor Carmona, a ver, su primer carrito y un momento así muy específico que usted recuerde, su primer carcacha así de toda la vida.
13: Era un Renault.
0: Un Renault. Ah, pues Ford. Es que señor rico.
13: Era un Renault que no tenía las aletas, la de atrás, porque era recuperado de choque y era para el que me alcanzaba en su momento. Entonces iba yo a la televisora donde trabajaba en ese tiempo a las 5 de la mañana y todo el aire se me metía.
0: Bueno, por lo menos nunca se le empañaba, ¿no?
13: No, eso sí.
0: Pero nunca se empañaba el carro porque pues, no está bien, aire acondicionado no requería.
13: Exactamente, me ahorraba esa parte. Jalaba muy bien, pero sí era
0: En aquellos entonces eran, se le llamaba el tronco móvil. Era algo normal, señor Carmona. En ese entonces era un modelo, estándar. Era normal.
13: Exactamente.
0: ¿Qué pero dije? Duró bien. Tronco móvil, ¿no? Sí, era el tronco móvil ahí con los pies ahí. Así llegaba el señor Carmona a las 5 de la mañana.
13: Afortunadamente hasta eso.
0: Humildad. Muy bien, señor Carmona. Muchísimas gracias. Oigan, amigos, se nos acabó el tiempo, pero mañana vamos a leer todos sus mensajes, vamos a leer todos sus anécdotas de cuál fue su primer carrito y cuál es el recuerdo específico que tienen de él. Mientras tanto, los invito a que nos escuchemos al ratito a las 8 de la noche en YouTube en SDP Noticias. Mañana, aquí mismo, de 1 a 3 en Enfoque Segunda Emisión, les habló su amigo Poncho Gutiérrez. Síganme en redes sociales. Descansen, bueno, no, porque todavía es muy temprano, ¿no? Descansen, trabajen y al rato nos vemos.
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3: Lo logramos, ya llegamos, ya estamos aquí contigo una vez más y nos da muchísimo gusto que nos permitas ser tu compañía el resto de esta tarde. Ya llegó, ya está aquí, los brillos de la buena vibra después de unas vacaciones, no sabemos si merecidas, pero pues ya. Ya está aquí de regreso. Denise en la producción, soy Rocío Velázquez y juntas te vamos a acompañar el resto de la tarde aquí en Estéreo 100 con la música, comentarios, muchas, muchas cosas. Oigan, gracias por cierto, gracias por sus comentarios ayer en mis redes sociales sobre lo que hablamos ayer de que si eres extrovertido, introvertido o la nueva faceta del otrovertido. Pero bueno, para eso y muchas cosas más, estamos contigo aquí en Estéreo 100 en esta tarde. Nuestras redes sociales son Estéreo 100 MX y nuestro sitio web estereo100digital.mx. Si tú bajas nuestra app, que es totalmente gratis y está diseñada para Android y iOS, del lado izquierdo vas a encontrar 24 horas de música continua de Estéreo 100, ¿va? Ya escuchaste a Asher y también a Tears for Fears, te dejo con la música. Envy Light contigo está, no, no es cierto, Sabrina Carpenter se queda contigo, estaba leyendo el fondo, ¿qué tal? Esto es Estéreo 100, esto es para ti, es Forever Hits. Buenas tardes, bienvenidas y bienvenidos.

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Seguimos contigo a través de Stereo 100. Ya te presentamos a The Corsia Foreigner. ¡Ay, qué bonito está esto! Buenas tardes, bienvenidas y bienvenidos a la parte musical de Stereo 100. Les recuerdo nuestras redes sociales, Stereo 100 MX. Nuestro sitio web es stereo100digital.mx. Soy Rocío Velázquez y estás escuchando Forever Hits. Y lo que son las cosas, lo logramos, muchachos. Hoy a las 6:05 de la tarde, hora de la Ciudad de México, pues ocurre el equinoccio de septiembre y comienza astronómicamente el otoño en nuestro hemisferio. Pero aquí lo curioso, el equinoccio no significa que hoy tengamos exactamente 12 horas de luz y 12 de oscuridad. Ojo con eso, porque siempre desde niños hemos crecido con esa idea de hoy dura lo mismo el día que la noche. Pero bueno, de hecho en la Ciudad de México vamos a tener alrededor de 12 horas y 7 minutos de luz. Así que hoy, si hoy sientes que el año está corriendo demasiado rápido, que hace rato Joana, me decía, es que no sientes que el tiempo se va muy rápido, sí, pero bueno, no estamos solos. Ya estamos entrando en la última estación completa antes de despedir el 2026. ¿Qué tal? ¿Octubre? Ya está, mira, aquí a la vuelta. Octubre se va súper rápido. Después son nuestros festejos de los fieles difuntos. Que bueno, el otro día, déjame decirte, fue el centro comercial y hasta la Navidad ya está colgada. ¡Qué barbaridad! Pero bueno, ¿sabes qué es lo importante de todo esto? Que lo tenemos, lo debemos de disfrutar. Disfruta cada día, disfruta cada momento de esta vida, porque es lo que tenemos. Lo único que tenemos es nuestra sonrisa, nuestra felicidad y, por supuesto, la música. En Stereo 100 para ti, Blondie. Muchas gracias por permitirnos ser tu compañía. Muy buenas tardes.

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2: Para trabajar suavemente la movilidad del cuello, imagina que quieres decir sí y no con movimientos muy pequeños y lentos. No necesitas llevar la cabeza hasta los extremos ni hacer movimientos bruscos. Hazlo únicamente dentro de un rango cómodo y detente si aparece dolor. Es una alternativa sencilla para recordar que el cuello también necesita movimiento durante el día.
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¿Qué tal? Es a Matter of Frost del señor Billy Joel contigo. Ah, qué buena canción. La escuchaste, por supuesto, aquí en Estéreo 100. Muy buenas tardes. Bienvenidas y bienvenidos a la parte musical de Estéreo 100. Nuestras redes sociales son Estéreo 100 MX y nuestro sitio web es estereo100digital.mx. Soy Rocío Velázquez. Oye, ¿te ha pasado que de repente tu mascota, tu perrito o tu perrita se queda acostado sobre tu ropa cuando no estás? De repente van y buscan la ropa y se duermen sobre ella. Bueno, pues quizá no sea solamente porque se la encontró o porque no tenía dónde echarse un sueñito. Investigadores pusieron a perros despiertos dentro de un escáner y les presentaron 5 olores diferentes. ¿Cuál provocó la mayor respuesta en la zona cerebral asociada con expectativas positivas? Pues el olor de un humano conocido. Y esa persona ni siquiera estaba presente. Esa persona no era conocida tampoco. Esa persona, pues bueno, puede ser tú o puedo ser yo. Para nosotros es una playera que pues ya nos la pusimos un rato y está sucia y hay que lavarla, pero para ellos puede ser una pequeña manera de sentir cerca a alguien importante. Así que cuando tenga tu perrito, tu mascota, tu perrito, tu gatito, la ropa cerca de ti, de ellos, pues es porque sienten que estás ahí. Entonces, nada más pídeles permiso. Háblenles bonito a sus mascotas. Oye, de repente hay gente que si no les habla nada bonito. ¿Va? Ok, vámonos con más música para ti. Tim Sharp se queda contigo. You, aquí en Estéreo 100, Estéreo 100, siempre contigo.

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promoción este tema. ¡Wow! Todo el mundo nos encantó. Y cuando vimos por primera vez la foto de George Michael, ¡wow! Lo escuchaste en Estéreo 100. Muy buenas tardes. Gracias por permitirnos seguir siendo tu compañía en esta tarde. Y bueno, un día como hoy de 1958, sin duda nace una de las grandes intérpretes de el rock internacional, pero aparte una de las mujeres que abrió paso a las guitarristas en el mundo. Se trata de Joan Jett. Su historia pues tiene algo que a mí en lo personal me gusta, porque antes de convertirse en una figura del rock, varias compañías rechazaron su primer disco. ¿Qué hizo ella? Trabajó de lo que pudo, de lo que hizo, y junto con Kenny Laguna crearon Black Heart Records. Y siguió adelante, y después, muchos años después, llegó I Love and Rock and Roll, número uno en Estados Unidos y en muchos países también. Hoy Joan Jett está cumpliendo 68 años, y a veces los nos significan que no significan que esté uno equivocado, significan que solamente tendremos que construir nuestra propia puerta y abrirla para seguir camino. Así es, 68 años ya de Joan Jett. Música, por supuesto, la escuchas aquí en Estéreo 100. Muy buenas tardes. ¿Qué canción esta? Moby se queda contigo. Escuchas Forever Hits a través de Estéreo 100. Muy buenas tardes. ¡Oh!

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Elton John, Sir Elton John, como dicen por ahí, contigo a través de Stereo 100. Muy buenas tardes, gracias por permitirnos antes, por permitirnos ser tu compañía. Antes escuchaste a The Cure en esta tarde. Es que me quedé pensando, oye, ¿ya te registraste? Porque les están mandando correos a quienes están registrados ya. Entonces, ¿por qué? Porque Stereo 100 te está invitando a los eventos que se van a llevar a cabo el 2 y el 3 de octubre en el Estadio Banorte. ¿De quién? Pues de Elton John. Ya visitaste nuestras redes sociales, Stereo 100 MX. Nuestro sitio web es stereo100digital.mx. Es ahí donde te tienes que registrar porque les están escribiendo a los correos con los cuales ustedes están registrando. Entonces, para que estén al pendiente de todo y cada una de las invitaciones que Stereo 100 tiene para todos ustedes, ¿ok? Para que no vean, es que no nos dijeron nada, los sí, cómo no. Ahí está lo de las invitaciones. Bueno, a ver, hay una cifra que me puso a pensar porque, pues, todos vamos a crecer en edad, sobre todo salud. Pero hay una cifra que la Organización Mundial de la Salud estima que una de cada seis personas en el mundo experimenta soledad. Entre los adultos mayores, aproximadamente uno de cada cuatro vive en aislamiento social. Y por eso, la organización ya habla de la conexión social como parte importante de nuestra salud. Tal vez hoy podamos resolverle la vida a alguien, pero también si podemos hacer algo mucho más sencillo, marcarle y decirle a esa persona, amiga o amigo o familiar, ¿cómo estás? Y otra frase que es muy importante para cualquier edad, que esto no nos lo enseñan más que los psicólogos cuando van a terapia, es ¿cómo te sientes hoy? ¿Hoy cómo estás? Porque ayer, digo, estaba muy triste a lo mejor, ¿no? Y estaba de caída y estaba de capa caída incluso, pero hoy estoy feliz y hoy estoy arriba y hoy estoy muy bien. ¿Y tú cómo te sientes hoy? ¿Cómo estás hoy? Esa frase pueden cambiar en 5 minutos la vida de alguien. Tenemos mucha más música para ti a través de Stereo 100. Tori Amos contigo esta tarde de martes. Gracias por permitirnos ser tu compañía. Escuchas Stereo 100.

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2: Si quieres darle una segunda oportunidad a una camisa o blusa que casi no utilizas, prueba combinarla de una manera completamente diferente antes de decidir regalarla. Puedes usarla abierta sobre otra prenda, cambiar los accesorios o combinarla con algo que normalmente no elegirías. A veces no necesitamos ropa nueva, sino descubrir nuevas formas de utilizar la que ya tenemos.
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Frankie Goes to Hollywood contigo a través de Stereo 100. Hola, ¿cómo estás? Bienvenida, bienvenido. Gracias por estar aquí. Estás escuchando Stereo 100 y te seguimos acompañando con la música que a ti te gusta. ¿Y sabes por qué una canción, digamos, ahora le llaman vintage? Antes le decíamos viejita. Bueno, bonita, pero viejita. Bueno, pues este tipo de canciones pueden hacernos sentir acompañado. Sí, aunque ustedes, muchos jóvenes digan, ay, no es cierto, ustedes están conociendo mucha música, y aquí en Stereo 100, créeme que estamos presentando mucha de la música de los 80s y los 90s que fueron realmente éxitos. Pero bueno, experimentos publicados en Emotion encontraron que los recuerdos nostálgicos pueden aumentar la sensación de conexión social y de continuidad entre la persona que fuimos y la persona que somos ahora. Sí, y sobre todo los de las generación X, porque pensamos diferente, crecimos de una manera de pensar con padres como los que muchos tuvimos, ¿no? Y ahora, con la evolución que hemos tenido, pues las cosas tienen que cambiar. Entonces nosotros nos hemos adaptado. Una investigación publicada en 2025 encontró, además, una asociación entre la nostalgia y la motivación por conservar relaciones importantes. Quizá por eso una canción de hace 30 años o más o menos no nos regresa únicamente a un lugar o a otro sentimiento, sino que nos devuelve a las personas con las que estuvimos ahí. Y eso tiene toda la razón, como lo que te voy a dejar ahora con Hanson, un bop. ¿Qué te cuento? Esto es como de hace 28 años. ¿Qué estabas haciendo hace 28 años? Cuéntanos. Escuchas Stereo 100 y Stereo 100 siempre contigo.

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Continuamos contigo a través de Stereo 100. ¿Cómo estás? Muy buenas tardes. Hey, Miki, ¿qué hacías cuando oías esta canción y que éramos más chicos? A mí me encantaba esta canción, definitivamente. Yo creo que no hubo alguien que no la pusiera a bailar, que no la pusiera a cantar. Estuvo muy bueno, algo de 1982 para ti a través de Stereo 100 en esta tarde. Y ahora vamos a hacer, a comentar un experimento, pero en esta ocasión lo vamos a hacer diferente, lo vamos a hacer al revés, porque investigadores reunieron a dueños de perros y de gatos y les dieron muestras de olor para saber si podían identificar su propia mascota. El resultado, los humanos fueron capaces de distinguir el olor de sus mascotas a un nivel estadísticamente significativo. Otro estudio más pequeño encontró incluso que el 88.5% logró reconocerlo. Así que ese olor tan peculiar que tienen tus mascotas cuando las abrazas y les das de besos, que yo sé que los caballeros dicen, ¡ay, no, no, cómo no! No tiene nada de malo que demuestren lo cariñoso y lo tiernos que son, incluso con sus mascotas. Entonces, tu cerebro quizá ya lo tiene perfectamente archivado. La familia es la familia. ¿Estás de acuerdo? Pues ahí está. Vamos a continuar con más para ti a través de Stereo 100. Te recuerdo nuestras redes sociales, Stereo 100 MX, nuestro sitio web que es Stereo 100 Digital. Señoras y señores, el consentido de Rocío Velázquez, Bruno Mars, se queda contigo a través de Stereo 100. Muy buenas tardes.

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En Estudio 100, B52, esto fue Good Stuff. Gracias por permitirnos ser tu compañía a través de Estudio 100 en esta tarde. Tarde, pues nublada, ¿verdad? Cosa rara. A las 6, ¿qué dijimos? 6 y cachito entra el equinoccio de otoño. Ándele, pues. Bueno, te dejo un secreto para terminar este martes. No midas tu vida solamente por lo que todavía te falta. De vez en cuando voltea y mira todo aquello que un día deseaste y que hoy ya forma parte de tu vida. Personas, experiencias, decisiones, pequeñas victorias, grandes victorias que quizá dejamos de celebrar porque se volvieron cotidianas. Esta noche, antes de pedirte algo nuevo a la vida, hay que reconocer una cosa que ya se nos concedió. ¿Qué tenemos? ¿De qué estamos? ¿Y de quién, sobre todo? ¿De quiénes estamos rodeados? Y ellos y ellas son las personas importantes en tu vida. Siempre rodéate de personas importantes. Y no me refiero a que tenga un puesto, que tenga dinero. No, gente que te haga feliz y te haga sentir bien. Soy Rocío Velázquez, acompañada de Denise en la producción. Esto es todo, Denise. La buena vibra con los brillos para que regresemos con bien. Nos escuchamos mañana. Conste, tú y yo tenemos una cita a las 3 de la tarde aquí en Estéreo 100 con más de la mejor música a través de Forever Hits. Muy buenas tardes. Hasta mañana.

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